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3: Muy buenos días, muy buenos días. Bueno, me da mucho gusto que me estén acompañando y estrenando el nuevo mes de septiembre, el mes número 9 y, como dicen por ahí, el mes patrio. Bueno, vamos a iniciar primeramente, pues como siempre, dándole a conocer la temperatura. Bueno, mire, amanecimos ahorita a 24 grados con una sensación térmica de 23 y mayormente nublado. Bueno, pues sí se ven ahí, acá para el lado de la sierra sí se ve nublado, ¿verdad? Pero acá para este otro lado, pues no. No se ve nublado. Bueno, y ya ya al mediodía, bueno, pues vamos a estar a 37 grados, cuando bueno, ya le bajamos a los 40, ya ahora sí, ya, en caridad de Dios, bueno, con una sensación térmica de 39, todo lo dice, parcialmente soleado y caluroso, claro que sí. Bueno, y por la tarde-noche, bueno, pues vamos a estar a 21 grados, con una sensación térmica de 21, una tormenta pasajera al anochecer, principalmente. Claro, estará por ahí, bueno, pues la tormenta ya viene de nueva cuenta, todo claro, bueno, y también vamos a aprovechar también para mandar un saludo y una felicitación, pues a todas las personas que el día de hoy están de manteles largos cumpliendo algún aniversario o algo en especial, o son nomástico, ¿verdad? Bueno, dice aquí que Nuestra Señora de los Recuerdos y se están festejando los que llevan por nombre de Vicente, Gil y León, bueno. No, Leo, no, es Leto, Mario, Leto el motoneto, bueno, felicidades, ¿eh? Y también vamos a, ¿qué pasó? Bueno, y vamos a darle también a conocer lo que vienen siendo los números premiados de los pronósticos. Mire, tenemos que el del mediodía correspondió para el 30770, el de las 3 es el 30768, el extra, el 71508, el de las 7 es el 73917 y el clásico, el 50744. Así es que bueno, pues felicidades. Si usted la tiene por ahí alguno de estos numeritos, enhorabuena. Y bueno, vamos a darle la bienvenida pues a las personas que ya se reportaron a las 12:31. Fue el primer mensajito ahí del jovenazo allá de Colina. La maestra Lupita Reyes, la señora Oli Ávila, acá de Villa del Sol. También allí a Cholito Correa, ahí en la panadería Yanni, y saludando a Yanni, a Lalo, a Beto, a Luis, a Cesarín, la Pispirria, y a la señora Yoli y Poncho, allí en el barrio del Changay, la señora Berta Sandoval y sus hermanas Mona y Lupita, allá en la ferrocarrilera, y al doctor Suki Portillo, su esposa Elba, Luis Miguel y Chacón. Bueno, son las personas que hasta el momento, también aquí ya llegó un mensajito del buen amigo Beto Campos allá de Houston, reportándose como todos los días y muy tempranito, pues es la hora que empieza a hacer ejercicio para irse a caminar, pero más bien correr, ¿verdad? Y ya casi cuando terminamos con el programa, pues ya llegó, pero por lo pronto así está la situación. Bueno, pues vamos primeramente, ánimo a las melodías, y por lo pronto vámonos con esta melodía que tenemos aquí lista con los Babies para que usted vaya reportándose a la gente que está impuesta, que después de la musiquita pues empiezan a hacer los reportes, ándele pues.

Bueno, pues escuchamos a los Babies con esa bonita melodía, Jinetes en el Cielo, ¿verdad? Bueno, mire, para lo cual ya se reportó el buen amigo Goyo Vaca y también por ahí Jorge, ahí de la granja Samantha y la cabrita por acá en el Camargo Antiguo, allá en la Matamoros y Lerdo de Tejada. Bueno, vámonos pues, vámonos inmediatamente. Esta fue la que pidió el jovenazo allá de Colina, ¿verdad? Ándele pues. Se llama No Me Doy Por Vencido con Luis Fonsi. Ándele, vamos a escucharla.

0: Bueno, pues escuchamos esa bonita melodía con Luis Fonsi. Ándele, pues, no me voy por vencido. Bueno, ahí se reportó también ya el buen amigo de La Paz. Ándele, ahora sí madrugó La Paz. Es que está ya está con Chonito ya. Ahí está laborando en la Yani. Y también se reportó Lalo Visconti, también ya hizo acto de presencia. Y los Chaquirones también ya se reportaron también ya. Bueno, ándele, pues. Bueno, vámonos con la que sigue. Esta que tenemos aquí a continuación. Ah, esta es la piedra señora Oli Ávila. Ah, pero ¿sabe qué? Tenemos corte primero que nada.
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5: ¡Que no se le duerma el gallo, verdad! Son las 3:14. Ah, mira, aquí está llegando otro mensajito del Tumbue. Ándele, allá de Odessa. A ver qué vamos a ver qué dice. Dice: buen día, Mario. Un saludo a mi esposa Ivonne, de parte del Tumbe. Acá ya andamos dándole en la qué, en la carretera de West Texas. Órale, bueno, ándale, pues. Bueno, no pide canción, bueno, allá él, ¿verdad? Ah, por cierto, déjeme darle lectura a los mensajes que mandaron, que llegaron ya. Los que hablan por teléfono, pues no, ¿verdad? Pero los que son mensajes escritos, pues hay que leerlo. Bueno, dice: buenos días, Mario. ¿Puede programar No Me Doy Por Vencido con Luis Fonsi? Saludos a todos desde el Lago Colina. Gracias. Órale, pues ya, esa ya la pusimos, ¿verdad? Esa fue la primerita que llegó. Y luego, ¿qué vole? Y luego aquí tenemos el mensaje de la señora Oli Ávila, allá de Villas del Sol, y nos dice: feliz martes. Que hoy la alegría, las bendiciones y la abundancia acompañen tu día. Buenos días, buenos días. Órale, pues, sale y vale. Y luego, a ver, déjeme ver. La maestra Lupita, aquí también manda su mensajito, en el cual nos dice: feliz martes, buenos días, que la bendición de Dios esté presente en cada momento de tu vida, en tu casa, con tu familia, y los, ¿qué? Y los llene de salud, amor y alegría. Ándele, pues, bueno, gracias. Y luego acá, ¿quién más? Ah, pues el buen amigo Lalo Visconti también aquí mandó su mensajito, en el cual nos dice, a ver, ahí está, ahora sí, ya dice: hay días para ganar y días para aprender, pero nunca para rendirse. Órale, muy cierto, ¿verdad? Muy cierto. Ahí está un vaquero sentado en una banquita. Pues digo, es todo lo que está ahí. Lo demás fueron puras llamadas, ¿eh? Bueno, vámonos, pues, con la que sigue, que dije que tenemos aquí, la de quién. Ah, la señora Oli Ávila, ¿verdad? Nos pidió esta melodía con Apache, Tropicalísimo Apache. Quiere bailar. Ándele, pues, vámonos.

Bueno, pues ahí escuchamos al tropicalísimo Apache con esa bonita melodía. Y bueno, vámonos inmediatamente con la que sigue. A ver, acá está. Esta fue la que vio el buen amigo Goyo Vaca. 1,000,000 de amigos, ándale, con Roberto Carlos.

Bueno, pues escuchamos a Roberto Carlos con esa bonita melodía. Un millón de amigos, ¿verdad? Qué bonito lo bonito. Bueno, vamos a saludar ahí a los buenos amigos ahí los de seguridad, que son los que nos cuidan las 24 horas del día, y también ahí a los de vialidad, orillas a la orilla, y a los que andan haciendo ejercicio muy tempranito, ahí los que andan levantando los tambos de basura, híjole, bien pesadotes. Y bueno, ahí a los pitufos, ¿verdad? Al chato y al narizón, a Blancanieves y al negro. Órale, pues. Bueno, vámonos con la que sigue. ¿Dónde está? Acá está. Ah, esta fue la que pidió el buen amigo Jorge, ahí de la granja Samantha, ándele, con nuestro propio Jiménez. Esta bonita melodía, Arrullo de Dios.

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Bueno, pues escuchamos a José Alfredo Jiménez con esa bonita melodía, Arrullo de Dios, ¿verdad? Ándele, pues. Bueno, aquí tenemos esta melodía ahí para la maestra Lupita. Ándele.

Bueno, pues escuchamos el grupo Indio con esa bonita melodía. Mira, aquí se está reportando la señora Margarita Gaitán, allá de San Antonio, Texas. Su hermana Luli, su papá Margarito y la nietecita Fernandita. Y nos dice, amaneció. Y que Dios nos cuide, nos guarde, nos libre de todo. Nos libre, nos proteja, nos bendiga y nos dé un hermoso día de hoy. Bueno, buenos días, ándele, pues, sal y vale. ¿Y luego qué dice acá? A ver. Buenos días de nuevo, Mario. Está programando pura canciones de... ¿qué? De las caras. Que puras canciones de las caras. Bueno, pues, son canciones muy bonitas, muy bonitas, la mera verdad. Bueno, vámonos. Esta fue la que pidió... A ver, ¿dónde quedó? Ya se perdió. Acá está. Esta fue la que pidió la cabrita, ahí del Camargo Antiguo, ándele. Con el Buki, ladrón de buena suerte, ándele.

Bueno, pues escuchamos esa bonita melodía, ladrón de buena suerte, ¿verdad? Ándele pues. Vamos a saludar a la gente que nos escucha en los diferentes barrios, colonias, cordilleras, qué sé yo, ¿verdad? Bueno, ahí saludando al buen amigo Enrique Aguilar Camargo, su esposa, a Martín Banderas por ahí en el Rancho El Barranco, a María y Amado ahí en la Rinconada de la Aldama, al buen amigo Cati Ontiveros, aquí el vecino, a Chuy Chávez allá en Port Stanton, a Pedro Liserio en la capital del mundo, en Parral, a Saúl y a Panchito, también saludos ahí los hermanos Jurado, y al doctor García Villarreal, a Vivi Epo, a don Erasmo García, que también está por ahí el pendiente, y por acá en Rancho Nuevo, Rancho Viejo, Lote 4, ahí a Gerardo López y al Güero Velasco, y también saludos ahí a la familia Gobea Zavala, a Juanito Pérez por ahí en Santa Bárbara, y ahí el personal de Tortilla de Harina, La Laguna, allá Tere, Imelda, Vicky, Claudia, y al buen amigo Titi Carlos, a Chuy Muela, que también está por ahí muy al pendiente, y ahí en el súper, a Charlie y a Oli, están en el departamento más espinoso, salen todos espinadas. Y allá en Reyes Panadería, al buen amigo Oscar, su esposa, su hijo y el pandita. A la señora Rita Elida Reza, por allí en la Lagunita, en el barrio de la Lagunita. A Jesús Antonio Muñoz, también por allá en Cineápolis, saludote. Y en Santa Elena, al buen amigo Ramón Durán. A Nacho Guerra, por allá en San Ignacio. Y a Chuy Salcido, en Morileño. Y también allá a Chava Hinojos. Y su esposa Anita Torres, ahí en el Rancho La Concha, a Rubén Villa, el tataranieto de Pancho Villa, a Geno Mendoza, y a su esposa Lourdes Virginia, por ahí en 4000 Ranch, y también ahí el saludote a la familia Figueroa Hidalgo, la señora Lela, la familia Figueroa García, la buena amiga Caro, y también ahí a Chuy Sánchez, ahí en la Laguna Ranch, que anda por ahí ya regando, anda regando, y allá en San Pancho, al buen amigo Emilio, el de los churros, Emilio, y a César Loya, el tremendo Moses, a Chelis también, y a Jaime Ramírez, acá en el Tecuán de arriba, el Tecuán de medio, el Tecuán de abajo, ahí a las hermanitas Irma y Marta subía, la tía Tola, dijo Tolo, ¿verdad? Y ahí al primo Chicho, órale, y también saludo por allá en Chavirolandia, Chavira 1, Chavira 2 y los altos de Chavira, allá la señora Alicia Villa, la otra tataranieta de Pancho Villa, y a la señora Chalía por ahí en los altos de Chavira. Ándele pues, bueno, vámonos, ¿dónde nos quedamos? Acá está, esta fue la que pidió el apá. Con Vicente Fernández dijo, aviéntese, bueno, primeramente esta dijo, el ojo vidrio, pero esa la dejamos para más tarde, ahí para el calero, pero por lo pronto, hermoso cariño, Mario, órale pues, sal y vale. ¡Ándele, mis chaquirones! ¿Dónde anda, Toñito? ¿Dónde anda?

Ándale, pues. Buen día, adiós, hasta luego. Bueno, ahí se está reportando la señora Chalía, ahí de los Altos de Chavira. Dijo, hasta que me saludó Mario, le dije, no, pues si todos los días la saludo. Como, lo que pasa es que hasta que la agarré despierta, ¿verdad? Ahora sí, por eso más bien. Bueno, vámonos con la que sigue. Ahí pues, buen amigo Lalo Visconti. Ándale, mi Lalo. Sí se completaron los 9. Sí se completaron los 9. Pero por lo pronto vamos a mandar un saludote por ahí a los buenos amigos ahí de las diferentes tortillerías que ya están ahí laborando, ya están ahí preparando todo para la chamba. Ahí en la tuteada La Güera, ahí con el buen amigo Canano, la Andrea con Piñita, la Silvia con el buen amigo Emilio, y también ahí a la de Tavo Cepeda, ahí en la Gaby, en la calle Tercera. Acá la de la 2 de Abril, que es la Juárez, la de los Torros, no se duerman mis Torros, la Sin Rival, la Sin Rival. La Aguilera, que es la Azteca, allá por la calle Jiménez, la Indiana, por acá en la Corona, y la de los Dos Arbolitos, ahí en la Márquez, y la Miki, que ya está, ya están ahí moviendo ya hieleras y de todo, acomodando todo, ya empezaron a darle duro y macizo, y la de la Rebu también, y la CTM acá con el buen amigo Alejandro. Ay, también vamos a aprovechar también para mandar un saludo a esa gente que las 24 horas del día están muy al pendiente ahí, nos referimos ahí a los de la Cruz Roja, a los de Urge, a los del Seguro, a la ambulancia también ahí del Issste, de Paulito Mata, ¿verdad? Y Medic Chihuahua también, saludos a ellos que están ahí muy al pendiente de lo que acontezca, pero esperamos que no acontezca nada, ¿verdad? Bueno, vámonos con el buen amigo Lalo Visconti, ándele. ¡Ándale, Marlon César! El viejo del sombrerón anda por allá en Denver, Colorado. Y un saludo al buen amigo Enrique Carrillo, ahí en Grilly, ahí enseguida, a una hora más de allá de Denver. Ahí está.

Bueno, escuchamos los nueve caballos, ¿verdad? Sí, la cerrita aquí, ahí en el, ahí junto donde está la caseta de peaje, ahí sale Camargo, qué olé, y luego con mucha nieve, agarrar una imagen cuando estaba nevando. Oh, ahorita lo que queremos, nieve, y no de sabores, ¿eh? Bueno, ahí se reportó el buen amigo, Juan Adame, el tremendo Juanito allá en la lagunita, ya nos pidió una melodía también, ya, órale, pues, sale y vale. Vámonos, vamos a saludar también a los buenos amigos ahí de las diferentes panaderías, ¿verdad? Allá la que está en San Sebastián, la Esperanza, la Yanni, la Jessica, la de la Aldama, la Bejerano, la Oscar Reyes, la Regia ahí con Lupito, no se ha reportado Lupito todavía, está ahí ocupado con las manos en la masa, la del Buki allá en la Rebu, la Unión aquí en la Francisco Villa, la San José ahí en la calle Ojinaga ahí con el Pupilo y el tremendo Roger y el Charmín también que están muy al pendiente por ahí, y a los buenos amigos también ahí a los de la San Juditas, también le echamos un saludote ya. Que también ahorita están bien ocupados, por eso no se reporta ahí el Sonri. Vámonos con este que dijo ahí los Chaquirones. Ándele, Margarita Gaitán, de las que le gustan, las que usted bailaba cuando estaba de 15, 16 años. Órale, pues, vámonos. Empezaba a bailar la parra y iba hasta el Tecuán, regresaba, ahorita estaba la parra. A cante, los portillos. Toki toki.

Bueno, pues escuchamos a los hermanos Portillo, a los de Parral, con esa bonita melodía, La Parra. Mague, no se siente, no se siente, y va la otra, ándele, vámonos. Esta se llama Los Girasoles, y también con los Portillo. Pura música que bailaba Mague en aquellos entonces, ¿eh? Ahí de parte de los Chaquirones, vámonos.

0: Bueno, pues escuchamos los girasoles con los hermanos Portillo en Ander, pues. 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Vamos a un corte, válgame Dios, ándele pues.
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1: 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Son las 3:56. Ah, por cierto, le mandamos un saludo al buen amigo del tocayo, al tocayo Mario González Quintero, ¿verdad? El domingo, sin querer queriendo, ahí nos topamos en la plaza, ahí en la banca de la escuelita. Y bueno, pues ahí estaba con Juanito, llegó Mario, ahí ya pusimos a platicar, de cuando vivían allá por aquella de Trías y qué es Trías y Mina. Y estuvimos platicando muchas cosas así antiguas de aquellos entonces, ¿verdad? Sí, sabe que nos la pasamos ahí platicando con él el domingo ahí en la plaza. Bueno, vámonos, vámonos, porque esto se pone bueno. Ya de aquí. Ah, esta es la que nos pide la buena amiga Margarita Gaitán, allá hasta San Antonio, Texas. Ándale, pues, vámonos.

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Bueno, pues escuchamos a los hermanos Carrión con esa bonita melodía, Lágrima de Cristal, ¿verdad? 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Ándele pues. Bueno, vámonos. ¿Dónde está? Esta fue la que nos pidió... Ah, la señora Chalía, allá de Los Altos, dijo, nomás que no sé quién la canta, Mario. No, pues ahí buscamos quién la canta, y estaría el Camacho, ándele pues. ¿Por qué te vas de mí? Pues es que da mucha carrilla, ¿verdad?

0: Bueno, pues escuchamos a Ariel Camacho con esa melodía. Ándele, pues. 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Y vámonos, vámonos inmediata, que luego con la que sigue, tenemos corte, no tenemos corte, Mario, ándale.
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1: Que no se le duerme el gallo. Y bueno, vámonos, vámonos inmediatamente con la que sigue, porque ya son las 4. Acuérdense que a las 4:30 tenemos la... Lo de los tríos, ¿verdad? Lo de los tríos. Ándele, pues. Mire, esta fue la que nos pidió el buen amigo Juanito ahí de la Lagunita, ¿verdad? Juanito Adame. Dijo que era muy especialmente que esta melodía era para Mireya, dijo. Para Mireya, Mario. Ándele, pues, bueno. Ándele, pues, compadre, Navidad. Mi eterno amor secreto, Órale, pues. Sal y vale, vámonos.

0: Bueno, pues escuchamos Zapato y Navidad con esa bonita melodía, Amor Secreto, ¿verdad? Ándele, pues. Vamos a mandar un saludote a los buenos amigos de los urbanos, ¿verdad? Ándele, los Bañuelas, Chilo, ya Chilo va rumbo al Floreño a traer gente. Ándele, los Ríos, ahí Rogelio, también un saludote. Y a los de Boquilla. Y ahora sí, mire, ayer echaron muchas vueltas, ¿eh? Y de vuelta. Pero fíjese que ayer a mí me tocaba regar aquí los arbolitos. Pero resulta que con la cabalgata, pues destrozaron ahí un... ¿cómo se llaman? Bueno, una tubería, y se empezó a tirar un chorro de agua el domingo por la tarde, y pues cerraron la llave de paso, y pues yo no tuve agua para regar aquí los arbolitos, pero ya reporté, y dijeron que ahorita en la mañana venía el fontanero a corregir eso, arreglar la fuga, ¿verdad?, para que puedan soltar el agua, porque si no, imagínense, se me van a secar todos los rosales y todo lo que tengo ahí plantado, ahí en las hierbitas, y las bucambilias y todo eso, que son las que, pues ahorita con el solezote que está diciendo... Y pues imagínense nomás, un día más y un día más, desde el viernes no lo riego, y pues eso es lo malo, que el domingo que pasó la cabalgata, ahí lo destrozaron. Fíjese que el año pasado también quebraron la llave, paso acá, la llave donde yo riego, donde yo conecto la manguera, también el año pasado también hicieron lo mismo, no le echamos la culpa a la caminata, sino a la gente, que viene a ver la caminata y se sube aquí al bordito donde están los arbolitos y todo eso, y pues no hayan qué hacer, y el año pasado fue la llave. Ayer, el domingo este pasado, pues allá quebraron otra tubería, allá que estaba junto a la fuentecita, por ahí quebraron una tubería y se hizo una fuga, entonces tuvieron que cerrar la llave de paso, pero pues a mí me hace falta el agua, entonces ya, como digo, ya se hizo el reporte allá a presidencia, a Omar, y dijo que ahorita en el transcurso de la mañana iba a mandar al fontanero para corregir y arreglar eso ahí, para poder seguir regando, porque si no, pues imagínense. Bueno, ándale, pues, ahí le decía que ayer los de Boquilla echaron vueltas, pues es que ahora sí ya empezaron las clases y tienen que traer gente, estudiantes y de todo, aparte del pasaje normal, ¿verdad? Bueno, pues un saludote ahí a ellos. Y también el saludo por ahí a los taxistas, ahí los del Mercadito, los de los José Pablo Miochi, los de la Rebu, los de Albo Grande, los de Al Super, los Portillo aquí en Arabia y Acuña, los Olivas ahí en la González Ortega, los de la Impulsora enfrente del mercado, los del sitio 38 también frente al mercado, pero por la calle Confort, y ahí también los buenos amigos ahí de los ómnibus también. Órale, pues, bueno, vámonos. A ver, esta fue la que nos pidió. Ah, pues esta es la de buen amigo Rigo Sosa. Déjame ver si no tenemos corte. Déjeme checo porque se me hace que... Sí.
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11: ¡Que no se le duerme el gallo, ¿verdad? Bueno, vámonos, vámonos inmediatamente con la que sigue. Ahí que está. Bueno, está ahí para nuestro buen amigo Rigo Sosa, que ya está por ahí en la lagunita, ya preparando los guisos y todo. Y pues la barbacha y las salsitas de todos sabores y todos colores. Brava y no brava, y bueno, pues de todo, ¿verdad? Ándale, pues vámonos, vámonos con el güereque. ¿Dónde anda Chavita Trillo? Chavita, acuérdense cuando hacía la tole. Pura chía le echaba la tole, pura chía.

0: Bueno, pues escuchamos el güere que viene, ándele pues con Laberinto, bonita melodía. Bueno, vámonos, vámonos, vámonos. Ah, te ojalá que nos pierda buen amigo Goyo Vaca, ándele, sal y vale.
1: Ahora nos vamos con esta canción que se llama Pero Quererte Jamás, para todos ustedes.
0: ¡Órale! Fíjese que en la batería está un pequeñito, un niño chiquito ahí, como, ¿qué será? 10 años, yo creo. Y mire cómo la toca bonito.

Bueno, ya escuchamos esa bonita melodía. Ándale, pues. Bueno, vámonos. Vámonos inmediatamente con la que sigue, porque ya me llega la hora. Ya me llega la hora de la hora, ¿verdad? Bueno, aquí tenemos esta. ¿Esta quién la pidió? Ah, creo que la señora Oli Ávila, te checo, vámonos, pero pronto vámonos ya. ¿Por qué me abandonaste, Santa? Sí, la pidió la señora Oli Ávila, allá de Villa del Sol.

Bueno, pues escuchamos esa bonita melodía. Aquí, déjeme, cantó el gallito, déjeme ver qué viene, qué llegó. A ver. Mire, ahí está reportando el buen amigo, el trailero, el tuercas, ándale. No me ha picado en el mensaje este, válgame Dios. Ah, mire, ahí está su trailer de color naranja. Qué obole, para que vea. Para que vea que no anda a pie. Bueno, Iro nos dice aquí. Hola, Mario, ¿cómo estás? Buen día. Que tú, todos y todas. Bueno, saludos a todos y todas, ¿verdad? Y tengo un excelente inicio de mes.

0: y tu corazón. Que llegue hasta ti la salud, el amor y la abundancia. Amén. Bendecidos martes. Ándele, pues, gracias, Milacho. Y la parte que nos dice, buen día, Mario. Ahí póngase la de Perdida con Grupo Firme. Órale, pues, sale y vale. Bueno, vámonos, pues, vámonos. No, pues ya nos vamos, ¿verdad? Ya vamos al corte, pero ya no vamos directamente con los tríos, ¿eh? Los tríos, tríos.
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1: 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Bueno, mira, aquí el tuerca ya me está contestando, ¿verdad? Para acá que sí está despierto. Dice, Terminal 1, San Luis Potosí, y hoy me pone un mapa ahí. Y dice, Transporte Ler, México, Carretera Federal número 57, México, Piedras Negras, la 7851 Villas, órale pues. Bueno, yo Piedras Negras sí conozco, fíjese, es un clima bien feo, bien mojo, así muy sudoso, suda uno mucho allá en Piedras Negras. Una vez que fui por allá, hijo de su tajacho, allá el clima es un calor así húmedo que se empapa uno, se moja uno todo, la mera verdad, allá en Piedras Negras. Bueno, pues así es. Bueno, vámonos ahora sí pues con los tríos, Mario.

Bueno, pues escuchamos a los Dandies con esa bonita melodía. ¡Vámonos! Ahora vámonos directamente con los Tecolines. La que les gustan, los Tecolines que le gustan al buen amigo la Cabrita. Y un saludo por ahí, precisamente a la Cabrita, a Toñito, a Jorge, la Granja Samantha. Ahí también a Lacho Rodríguez. ¿Quién más? Ah, los de las San Juditas, allá están. Allá el buen amigo Sonri, también le gusta mucho. Así que va a andar bailando de cachetito, dice. Órale.

Bueno, pues escuchemos la página blanca, ¿verdad? Ahí se reputó el buen amigo Chejo Arrieta, allá de la Esplanada. Ándele, pues vámonos con la última. Con los Panchos, solamente una vez.

0: Bueno, pues escuchamos esa bonita melodía y vámonos, ahora sí, vámonos inmediatamente con lo que sigue de seguir, ¿verdad? Órale, pues aquí tenemos la... Esta fue la que nos pidió el buen amigo Jorge, ahí de la granja Samantha, ándale pues. Ya de muerto, ¿para qué? Con los traviesos de la sierra. Ándele, pues, no, aquí te, ahí te...
1: Sale pues, plebe, seguimos avanzando. Esta noche vamos a avanzar con corridos y canciones. ¿Y comparan?
2: De los temas 100% originales, plebada, ya saben, del álbum, el nuevo álbum, El Portavoz del Pueblo, para que estén pendientes de los videos que vienen por ahí.
1: Sale pues, y se llama Ya de Muerto, ¿para qué? Dice mi compa Nico.

0: quien sea otro afortunado, dice.
1: Bueno, ándale, pues, ya de muerto, ¿para qué, verdad? Bueno, un saludote por ahí a la gente ahí de... Bueno, vamos allá para rumbo a Los Reyes, ¿verdad? Ahí, pasando ahí por la granja Samantha, ahí con Jorge, Orcasitas. Subimos ahí la loma del Guamis, saludando a toda la gente ahí del Guamis. Bajamos a Los Reyes directamente. Ahí saludando a la maestra Mónica, la Mónica Bañada, ¿verdad? A la familia Rey Cimental, a Cuca, también la de los asaderos. Y ahí en Colonia Flores, al buen amigo Mercedes Flores. Y el Areño... Bajamos el Areño y atravesamos el Arroyo de las Indias, y ahí está Ortegueño, Floreño, Corraleño, Morileño y la Panamericana. Ahí con Lupito Molina, 0 grados, ni frío ni calor, Mario. Órale, pues. Ahí están en Puerto El Toro, ahí saludando al profe Jaramillo, y nos regresamos acá al pueblo, ahí a la estación, ahí saludando a la familia Santana, y también acá en Corraleño, al buen amigo Armando González Esparza, ¿verdad? Allá a Belinda, ya. Valga, amigos. Ya se me olvidó el nombre, el primo de Belinda, hombre. Bueno, ahorita me acuerdo, espérenme. Y luego ahí saludando también ya, pues ya entraron a la clase, ¿verdad? Ahí, bueno, primeramente a las hermanitas García y al profe Chema, que ya empezó a dar clase, ya. A Seferino, hombre. Seferino, se llama el primo Seferino Torres, es ahí también de Corraleño. Bueno, y luego también, pues ya salimos acá a la carretera, ¿verdad? Y ahí pasamos ahí por Maravillas. Ahí saludando a las maravillosas, a los maravillosos. En San Ignacio, no se ha reportado la señora Julia. Ahora se le durmió el gallo o la gallina, no sé, pero ya no se ha reportado. Bueno, o no ha ladrado el perro. Tiene un perro bien bravo ahí. Se dice que tiene bien bravo, un perro así más bravo que qué. Hasta a veces que ella la desconoce. ¿Cómo será de bravo? Fíjese nomás. Bueno, y también saludo por allá a la gente ahí de ¿cómo se llama? De Altavista. Allá el amigo Chilo Carvajal, el de los elotes tiernitos como yo. Ahí saludate, Chilo. Ahí también con los quesos de vaca barbona. Y también ahí el buen amigo Chuy Jiménez, ¿verdad? También a Chuy Jiménez allí, a los ordeñadores del amor. Y a la cuadra del Chuca, nos vamos allá a las pilas. Allá saludando allá a la señora Crucita, a Chuyín, su hijo, y a la señora Nelly Terrazas, a Marcos de la Riva. Y pues ya entramos acá por la calle Centenario, ahí saludando a la señora Padilla, que ahí siempre está muy al pendiente con su tacita de café, ahí está sentadita ahí en el sillón, yo voy escuchando la programación. Bueno, un saludo ahí a la señora Padilla, y a la señora Irene Gardea, a la señora Osoyo de Alvarado, también allí en la calle Allende, y Arpillas Tres Coronas, ahí en la Félix U. Gómez, a Gonzalo Joaquín y su esposa, y también por allí a Chinito Ramos, es el profe, el maestro de los meseros de aquí de Camargo, a la señora Romelia Chavero, ahí de parte de la señora Socorrito, la señora Socorrito, la señora Lupita, ahí saludate. ¿Y quién se me pasaba ahí? Te dijiste, bueno, lo menciono, híjole, ya se me borró el cassette, la mera verdad, pero bueno. Y también saludamos ahí a la gente, ahí los empleados de la ferretería de Chamizal, también, ahí al Inge y a toda su gente, al buen amigo Iván, ahí en Carnes Lucas, a Pedro Martínez, también ahí en la Junta de Aguas. Y también por ahí saludo ahí a, pues al cuate Salazar, que está solicitando, si usted tiene calabazas en su rancho, en su labor, el cuate está necesitando calabazas para hacer los cubiertos, así es que el cuate está allá afuera del súper, ahí tiene su tenderete ahí, su mampara y toda la cosa ahí, y ahí puede usted ir allí a hacer cuentas ahí con él, ahí él le compra las calabazas que usted tenga. Calabazas ya buenas, calabazas ya para que estén listas para hacerlas cubiertos en el pues. Y también un saludo ahí al personal de Grúa Salgado. Las 24 horas del día están por ahí al pendiente, ahí Alejandro, Paco, Iván, Mon, Héctor y Gabriel. Y acá en las Riberas del Concho, al buen amigo Chali Piña y a su esposa Toñita Reina. Y al buen amigo Vale Reyes y su esposa Lala Prieto, allí en el kilómetro 14, rumbo a Boquilla. Y a Normita Grajeda, allí en Roma, ándele. Y también el saludo por ahí a la maestra Lupita y al profe José Manuel, allí en Boviste. Y a Memo y a Luis Arrieta, que ya están preparando por ahí los guisos y los burritos para la chamba. Al canalla motorizado, también un saludote allí también a él, cómo no. Y el saludo también por ahí a Héctor Muñoz Méndez, ahí en el sitio José Pablo Miucci. Y a los Valdivia, allá a Beto Ochente, al Gene, a Don Juanito. Y la gente ya de La Enramada, El Porvenir, Estación Díaz, Las Virginias, San José, El Parralito, la señora Cuca. Y también allí en El Molino, a Chuy Peña y su esposa Leti Palacios, sus hijos y sus hermanos, a José y a Manuel. Y al buen amigo Lorenzo Villanueva, que ahí nos está escuchando, Lorenzo. Saludote, Milen Choe, échale ganas. Y a la señora Margarita Rosas, también saludote. Y también el saludo por ahí a la familia Ciáñez Limas, que también ya se están preparando para irse a trabajar allá afuera del seguro, allá a la venta de todo lo que tienen ahí para lonches gorditas y bueno, de todo. Y por allá en ¿cómo se llama? Allá en, válgame, en Aldama, en el pueblito de Aldama, hombre, el buen amigo Doro. Al buen amigo Doro, que no tiene, no a veces que no agarra señal, puedo decir, pues no me comunico a veces, Mario, porque no tengo señal. Me subo a la azotea, me subo al mezquite, me subo al árbol y nada, no hay señal, válgame. No, pues en peligro se va a caer, le dije, mejor consigo una escalera, mejor. Pero bueno, y también saludo por allá a la familia Luján Hernández y Luján Lucero, ahí del Falomir. Y también allí, el saludo también por allí a la vecina de aquí, a nuestra vecina, Mari Sánchez, ¿verdad? Aquí en el registro civil, ¿eh? Saludote. Y al buen amigo Armando Fernández, señor. Armando Fernández Jr., El Faro, compra y venta de alfalfa. Y también ahí con el Chapito Villalobos, su esposa, y el Chapito Jr. allí en el mobiliario, pero el Chapito Villalobos ahí en la tienda. Ahí también están los lonches bien ricos, bien sabrosos, ¿eh? Ándele. Y bueno, pues ya ahí te saludamos ya al buen amigo el Tuerca, ya se reportó el Tuerca, también ya. Y también un saludo ya a los vigilantes de la Escuela La Salle, que también están por ahí muy al pendiente. Y a César Arredondo, el tremendo Arre, ándele. Y también ahí a Chava Trejo en Mirland. Y por ahí a Edgar Caro, el tremendo Chedgar, Armando Carabeo y su esposa. Al profe Miguel Medina, ahí en Copiado Medina. Y allá en Altotonga, Veracruz, a la familia Arcos Lechuga, ¿verdad? Que siempre están muy al pendiente. Y allá en Michigan, Detroit, al buen amigo Jorge Portillo y a los Inges ahí de Cuca. Y ahí el buen amigo Marcial Ortega acá en la Huacana. Y al buen amigo La Pavi Lara por acá en la Ferrocarrilera. Y a los hermanos Memo y Chava Irigoyen. Saludotes, uno en Loma y otro acá en Cuatro Vipas. ¡Ándele, mi loco! Y ahí el personal de Leche Zaragoza también. A los que andan ahí en los camiones y los que están ahí en la planta. Y también ahí los de la Leche Lala. A Donas el Canone, a Juanito también, saludote. Y también ahí a los buenos amigos, ahí también ahí de la Esplanada, a Chejo, a Chuy y a la Papo, ya se cambió, ya agarró otra chamba, ¿eh? Y ahí a los vigilantes también ahí de la Secundaria Federal, y a los de Libramiento, ahí en el restaurante. Bueno, vámonos. Esta fue la que pidió el... Ah, tenemos corte. Bueno, la cabrita, Mario, la cabrita. Pero tenemos corte, vamos al corte primero, ¿eh? Háblale.
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7: 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Son las 4:54, 4:54. Que no se le haga tarde también porque si te va a entrar a chambear. Bueno, ahí ya Monchi ya llegó, Monchi ya se fue. Ya se echó agüita, ya se fue en la patineta y ya está por ahí en la chamba ya. Ya está calentando garganta por ahí. Bueno, vamos a escuchar esto que nos pidió el buen amigo La Cabrita. Con Gerardo Reyes, Donde Caigo.

0: Bueno, pues escuchamos a Gerardo Reyes con esa bonita melodía, ¿Dónde caigo? Para que me levanten, ese es el problema. Bueno, un saludote al buen amigo don Lorenzo Romero. Romerito, échele ganas, usted y su nieta. A Panchito Castillo, también al Enrique Guzmán de Camargo, a su esposa Cookies, al buen amigo Titino Rodríguez, a Rodolfo Gil, a Cuco Martínez, Cuco Agua, a Jaimito Beltrán y su esposa Marisela, la nieta Odalis, y también allí a Luisa Arámbula, a Jorge Beltrán, por ahí en el Rancho Monel, allá en la Guardarraña, Chihuahua, Coahuila, Coahuila, Chihuahua, y acá en el Barrio El Cristo, a la buena amiga Carmelita Flores, y también a la familia Giner Soto, y también allí, allá en el Porvenir, allá en la familia Lozoya Silva, y también al buen amigo El Gene, a Carmelita y a Alma, un saludo. A Chuy Hernández, ahí también en las Burger, enfrente al Súper, a Lupita, a don José Grijalva, más conocido como don Pepe Pañales, a su esposa doña Vicky, también saludote, ándele pues. Bueno, vámonos con la que sigue, esta fue la que pidió el apá, muy especialmente para el Boca Seca, o sea, para el Calero.
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1: Bueno, Lalo, el piporro, ¿verdad? El ojo de vidrio. Ah, saludando ahí el buen amigo El Payo, que ya va rumbo a la granja Santa Teresita. El saludo también al buen amigo Chente Valdivia, ahí en la ferrocarrilera. Y saludo también a Dorita Giner, la psicóloga, ¿verdad? Y también ahí nuestro buen amigo Javier Sainz, más conocido como Ingo, su esposa Pati Huereque. Y también el saludo por ahí el personal de Gorditas y Burritos del Centenario, a la señora Nena, Vero, Esmeralda y Panchito. Y acá la Jessica, también ahí a Tabito de Gerano, que ya están ahí ya empezando a chambear ya. Y también ahí a Martín Chavira Jr., al Chicote, no se queme el pan, Chicote, que no se queme el pan. A Adrián, al Maestrito, a Pancho, a Lili, a Pillo y ahí enseguida a Alejandro Murillo. Y también ahí un saludo ahí a la familia García Valles ahí en Culpapas. Culpapas bien ricas las papitas, para si usted tiene alguna pachanguita, alguna fiesta, aquí tenemos el teléfono, Pero ya le digo, los sábados y domingos ahí en la Plaza Juárez, en el carrito amarillo, entrando ahí por el reloj público, ahí están las papitas caseras bien ricas, bien sabrosas, ¿eh? Bueno, a ver, déjame ver quién llegó, porque ya vamos a brincar, pero no al lazo, ¿verdad? Ah, mire, bueno, aquí ya llegó, híjola, bueno, aquí llegó Héctor Valles, pues como todos los días manda su mensajito y dice, buenos días, hoy no es un día más, sino el principio de otro o de otra oportunidad para seguir adelante. André, muy cierto, y también de otro mes más, ¿verdad? Otro mes más, está en aparte. Y aquí el buen amigo Tolo, allá desde Los Pitos, dice, ánimo, los tiempos difíciles no duran para siempre, pero las personas fuertes, sí, ándele. ¿Qué dice aquí? Confía y resiste y sigue, lo mejor está por venir, órale. Y la parte acá nos dice, a ver, mano quiere, ahora sí ya. Dice Mario Reina Aragón, buenos días, felicidades hoy en este fresco y bendecido día. Un saludo para todos los madrugadores y trabajadores del campo y la ciudad. Bienvenido el mes de la patria. Por favor, póngase la rama del mezquite con Ramón Ayala, acá en Los Filtros. José Bartolo, órale. Y luego acá se está reportando el viejo del sombrerón. Mario, Chavita habla como el piporro. Bueno, órale pues. Bueno, vamos a recibir la otra hora, ¿eh? Ándale pues.
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2: Amanecemos gustosos con el canto del gallo. A levantar los ánimos, oiga. Aquí llega, desde las puertas del rancho. Bienvenidos.
1: Bueno, pues vámonos inmediatamente, que esto se pone bueno.
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1: Bueno, pues vámonos con esta melodía que nos pidió hacer a Chalía, ahí de los Altos de Chavira. Dice que quiere escuchar Paloma Errante y con los montañeses, ¿eh? Ándele, pues. A ver. No, aquí hay que agarrar vuelo. Como que tardan mucho.

0: Bueno, pues escuchamos la paloma errante, ¿verdad? Ándale, ¿ves? 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Y vámonos con esta, ahí para nuestro amigo el Tuercas, ándele, sal y vale.
1: Con aguacate de Michoacán, Tajuarín.
0: ¡Ándele, mi colega!
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Bueno, o sea, escuchamos el troquero, ¿verdad? Ándale, pues. Bueno, vámonos. Ah, ahí está el portero, Luis Carlos Jaques. Y también ya llegó el Calimán, ¿eh? Ya llegó el Calimán. Ah, déjeme leo el mensajito que envió el Calimán, ¿verdad? Porque él sí manda mensaje primeramente que nada. A ver. Ahí está ya. Ahí está. Sí, ahí está. Aquí nos dice... muy buenos días. Que no se nos pase la vida esperando tiempos mejores. Aprovecha el que ya tienes, órale. ¡Ánimo! Y lo que nos dice... Que se junten nuestros brazos, Mario, con tu tío, Coronel Reina. Órale, pues, sal y vale. Vámonos, pues, vámonos con la que sigue. Aquí la tenemos, a ver... Acá está. Esta fue la que pidió el buen amigo Lacho Rodríguez, ándele.

Perdida, ándele pues, con Grupo Firme. 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que arde, a ver, ¿dónde está? Sí, ¿verdad? No tenemos corte, déjeme checo, sí. La gran

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1: Bueno, vamos a continuar, son las 5, las 5 con 19. Qué rápido sea el tiempo, ¿verdad? Rápido, rápido, rápido, rápido. Bueno, vámonos con la que sigue, aquí la tenemos ya lista. Esta fue la que vio Chejo Arrieta allá de desde la explanada. A ver. Dijo José Alfredo Jiménez, no me amenaces y no me amenaces.

Esperando. Y estás con que te vas y no te has ido, ¿verdad? Bueno, vámonos inmediatamente con la que sigue. 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Bueno, aquí tenemos, esta es la que pidió el buen amigo Tolo, ¿verdad? Con Ramón Ayala, la rama del mezquite.

Bueno, pues escuchamos a Ramón Ayala con la rama del mezquite, ¿verdad? Bueno, mira, llegó ya 3 mensajitos más. Y aquí se está reportando la buena amiga Lala. Lala allá del barrio de La Huacana, allá de la calle Trías. Y nos manda su mensajito en el cual nos dice, hoy es martes. Que Dios nos regale un día lleno de oportunidades, sabiduría y bendiciones. Que fortalezca nuestro corazón y nos acerque a nuestros sueños. Buenos días, bendiciones. Ándele, pues, muchas gracias a Lala y a su esposo Omar Meléndez, el gordo Meléndez, ¿verdad? Y aquí el buen amigo Pepe Roacho y su esposa Hilda nos manda aquí un mensajito que dice, la Biblia dice, no sabes a dónde vas, pero si caminas con Dios, no te vas a perder. Muy cierto, ¿verdad? Ándele. Y luego acá se está reportando Omar Vaca y nos dice, buenos días, Mario. Un saludo para mi papá, Goyo Vaca. Órale, pues, Omar. Sal y vale. 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Y vámonos, ahí para el viejo del sombrerón, ándele pues. Digo que quería la mesera, pero con Roland Country Band. Órale, pues.

Bueno, pues escuchamos a Country Roland Man con la mesera, ¿verdad? Bueno, mira, aquí llegó otro mensajito. Vamos a ver quién es. Ah, la señora Natalia Ramírez, de aquí del barrio de la San Isidro, ¿verdad? Y nos dice, buenos días, Pacolín. Los sueños no se logran de un día para otro. Se construyen con esfuerzo, paciencia y la constancia de quien decide no rendirse. Es cierto, muy cierto. Y vámonos con lo que sigue. Ándele, pues. Aquí la tenemos ya lista. ¿Qué huele? ¿Dónde quedó? Acá está. Ándele, vámonos, pues. Sari, vale. Con Pepe Tobar y los lentejas y chacales, chacales y lentejas. Piensa Morena, se llama Piensa Morena.

Bueno, pues escuchamos a Pepe Tovar y sus chacales y lentejas, ¿verdad? Esa bonita melodía, piensa morena, y vámonos con la que pidió el Calimán. Ah, por cierto, ahí llegó otro mensajito. No, vámonos. Ahí con el tío Mario. Ándele pues, que se junten nuestros brazos. Ahí también se la dedicamos a Rosy Mata, que le gusta mucho esa melodía.

Bueno, pues escuchamos a Cornelio Reina con esa bonita melodía que se junta en nuestros brazos. Ahí se rebotó Chavita Trillo, ¿eh? Digo, ay, me saluda el viejo del sombrerón. Le dije, no, si ahí le mandó ya saludos, ¿ya desde cuándo? Dijo que usted habla igualito que el piporro. Dijo, ¿a poco así dijo? Dije, así dijo, así dijo. La gente está de testigo. Bueno, esta melodía la pidió el señor Luis Carlos Jaques. Nos pidió esta con los Tigres del Norte. Prisión de amor, ándele pues.

0: Bueno, pues escuchamos a los Tigres del Norte con esa bonita melodía, Prisión de Amor. Vamos a un corte, ándele.
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1: Bueno, son las 5:45. Ahí se reportó la familia Silva de Santiago. Vamos a ver qué nos dice aquí en su mensajito. Y dice, buenos días, saludos. Ándele pues, buenos días y saludos. Bueno, vámonos, vámonos con la que sigue. Esta fue la que pidió Chavita Trillo. Ándele, ahí está, acá está. Cuando tenía juventud, no, pues también yo cuando yo tenía juventud corría, troteaba, hasta ya se volaba. Ándele pues. Digo, ahí se la dedica al viejo del sombrerón, Mario. Órale pues.

0: difícil.
1: ¿Dónde andas, Calero?
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a René Rentería, también a René Rentería, esa canción, órale pues. Aquí, y aparte cumpleaños. Órale, pues, sal y vale. Dale. Órale, salva. Ahí te van a René Rentería, dicen que te dedicamos a ese que.

Bueno, o sea, escuchamos esta melodía cuando yo tenía juventud. No, pues mucho, ¿verdad? Cuando tenía juventud, no, hacíamos muchas cosas, ¿cómo no? Pero ahorita ya no, ya no, ya no, ya no, ya no. Bueno, mire, vámonos con la siguiente melodía porque ya mero nos vamos, ¿eh? Ya mero nos vamos. Aquí tenemos a Paul Urías y se llama No Volveré.

Bueno, pues ya escuchamos esa bonita melodía, ándele pues, y vámonos al corte, porque ya nomás quedó pendiente una, ahorita la vamos a programar aquí enseguida, es con la que vamos a terminar el programa, ándele pues, bueno, vámonos al corte primeramente.

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1: Bueno, pues vámonos. Ah, déjeme leer aquí el mensajito de Dago Aldana, ¿verdad? Nos dice en el... Buenos días, Mario. Que disfrutes este feliz y maravilloso amanecer. Un gusto saludarte. Ándale, pues. Bueno, pues muchas gracias a Dago y a su esposa Dorita. Y nos despedimos con esta melodía, Los Polvos de los Caminos.

Bueno, ya escuchamos a los... Los huracanes, ¿verdad? Con esa bonita melodía, los polvos de los caminos. Bueno, mire, ahí se reportaron los hermanitos Pérez, hombre, Chuy y Lupito. Bueno, Chuy nos dice aquí en su mensajito, alguien dijo que la risa es la música predilecta de Dios. Buenos días. Yo creo que es verdad. Ríe y sé feliz. Ándele, pues. Y acá Lupito nos dice que le tocó descanso, pero no, pues estaba dormida. Estaba dormido. Dice, muy buenos días, Mario. Hoy tocó descansar y saludos para todos y todos. Bueno, pues, entonces ya únicamente me resta más que, pues, despedirnos, ¿verdad? De toda esa gente madrugada, esa gente que se levanta muy tempranito y que se empieza a reportar desde las 12:31, fíjese, a esa hora empezaron a llegar los mensajitos y de ahí para allá, órale, pues. Bueno, ahí un saludo al jovenazo allá de Colina, a la maestra Lupita Reyes, a la señora Oli Ávila, a Chonito, ahí en la panadería Yanni, a Yoli, a Poncho, a la señora Berta, a Mona y Lupita, sus hermanas, al doctor Suki Portillo, su esposa Elba, a Luis Miguel, a Chacón, a Beto Campos por ahí en Houston, a Goyo Vaca, a Jorge ahí en la granja de Samantha, a la cabrita ahí por la calle de Matamoros, a la PA, que ya anda por acá ahora con Chonito, ¿verdad? Y también el saludo también por ahí a Lalo Visconti, a los Chaquirones, y también ahí al Tumbo de Martín Gutiérrez allá, en saludarte por allá hasta a la Unión Americana, ahí saludando a su señora esposa, ¿verdad? Dijo, y también allá en San Antonio, Texas, a Margarita Gaitán, Luli, su hermana, Margarito, su papá, y Fernandita, la nieta, allá la señora Chalía, por allá en los Altos de Chavira, y también el saludarte por allá, a Juanito Adame, ¿verdad? Que pidió una melodía especialmente para Mireya, dijo, órale, y también el saludarte por allá al buen amigo Rigo Sosa, al Tuercas, al trailero, ¿verdad?, que anda ya, va a salir ya de San Luis Potosí, la familia Gobea Zavala, a Lacho Rodríguez, y también a Chejo Arrieta, a Héctor Valles, al buen amigo Tolo, allá en Los Filtros, a Marlon César, el viejo del sombrerón, al Calimán, allá en las Chanzas, a Luis Carlos Jaques, a la señora Lala Flores, ahí en la calle Trías, a Pepe Roacho y su esposa Hilda, ahí en el barrio del Changay, a Omar Vaca, por ahí en el estado de Texas, a la señora Natalia Ramírez, por aquí en la San Isidro, a Chavita Trillo, allá desde el Arroyo de las Indias, a la familia Silva de Santiago, a René Rentería, que hoy cumple años, dijeron, ven, órale, pues, y a Dago Aldana y su esposa Dorita, a Chuy Pérez y a Lupito Pérez, órale, pues, bueno, pues ya nomás nos resta más que despedir a los animalitos, ¿verdad? Ahora déjame ver quién llegó, porque ya agarrando vuelo, ya no me regreso, a ver, pues es el buen amigo, Beto Campos. Saludos y buenos días, Mario. Órale, pues, Roberto Campos. Bueno, pues, muchas gracias, buen amigo Beto, allá desde Houston, ¿eh? Ándele, pues, vámonos.

0: Bueno, pues nos vamos, nos vamos, nos vamos, nos vamos. Y ya nos fuimos. Sana quedar aquí en la grata compañía de Alberto Irigoyen y Paulito, Paulito Acosta. Y recordarles, si se encuentra por ahí algún animalito, estos que acabamos de soltar, ahí llévenselo a Chavita para que lo meta al chiquero, ¿eh? Órale, pues, sal y vale.
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0: Que le digo, no, no hay seriedad, hombre. Yo por más que le brinco y le brinco y no, no quiere. Ahora sí, vámonos.
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0: pero muy buenos días. Son las 6:10 a.m. 6:10 a.m. Primero de septiembre, el día de hoy. Ya martes, 1 de septiembre del 2026. Arrancamos el noveno mes. Así que, amigos, estamos listos para llevarles toda la información. ¿Cómo amanecieron? Me da mucho gusto saludarles. Pues ya prácticamente arrancando así como que ya más. Todavía ayer faltaron algunos a la escuela. Hoy, ándele, todo el mundo a la escuela. Para los que entran a las 7 de la mañana a echarle todas las ganas del mundo. Pablito, gusto saludarlo. Muy buenos días, ¿cómo amaneció?
1: ¿Qué tal, Beto? Muy buenos días también a toda la amable audiencia. Muy bien, aquí ya en la cabina de la 97.5 para llevar a cabo toda la información el día de hoy. Déjeme decirle que el día de hoy amanecimos con una temperatura muy agradable y al parecer nos marca aquí que viene lluvia. Amanecimos con una temperatura de 21 grados centígrados.
0: Okay.
1: Nos marca que la máxima para hoy es de 37 grados centígrados. Y por aquí nos marcaba que va a haber lluvia por lo que es en la tarde. Va a estar nublado, el calorcito va a estar más o menos. Y ya 3 meses, Beto.
0: Pues ayer... ¿Mande?
1: ¿Una fiesta?
0: Sí, 3 meses. ¿Cómo? 3 meses.
1: Los últimos 3 meses de pura fiesta.
0: Ah, sí, septiembre, octubre, noviembre, ¿o qué? Sí.
1: ¿Y diciembre?
0: Sí, ya. Puros puentecitos y que aquello y que el otro. Bueno, 6:12 a.m, amigos, así que estamos listos. ¿Ustedes están listos? Ándele, pues. Vámonos a los titulares. Venga, Pablito. Vámonos a la información para el día de hoy. El Universal, en la de 8 columnas. Fundaron los amigos de Andy una empresa para proveer combustibles. Se llama JDBL y compañía fue constituida durante la gestión de Andrés Manuel López Obrador. Ahorita le voy a platicar de esta nota informativa muy interesante. Oiga, en más de la información, no lo van a creer ustedes, pero a pesar de todo el cinismo que pueda tener, pues ahora sí que un cínico, el día de ayer regresó al Senado de la República Enrique Insunza, incluso rechaza que es un narcolegislador. Ah, está bueno. Y dejó abierta la posibilidad incluso de hasta volver con Morena, pero ya no lo quieren. Le voy a dar a conocer esta información que hasta, por cierto, se les echó encima a la prensa, poniendo a la prensa como unos mentirosos. Y bueno. Oigan, en más de la información para el día de hoy, el reparto por WhatsApp, el diálogo por WhatsApp donde el senador hidalguense Cuauhtémoc Ochoa le pidió autorización a Dan Augusto para encabezar la Comisión del Bienestar. Le voy a dar a conocer esta información aquí a través de la Grandota 97.5. Según esto, el 81% de los maestros piden que se regulen los celulares en las escuelas. Ahorita vamos a platicar de este tema más adelante. Mara Lezama, la gobernadora de Quintana Roo, contrata factureras de huachicol. Esto lo traen en primera plana por parte del diario Reforma. Oigan, en más de la información para el día de hoy, a través del diario Latinus, Andy y Bobby López Beltrán, los hijos incómodos de López Obrador, viajaron juntos a los Estados Unidos, junto con un miembro del Consejo Empresarial de la 4T y un restaurantero. Se fueron a ver un juego de béisbol de las grandes ligas, fueron a ver a los Gigantes de San Francisco. Ahorita les tengo esta nota informativa. También, déjeme darles a conocer que un apagón afecta el sureste del país. Se quedan sin suministro eléctrico en Quintana Roo, Yucatán y Chiapas. Bueno, oiga, ¿qué cree? Se volvió a descarrilar el Tren Maya. Aunque dicen ahora que se deslizó. Ahorita le vamos a platicar este tema más adelante. También aquí a través de la Grandota 97.5... Le informo a usted, el día de hoy, Ricardo Monreal defiende a su hermano Davis, que dice que es normal el bombazo allá en Zacatecas. Le dará a conocer esta información aquí, a través de la Grandota 97.5. Hoy, a las 11 de la mañana, presenta su segundo informe de gobierno, Claudia Sheinbaum. ¿Usted lo va a ver? ¿Está lista para ver el informe 11 de la mañana? Bueno, ahorita le vamos a platicar sobre este tema. Por acá en Chihuahua, ¿cómo amanece Chihuahua? Déjeme darle a conocer. Vamos a hacer lo que tengamos que hacer, pero vamos a ganar Chihuahua, dice el presidente del PAN a nivel nacional, Romero, Jorge Romero, ante una posible alianza con el Partido Revolucionario Institucional. Oiga, también déjeme darle a conocer que realiza el Congreso del Estado su junta previa para la elección de la mesa directiva. Jos Vega asume la presidencia del Congreso del Estado. Localizan sin vida a un elemento de la Guardia Nacional adentro de su departamento por acá en Chihuahua. También localizan restos óseos entre grava y basura en Cumbres de Sacramento. Les tengo la información aquí a través de la Grandota 97.5. El diario de Chihuahua en su página principal cerró el mes de agosto con menos de 100 homicidios en el estado. Les tengo la información de primera mano también. Bueno, pues déjeme darle a conocer. Mucha violencia en Juárez. Mucha violencia. Les voy a tener también parte de lo que ha ocurrido también allá en el municipio de Ciudad Juárez. Oigan, pues amigos, quédense con nosotros. Son las 6 de la mañana con 17 minutos y es que así despierta Camargo. Venimos.
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0: ¡Wow! Oiga, ¿a poco no despierta? Despierta porque despierta. 6 de la mañana con 21 minutos aquí en la Grandota 97.5. Hoy es martes 1 de septiembre. Septiembre llovedor. Del 2006, obviamente. Oiga, con mucho gusto, déjeme saludar a todos nuestros amigos que se reportan tempranito. Michuy Lara, ¿qué pasó, Michuy? Le mando saludos al buen Chuy, acá en el barrio de la Plaza Hidalgo, Michuy, echándole ganas como todos los días. Buenos días. Y ahí aprovecho para saludar a su chavo, Yair, ¿no? Creo que se llama su chavo Yair, echándole ganas también acá en los medios. Saludos, mucha suerte. Oye, también aprovecho para saludar acá a mi tremendo Tony Muñoz, reportándose desde Zapopan, Jalisco. Órale, mi tremendo Tony, saludos, carnal. Muchas gracias, Pepe Barajas, reportándose también tempranito. Cuco Martínez, mi tremendo Cuco, aguas, Cuco. Saludos también a mi tremendo Juanito Quiñones. Mira nomás la rola, Juanillo, saludos, carnal. Ahí para que te acuerdes de las aventuras de los filtros. Oye, le mando saludos con mucho gusto al Chapito Villalobos. ¿Qué pasó, Chapito? Chapito y sus ocurrencias, Paulito. Bueno, sacó el talento el Chapito, qué buena onda. Oye, le mando saludos ahí, por cierto. Yo les invito para que, si usted va al barrio de la Huacana y no se compra las tortas ahí, los lonches del Chapito Villalobos, pues no, de veras. Oiga, aprovecho para saludar también, dice acá mi tremendo Héctor Arellano. ¡Buen Jovi! Sí, mi Héctor, saludos, carnal. Hasta Chihuahua, capital. Muy amables, de veras, mi Héctor. Siento mucho, mucho gusto que, pues, usted imagínese, Pablito, estar compitiendo con los medios de Chihuahua, están compitiendo con los medios de Juárez, de veras, de el caso allá de nuestro paisano Antonio Muñoz en el estado de Jalisco. Usted imagínese, y que tengamos su preferencia, pues la verdad nos da mucho gusto. Ahí aprovecho para saludar al licenciado Jorge O'Reilly, también allá en Chihuas. Dice mi tremendo Chabelín Terrazas. Ánimo el cuadro, mi Beto. Órale, acá en el populoso barrio de la colonia de las mil batallas. ¿Sabe cuál es esa colonia, Pablito? La colonia de las mil batallas, la Rebu. Que la batalla de Puebla, que la batalla del Paredón, que la batalla de quién sabe qué, que la pura, es la revolución. Saludos, carnal. Órale, oye, aprovecho también ahí para saludar con mucho gusto allá al tocayo Alberto Vázquez, mi tremendo Beto Vázquez. Saludos, tocayazo. Que quiero agradecerle al tocayo, vino de Oaxaca y me trajo un chile de que preparan allá en Oaxaca, así como un tipo de chile como mole, sabroso, carnalé. Muchas gracias, tocayazo, qué buen detalle. Oye, aprovecho también para saludar al licenciado Rodríguez. ¿Qué pasó, Lick? Ya redimos, pues ya regresó a la escuela, ¿no? Saludos, ahí con mucho gusto para el buen amigo Fernando Soto. ¿Qué pasó, mi Fer? Saludos, hasta Lugo, Texas. Al profe Paco Peña, que por cierto, yo también les hago la invitación. Me dice el profe Paco Peña que tienen abiertas todavía las inscripciones en la escuela 40 para los niños de nuevo ingreso, Saludos también a Isabel. Buenos días, Isabel. Le decía ahorita que nos envió un mensaje que ya le extrañaba, hombre. Sí, los extraño, ¿cómo no? Oigan, cuando estoy de vacaciones, de veras ahí extraño estar en contacto con todos ustedes. Oye, saludos con mucho gusto al buen amigo Dago Aldana. Buenos días, mi Dago. A la señora Dorita Salcido, a su esposa, por supuesto. Hay con mucho gusto a Carlitos Aldana, Raúl Rojas, mi Rulis. Oye, no sé si lo saludé ayer, mi Rulis. Bueno, ofrezco una disculpa, Salud, mi Rulis. Muchas gracias por estar con nosotros, al licenciado Carlitos Pérez. Ánimo, Milik. Aprovecho también para saludar a Lorenzo Villanueva. Muchas gracias por estar con nosotros. Me parece que Lorenzo vive en la Árbol Grande, ¿no? Si mal no estoy. Creo que por ahí lo he visto. A la familia Silva de Santiago, a la señora Natalia Ramírez Núñez. Buenos días, señora. Muchas gracias por estar con nosotros. Le mando también el saludo para Claudia, como siempre pendiente de nuestra programación. Con mucho gusto a mi tremendo Mario Beltrán, mi tremendo Lobo Rey. Buenos días, mi Lobo. Ánimo, gracias por estar con nosotros. A Inés, también, que desde muy tempranito está en contacto con nosotros. A la maestra Okiwa, presente, maestra. Al licenciado Mario Jiménez, al licenciado Ricardo Larrea. Ya deben de andar activos, órale, todo el mundo para arriba. Hay con mucho gusto a la maestra Chayito también. Muchísimas gracias. Como siempre, agradecer que nos sintonizan allá en Panadería Jessica, ahí en la panadería del barrio. Saludos allá a Juanito Canone, al Torito, a Meche, ahí en Donas, el Canone. Saludos también que nos escuchan todos los días, me dicen que le mande saludos a la familia Aldaba. Yo tuve una compañera en la SECUN, si mal no estoy, se llama Marina Aldaba, ¿no? Aprovecho también para saludar a Ceci Martínez, a mi tremendo Kunga, allá en Denver, Colorado. Saludos, muchas gracias por estar con nosotros. Oigan, nuestros teléfonos aquí en el estudio, a Germán Carrasco, allá en Phoenix, a mi tremendo Bole, también le mando saludos ahí en 4000 Paz. Muchas gracias por estar con nosotros. Oigan, nuestros teléfonos en el estudio, 20527 y 20960. En el WhatsApp, estamos en el 648-100-0040, 648-100-0060. Oye, mi tremendo Sergio Armendáriz, mi tremendo Chejo, ánimo, carnal, ¿eh? Oye, a Luis Giner. perdón, mi Luis. A Luis Giner, solo por hoy, carnal, perdón, y fíjate. Y le di aquí la checada. Oye, el padre Manolito Lozoya. Saludos también, muchas gracias, padre. Ay, ay, ay, no. Saludos hasta Puerto Vallarta. Ahí el buen amigo Luis Giner. Pablito, a ver, díganos en dónde nos vemos, en dónde nos escuchan, dónde nos leen. A ver, por favorcito.
1: Claro que sí, ya estamos a través de Facebook en La Grandota 97.5.
0: Afínese.
1: Y también ya estamos a través de lo que es YouTube con La Grandota 97.5 en Alexa. Solo dígale a Alexa, inicia Grandota Radio y Alexa reproduce Grandota Radio. No la regañe nada más.
0: Correcto, así es. Oiga, pues muchas gracias. ¿Cómo le está yendo la feria, Pablito?
1: Gracias a Dios, todo está saliendo muy bien.
0: Para mucho, que chequen mucho, el mucho trabajo, eso sí, ¿no?
1: Que les tenemos ahí en las redes sociales, estamos dándole en Facebook, en lo que es TikTok, también les estamos grabando contenido. Y, y chequen las oportunidades que estamos regalando.
0: Ayer me decía Chito, ahorita me va a compartir una mecánica que están manejando. Ahorita lo platicamos, ¿no? Para que entren todos los días gratis, ¿no? Así el rollo. Sí,
1: para que vayan, ahorita los que nos están escuchando, corran a Facebook. Nos tenemos como La Grandota 97.5. Y ahí van a saber ustedes cómo ganarse. A partir de hoy entrarían todos los días gratis a la feria.
0: Oiga, Pablito, pues muchas felicidades. Quiero felicitarlo públicamente porque ahí la lleva, canijo, muy bien. Ahí lo estamos viendo en los TikTok, transmitiéndolos en vivo y demás. Nada más que hay que seguir leyendo, hay que seguir leyendo. Y otra cosa importante. Y algo que aquí yo siempre estoy sobre los compañeros, es que no finjan la voz, que bien, que hable naturalito, que hable como debe de ser, y que no vaya a perder los pies de la tierra, no va a andar ahí al rato que no renuncia y que quiera hacer su podcast y que ese tipo de tontería, no. Así que, abusado, Pablito, Póngase trucha.
1: No, jalar nomás lo que es.
0: Y no dejar de saludar a los del barrio ahí, porque no, luego.

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0: Oiga, pues son 28 minutos a las 7 de la mañana el santoral, Pablito. Se nos andaba pasando el santoral para el día de hoy, primero de septiembre. A ver.
1: El santoral para el día de hoy es Nuestra Señora de los Remedios.
0: Ok.
1: Santos de Vicente.
0: Sí.
1: Gil.
0: Ajá.
1: Y Leto.
0: Y Leto. Sí, cómo no. Saludos al pariente Leto Irigoyen. Saludos. Él nos escucha acá, Pablito, acá por Amparaneño. No, para Amparaneño. Saludos al pariente Leto Irigoyen. Sí, tengo rato que no lo veo, por cierto. 27 minutos ya para las 7 de la mañana. Vámonos a la información. ¿Qué cree? Se volvió a descarrilar el Tren Maya. Sí, el Tren Maya. Se volvió a descarrilar. Bueno, para la raza, para el común denominador. Se descarriló. Pero para la cuarta transformación, no se descarriló. Ahí le va. En San Francisco de Campeche, debido a que una de las ruedas del vagón se salió del riel, el Tren Maya, en que viajaba en esta capital campechana, suspendió el servicio y tuvo que desalojar a los pasajeros. Sí, se tuvieron que bajar en medio de las vías. No se reportaron afortunadamente lesionados, nada más el susto y el disgusto de los pasajeros fueron evidentes luego de que fueron desalojados de los vagones del tren en la estación de la capital de Campeche. De acuerdo con un comunicado de la propia compañía, se informó que alrededor de las 15:30 horas de ayer lunes, el tren que cubría la ruta Cancún-Palenque, 50 metros después de salir de la estación San Francisco de Campeche, que está ubicada en la capital de ese estado, registró un percance en la vía en el último de sus vagones, por lo que, conforme a los procedimientos técnicos establecidos, el maquinista detuvo la marcha de esa unidad sin haberse registrado lesionados entre los 123 pasajeros. Bueno,

0: conforme al protocolo de atención al cliente, se proporcionó, obviamente, hidratación, alimentación a las personas usuarias a partir de las 4 de la tarde. Se realizó el descenso ordenado a la estación San Francisco de Campeche. Obviamente, pues con el acompañamiento del personal del Tren Maya, siendo llevados vía terrestre a la próxima estación que se llama Etzna, para continuar su recorrido original a bordo de otro tren, de acuerdo con el informe. El percance provocó una fuerte movilización de elementos de la Guardia Nacional, personal del Ejército Mexicano, además de trabajadores del propio Tren Maya. De acuerdo con información que fue difundida a través de las redes sociales, una de las ruedas de un vagón se salió del riel durante el arribo a la terminal, lo que obligó a detener de manera temporal las operaciones mientras se realizaban las maniobras de revisión y atención. La empresa señaló que se integró la Comisión Dictaminadora de Accidentes Ferroviarios, la cual ya realiza la investigación técnica del hecho. Los demás servicios operan con normalidad. En este caso, requerirse algún ajuste de horario o itinerario debido a las, obviamente, pues derivado de las maniobras técnicas de revisión. Se informará oportunamente a las personas usuarias, aseguró la empresa. El Tren Maya lamenta los inconvenientes ocasionados por esta eventualidad y refrenda su compromiso con la seguridad y el cuidado de las personas usuarias. El periódico El Universal ha publicado que las finanzas del proyecto emblema de la Cuarta Transformación han empeorado. El gobierno federal subió los subsidios al 11% por año al Tren Maya en el segundo trimestre del 2016. Y aún así, la empresa estatal perdió 9.3 millones de pesos al día, dan cuenta sus reportes financieros. Además, las estimaciones de su futura operación de carga se han reducido al 15%, de acuerdo con los informes más recientes de la empresa precisamente estatal. Vamos a escuchar esta información que nos van a conocer los compañeros del diario Reforma, donde se descarrila el tren, pero para ellos no, se desliza. A ver.
1: Por tercera vez desde que inició operaciones, el Tren Maya registró un percance en la vía, esta vez a unos metros de la estación San Francisco de Campeche, durante un viaje con destino a Mérida, Yucatán. El hecho ocurrió la tarde de este 31 de agosto y fue confirmado por el propio Tren Maya. Ninguno de los 123 pasajeros a bordo resultó lesionado. El primer incidente ocurrió el 25 de marzo de 2024, cuando un vagón se salió de las vías al pasar por un cambio en Tixcocop, Yucatán.
0: Bueno, pues ahí está la información que nos dan a conocer. Dice Beto, se ha de haber punchado, ¿no? No, la verdad es que, mire, ¿saben por qué llama la atención? Saludos a mi buen amigo Mario Beltrán, ya te había saludado a mi Mario. Saludos también a ella, a quien está por acá también, Pedro Martínez. Saludos, mi Pedro, muchas gracias. Oiga, ¿sabe por qué llama la atención? Porque costó mucha lana. Haga de cuenta que usted va y saca, Pablito, un carro de último modelo. Y le falla. Oye, pues si me costó, no sé, 800,000, 1,000,000, 1,200,000, qué sé yo, y me está fallando. Así traemos un tren de último modelo, aunque la velocidad creo es de 30, de 40, según esto. Bueno, pero al final de cuentas costó mucha lana. Y es más, estoy hablando para la construcción y la operación, la seguimos pagando. El 97% de la operación del Tren Maya lo sigue pagando usted, amigo del auditorio, que a lo mejor nunca en su vida se va a subir al Tren Maya. ¿Estás seguro que nunca se va a subir al Tren Maya? La gente de Chihuahua, seguramente el 99.9% jamás se va a subir al Tren Maya, excepto los adoradores de la Cuarta Transformación, ¿no? Por lo pronto ahorita. Y fallando con este tipo de, pues oiga, estamos hablando de un fracaso, ¿no? Mire, ahora nos vamos a otro tema, ahí le va. Resulta que en el sureste del país, ayer, ¿cómo le llaman ahora? Una interrupción momentánea de energía eléctrica. Ya no se llaman apagones, ni se fue la luz. Se llama se le conoce como una interrupción momentánea. Resulta que la Comisión Federal de Electricidad dieron a conocer que las alteraciones, hágame usted el bendito favor, o sea que sube y baja, han derivado de la... ¿Cómo estás, Polito? Por favor, tres cuartos, porfa. Resulta que estas alteraciones derivaron de la desconexión, así lo ponen, de dos líneas de transmisión e indicaron que, que han estado trabajando en el restablecimiento del servicio. La noche de ayer lunes se registró un apagón en todo el sureste del país. Le pegaron a todo Quintana Roo. A ver, bueno, en Quintana Roo gobierna Morena. A ver, en Yucatán, ¿quién gobierna, Pablito? Y en, bueno, en Chiapas gobierna Morena, pero me tengo la duda en Yucatán. No va a ser el de Yucatán, por favor, no. Pero dos estados morenistas sin energía eléctrica, parte de la noche y madrugada. La Comisión Federal de Electricidad indicó que se registraron alteraciones en el suministro eléctrico por la desconexión de dos líneas de transmisión. La comisión indicó que personal técnico realizó trabajos de restablecimiento para la recuperación del servicio eléctrico en las zonas afectadas. ¿Quién gobierna, Pablito? A ver.
2: Joaquín Díaz Menea, también conocido como Huacho Díaz.
0: Ah, sí. De Morena, ¿no?
2: De Morena.
0: Sí, sí, sí, sí. Ya me acordé, el Huacho.
2: La coalición del PT y el PBM.
0: Así es. El verde ecologista. Bueno, pues tres estados morenistas sin energía eléctrica la noche de anoche. Oiga, mire, yo voy a ser muy, muy, muy claro, debo de ser muy objetivo. Ningún trabajador de la Comisión Federal de Electricidad, Pablito, súbalas un poquito más, ¿no, canijo? Un poquitito más, por favor. Ningún trabajador de la Comisión Federal de Electricidad, pero le digo a usted, ninguno, tiene, vamos a hablarlo de esta manera. Tiene culpa, responsabilidad, sí, un poquito menos. Ahí así. Es decir, responsabilidad, sí, ¿en qué sentido? De restablecer el servicio. Pero no son los culpables de que se vaya la energía eléctrica. Aunque se escuche extraordinario. La única culpable de que no haya energía eléctrica se llama Claudia Sheinbaum. Y en el sexenio de anterior se llama Andrés Manuel López Obrador. ¿Por qué? Por las políticas que... ¿Han estado ustedes escuchando el tema del fracking? Es decir, buscar gas para generar precisamente energía eléctrica. Y apostarle, obviamente, a energías o la manera... de ya con la actualización de manera natural también buscar el generar energía eléctrica. ¿Sabían ustedes que Manuel Bartlett se hizo dueño de yacimientos, si es correcta la palabra, de gas natural? Por eso no tenemos energía eléctrica. Por eso no llega la energía eléctrica. Y con lo poco que genera, pues ándale, pues métele aquí y hazle acá y esto y lo otro. La verdad, estamos hechos garras, amigos del auditorio. Le repito, mis respetos para los trabajadores. Ellos están, pues a ver, búscala ya, ¿cómo le hacemos para traer energía eléctrica? El problema es la política o el sistema para aplicar o para que se ejecute la energía eléctrica. Por eso hay apagones que en la Benito Juárez, que en la Rebu, que en Lomas, que en la zona centro, que para allá. Porque así está el sistema. En Delicias ocurre lo mismo y en Chihuahua ocurre lo mismo. Aquí se los dijimos. Que íbamos a estar un tipo Cuba, que íbamos a estar un tipo Nicaragua o Venezuela. Con estos apagones no nos creyeron. Ahí están. Ayer me llamaba una señora... muy molesta, no conmigo, ni con la estación. Me decía que si hoy, primero de septiembre, le iban a quitar su línea, creo que empiezan con los del 1, ¿no, Pablito? Acuérdense que ya le quitaron, ya la suspendieron a los que tienen el 0, terminación 0. Bueno, pues a partir del día de hoy, primero de septiembre, les van a quitar la línea a aquellos que, ¿cómo se llama?, que termine, su terminación sea 1. Dios los agarre confesados. Creo que nomás van a tener servicio de WhatsApp. Oiga, pues disfrútelo, votado. Disfrútelo. No nos creían. No los creyeron. Pues ahora disfrútelo. Ayer que volar así, oiga, Beto, no se vale, que esto y que el otro. Y demás. Ya cuando se calmó la señora, fue cuando le dije, pero también se molestó. Le dije, señora, ¿usted tiene plan? Dijo, fíjese que sí. Ah, bueno. Según dicen que los que tienen plan no se lo van a quitar. Oye, ¿y quién les dio mis datos? ¿Lo agarraron, señora? ¿En automático? ¿La compañía donde usted está le dio todos los datos suyos? Entonces, el mensaje yo se los doy hoy. Tiene usted su teléfono celular con terminación 1. Y es muy posible. Digo, ya lo hicieron con la terminación 0. Yo le recomiendo que vayan directamente a su compañía. Creo que hay una mecánica ahí para reactivarla. Pero de ese tamaño. No nos da el gobierno federal el servicio al 100% de energía eléctrica. Nos quitan nuestra línea telefónica pagada por nosotros. No nos regalan el celular, no nos regalan la línea telefónica, pero sí nos quieren gobernar de esa manera. A nosotros, a los medios de comunicación, según esto, perdimos la batalla. Según esto, salieron a la calle a preguntarle a las audiencias sobre el derecho a las audiencias. ¿Y qué cree, perdón? Pues que ganaron. Entonces ya en un mes ya se van a aplicar los lineamientos de las audiencias. Vamos a estar acá rato, Pablito, vamos a estar a friegue. Ahora, en la opinión de Alberto Yrigoyen. Así nos van a obligar a todos los medios de comunicación. Y luego si yo digo una mentira, y pues voy a tener que ofrecer disculpas, oiga, ahí discúlpeme. Terrible este gobierno. No hay libertad de expresión. Oye, ¿por qué me quieres controlar mi línea telefónica? No, es que es por seguridad. ¿Cuál seguridad, hombre? Ahora con el tema de esto de los apagones, mire usted. Le repito, y le confirmo. No es culpa de ningún trabajador, porque luego le creo que no. Ellos están trabajando, ellos hacen hasta lo imposible. El problema es que no llega la energía eléctrica. A ver, les hago esta pregunta. Una pregunta verdaderamente absurda, pero se las tengo que hacer. ¿Estábamos mejor con el PRI? ¿Estuvimos mejor con el PAN cuando gobernaron a nivel nacional? ¿O estamos mejor con Morena? A ver. Váyase rubro por rubro. En el sector salud, ¿estamos mejor hoy que los gobiernos del PAN y PRI? La neta. ¿Estamos mejor hoy? Oigo su respuesta, la oigo. A ver, en el tema de carreteras, puentes, construcción de toda la obra para viajar, para transportarnos, ¿estamos mejor hoy o en el pasado? Oigo su respuesta, las oigo. A ver, en el tema de seguridad. En el tema de energía eléctrica, ¿estamos mejor hoy o en el pasado? Es increíble, de veras, amigos. O sea, lo dejo a su libre albedrío, por supuesto. Pues así las cosas. Faltan ahora 11 minutos para que marquen las 7 de la mañana. ¿Quién está en la línea, Pablito?
2: El licenciado Ricardo Larrea.
0: Está en la línea telefónica el licenciado Ricardo Larrea. Lic, gusto en saludarte. Muy buenos días.
3: ¿Qué tal, mi Beto? Muy buenos días. Pues bueno, aquí escuchándote, pero primero mandar un afectuoso y respetuoso saludo a toda tu inteligente audiencia.
0: Eso, esa voz me agrada. ¿Qué onda, Lick? Seguramente el tema de las líneas telefónicas, ¿no? Sí lo van a hacer. Oye, ¿sí lo va a hacer el gobierno? ¿Sí va a suspender las líneas en terminación 1 hoy? ¿A partir de hoy?
3: Sí, mira, déjame te pongo en contexto. Uh-huh. El día 15 de agosto... ya fueron capaces, se atrevieron a suspender las líneas con terminación 0.
0: ¡Hijo de su!
3: A pesar de que habíamos metido miles de amparos en todo el país, uh-huh, los jueces federales amañados con la cuarta transformación, no le han dado contestación a estos amparos que metimos. Uh-huh. De repente un juez en Morelia que no está afín a la transformación le da el amparo, y luego otro juez por otro estado, y así, pero son muy pocos los que se han resuelto. Y bueno, ¿esto qué nos dice? Que el régimen sigue empeñado en tener nuestros datos, tanto que vienen siendo telefónicos, biométricos, al rato nos van a controlar hasta el flujo efectivo.
0: Sí, señor.
3: Y
0: sí,
3: el
0: señor.
3: Día de hoy, efectivamente hoy vence para la terminación 01, bueno, o 1. Y bueno, nosotros seguimos promoviendo, el diputado Francisco Sánchez está todos los días promoviendo los amparos, pero ya no solo a nivel de consulta, sino que ya lo vamos a llevar a la Suprema Corte de Justicia de la Nación. ¿Por qué? Porque es un acto inconstitucional. Uh-huh. Y bueno, seguiremos dando la batalla, Beto, seguimos dando la batalla. Sabemos que el poder para eso lo usan ellos, para generar este terrorismo, para generar este tipo de situaciones. Y bueno, seguiremos trabajando en esto.
0: Oye, a mí me llama poderosamente la atención, Lick. Obviamente aquí hasta que no les suspendan la línea la van a creer, lo que hemos viniendo diciendo aquí día tras día, pero me llama poderosamente la atención, ¿con qué derecho oye, yo compré mi celular, yo pago mi línea telefónica, ¿con qué derecho me suspendes esta herramienta de trabajo, de estar en contacto con mi familia, etcétera, etcétera, Lick?
3: Así es, o sea, el teléfono o las comunicaciones digitales ya no son una cuestión de lujo.
0: No, señor.
3: Ya no son una cuestión de... Es una herramienta,
0: sí,
3: como dices tú, de trabajo.
0: Así es.
3: De informar, de realizar tus compras, tus pagos, de comprobar, hasta con los impuestos lo haces por vía telefónica en el teléfono. Uh-huh. Entonces, ellos van a tener toda nuestra información, toda, al momento de que ya tengan información. Decíamos el día de ayer, el diputado en una... exposición que hizo el día de noche.
0: Sí.
3: La empresa más hackeada del mundo se llama Telcel.
0: Hijos.
3: Apenas salieron los para hacer que se registraran los de número cero. Uh-huh. Y al día siguiente hackearon Telcel. No sé si has visto las fallas intermitentes,
0: sí, sí,
3: que ha tenido la compañía telefónica.
0: Sí, señor, sí, señor, sí, sí. Increíble.
3: Pero ahora, en Camargo estamos con un doble filo. La gente que no tiene, que tiene su línea telefónica en terminación 1 o 0 y que tenga que ir a registrarla porque no le promovieron su amparo estos corruptos, y luego tienes que ir hasta la ciudad de Delicias porque en Camargo no tienes esa opción. Las plataformas del teléfono están totalmente caídas de las compañías. Tienes que ir hasta la institución que viene siendo que maneja tu línea telefónica, y en Camargo no existen esos servicios.
0: Sí. Oye, hablaba el licenciado Francisco Sánchez, el diputado, que hay una mecánica para activar la línea, ¿no? ¿Cuál es? ¿Te la sabes o qué? ¿Hay que ir directamente a Telcel, sí, o cómo?
3: No, se está creando lo que viene siendo una asociación civil. Esta asociación civil la vamos a registrar como una moral, ya estamos en ese trámite.
0: Ah, muy bien.
3: Y esa moral puede dar de alta todas las líneas sin necesidad de dar sus datos.
0: Ah, muy bien, okay. Bueno,
3: en eso estamos trabajando ya, pero ya no la quieren bloquear, ¿verdad? O sea, ya se dieron cuenta cómo hacer ese mecanismo y ya andan viendo cómo nos la bloquean y cómo nos la tumban. Pero nosotros seguiremos trabajando en cuanto tengamos ya conformada lo que viene siendo esta asociación, para volverla una moral. Estaremos informando a todos aquellos que todavía no les cancelan su línea telefónica, y las que ya se las cancelaron, puede reactivárselas a través de este mecanismo.
0: Órale. Muchas gracias, Lick. Buen día.
3: Buenos días. Estamos
0: gracias.
3: A la orden.
0: Órale. Gracias. Es el licenciado Ricardo Larrea de Movimiento Ciudadano. Vamos a la pausa. ¿Hay alguien más en la línea? ¿Quién es? Ábrale el micro. No lo oigo. El micro, su micro. Abra su micro.
2: Don Agus.
0: Don Agus, gusto saludarlo. Muy buenos días. A ver, bueno, Don Agus, buenos días. A ver, ahora sí, Don
4: las
0: Agus.
4: Audiencias.
0: Sí, buenos
4: no
0: días.
4: No es que tengas que presentar disculpas, uh-huh, sino que al rato va a acercarse, hermano.
0: Hijuela, ni Dios lo... Ni
4: no
0: Dios
4: te voy a poder llevar los cigarros porque no fumas.
0: Yo no fumo. Hijo de su velo. Muchas gracias, Don Agus.
4: Bye, bye.
0: Órale, buenos días. Vamos a la pausa, regresamos rápido. Faltan 6 minutos ya para las 7 de la mañana. Ahorita, a las 7 de la mañana, vamos a tener la opinión de El licenciado Raúl Gutiérrez va a estar aquí en esta todos los martes, va a estar con nosotros ahorita a partir de las 7 de la mañana. Volvemos.
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9: Ciudad de Camargo, muy buenos días. La Cruz y San Francisco de Conchos conforman la región de Camargo, donde esta mañana de martes tenemos un ambiente muy agradable, ambiente fresco. Todavía se considera esta mañana entre las 6, 7, 8 de la mañana aproximadamente, valores que fluctúan entre los 19 a 20 grados centígrados. La tarde viene con calor, 33 grados centígrados, el valor máximo. Cielo nublado, medio nublado ya después de la 1, 2 de la tarde, y mantenemos una moderada probabilidad de lluvia por la tarde aquí en la región de Camargo. Que tenga un excelente día martes y muy buenos días.

0: 7 de la mañana puntuales aquí en la Grandota 97.5. Fíjese, perdone, Pablito, si va a llover, que hay posibilidades de lluvia. No le puse atención, es que estamos acá, una disculpa, pero ahorita chéquelo ahí en su celular, ¿no? Oiga, pues me da mucho gusto recibir en este estudio al buen amigo, el licenciado Raúl Gutiérrez, licenciado en psicología y tiene dos carreras más, ¿verdad? Sí. nos va a acompañar a partir del día de hoy. Agradezco infinitamente a nombre de la estación, muy en lo personal, porque lo que yo estoy haciendo, lo que estamos proponiendo es precisamente pues enriquecer este espacio informativo muy tempranito para llevarnos durante todo el día y quizá durante toda la semana reflexiones y qué mejor que con la gente especializada en la materia. Está con nosotros pues Raúl Gutiérrez. Raúl, es gusto saludarte. Muchas gracias.
1: Encantado de saludarte, gracias por la invitación, Beto, un saludo a toda tu audiencia, a todo Camargo. Muy padre, la verdad, cuando me habla Beto, aquí lo reconozco, me habla Beto y me dice, oye, hay que darle un espacio a nuestra mente, hay que hacer algo más de lo que ya estamos haciendo, que bastante hacer en la radiodifusora, ¿verdad? Con los programas de psicología y ahorita estos 15 minutitos que le podríamos dedicar a esto, ¿verdad? Entre la vida y la mente, este es el
0: tema,
1: el título que tenemos para estos
0: entre espacios, la vida y la mente.
1: Entre la vida y la mente, ¿no? Y el tema de hoy es todo comienza con un primer paso. ¿Verdad? Todo comienza con un primer paso.
0: Adelante.
1: Bueno, la idea principal de todos nosotros es llevarle a usted un espacio de reflexión, un espacio donde usted entienda cómo entre la vida y la mente, ¿no? Lo regular es que uno dice entre la vida y la muerte. Pero entre la vida y la mente hay un espacio, es un espacio prácticamente que siempre va a existir y está enriquecido, lleno de experiencias, lleno de cosas entre la vida y la mente. Todo comienza con un primer paso, Beto. Si nos damos cuenta, estimada audiencia, siempre hay un primer paso para todo. No todo el tiempo tenemos la oportunidad de nosotros decidir ese primer paso y a eso queremos dedicar esta reflexión. Toda transformación, incluso la que nace de una pérdida, comienza cuando damos un primer paso. Fíjese bien, nosotros podemos iniciar un negocio, podemos iniciar una relación. Nosotros eso está a merced de lo que yo disponga, de lo que yo quiera, de lo que yo decida. Sin embargo, hay ocasiones en que la vida nos quita cosas. Y es ahí donde nosotros pensamos, esto terminó, pero
0: ¿o cómo comienzo sin?
1: Ahora comienza otra cosa. Aquí el hecho es de darle la vuelta a nuestra mente, ¿verdad? Y entender que la vida es una vida de cambios constante, ¿no? Nadie se baña dos veces en el mismo río, decía Heráclito, porque ni el agua son las mismas, ni la persona es la misma, siempre va fluyendo. Entonces, incluso nosotros mismos tuvimos un comienzo, ¿no? Cuando nuestra vida. Pero aquí el espacio para reflexionar es cuando la vida nos enfrenta a situaciones que no esperábamos. Una relación que termina, una pérdida, ¿no? Un duelo, un divorcio. Los hijos que se van. Prácticamente nosotros no tenemos control sobre esas situaciones, ¿te das cuenta? Nosotros no tenemos control cuando suceden cosas que no esperábamos, una desgracia, un accidente, una enfermedad. Y es ahí donde nosotros tenemos que entender y tratar de darle un giro a nuestra mente. En realidad nunca se termina nada, siempre empieza algo nuevo, una nueva manera de vivir, una nueva forma de mirar el mundo. Existen padres, por ejemplo, los divorcios, que no querían irse, ¿eh? Existen padres, no sé, te ha tocado que
0: claro.
1: Muchas veces uno también vive con ese recuerdo, esa tristeza de que dice uno, bueno, yo no quise irme, ¿verdad? O sea, las circunstancias, las decisiones que se toman como pareja, son las que nos hacen que demos ese primer paso. Sin embargo, aquí hay algo para no caer en una contradicción. Sin embargo, hay que mirar ese paso que se dio y eso que se dejó, porque muchas veces decimos, aquí termina todo.
0: No.
1: Pero tenemos que decir, aquí empieza algo nuevo. ¿verdad?
0: Cambiarla,
1: cambiar nuestra mente, tratar de...
0: Por ejemplo, Rulis, hay gente que lo pierde todo. Todo.
1: Ajá.
0: Un agricultor, una sequía, o lo contrario, una tormenta, y lo pierde todo, todo. ¿Cómo empezar?
1: Bueno, ¿cómo empezar? Para empezar de nuevo ante cualquier pérdida, lo primero...
0: Hablo de lo material, obviamente.
1: Sí, sí, de lo material y de cualquier... Uh-huh. Bueno, hablando de lo material,
0: sí.
1: Lo primero que tenemos que hacer para empezar de nuevo es aceptar que algo terminó. En el estoicismo, que es una corriente filosófica,
0: sí, claro,
1: ¿verdad? muy fuerte, uh-huh, de ser estoico,
0: uh-huh,
1: el estoicismo hablaba de la dicotomía del control, Beto. La dicotomía del control es que nuestras vidas, en la mía y en la de todos ustedes, hay cosas que podemos controlar y hay cosas que no podemos controlar.
0: Uh-huh.
1: ¿Verdad? No podemos controlar el viento, no podemos controlar el frío, pero sí podemos ponernos una chamarra.
0: Sí, señor.
1: Entonces, la dicotomía del control nos dice que cuando algo se termina, lo primero que debo aceptar es eso, el término, el que algo cambió. Esto se acabó y ahora tomo la decisión de empezar de nuevo.
0: Rulis, hay que saber perder. Luego no nos acostumbramos a perder. Luego nos acostumbraron en las familias con mucho ego de ganar, ganar y ganar y ganar. Cuando perdemos, a veces ya perdemos grandes, y no sabemos perder. También hay que saber perder, y eso que dices tú, bueno, sigue, dale vuelta a la página.
1: Sí, mira, toda dificultad, todo problema, toda pérdida lleva en sí, adentro, la semilla de un aprendizaje nuevo, de algo, hay algo encubierto ahí que va a transformarse, ¿verdad? Que va... soltar o perder no significa decir que aquello no importó, decir, lo perdí, suelto aquello y no me importó. No significa decir que aquello no importó, significa que ya no puede seguir siendo de la misma manera. Eso es lo que significa, ya no puede seguir siendo de la misma manera.
0: Ya aprendí,
1: esto no funcionó, ¿verdad? Uh-huh. Mil ejemplos hay de los empresarios, de los emprendedores, ¿no? Tomás Alva Edison, que le decían, oye, tuviste 1,000 fracasos cuando no podías encender un foco, hijo. Fueron 1,000 maneras de cómo no se enciende y fue un camino que yo tuve que seguir para llegar al éxito, ¿verdad?
0: Uh-huh.
1: O sea, entonces... todo empieza con un primer paso. Y en esta, te decía yo, la reflexión que nosotros queremos hacer ahorita es no le tenga miedo a aceptar primero que algo terminó, aceptar que aquello ya se acabó y que no estoy perdiendo, sino que estoy encontrando una nueva manera de vivir, una nueva manera de que algo nuevo va a llegar, de que algo nuevo nos enfrentamos, ¿no? Entonces, los estoicos hablaban muy bien de la dicotomía del control, ¿verdad? Es un principio fundamental del estoicismo que nos enseña que nuestra vida está en dos partes. Lo que depende de nosotros y lo que no depende de nosotros. Y cada vez que nos enfrentamos a algo nuevo, ¿qué puedo hacer ahora con esto que me toca vivir? ¿Qué uh-huh. puedo hacer? Y ahí podemos meter muchísimas cosas. Atiendo a algunas personas que han perdido a sus familias, uh-huh. Algunas personas que también sufren de ansiedad, depresión. Y esto es, ahorita tú lo platicábamos antes fuera del aire, esto es muy común ahorita en estos días, el hecho de la ansiedad, de la depresión, uh-huh. de la tristeza. Cuide sus pensamientos.
0: Sí,
1: ¿eh?
0: clave.
1: Entre la vida y la mente.
0: Uh-huh.
1: Fíjese bien, su vida está anclada en todo momento a su mente. Revise qué está pensando ahorita, revise a cuál problema le está dando vueltas y vueltas y vueltas. Ahí es donde entra el estoicismo, la dicotomía del control. ¿Qué puede controlar y qué no puedo controlar? No puedo controlar las acciones de los demás. De hecho, me he enfrentado muchas veces a situaciones personales muy duras, ¿verdad? Muy fuertes donde,
0: claro.
1: Hijo, eso alguien hizo algo que todavía ahorita estoy buscando la manera de resolverlo, ¿verdad? ¿Por qué? Porque yo no puedo controlar lo que alguien más hizo, pero sí puedo controlar lo que yo puedo hacer, buscar la manera de solucionarlo, buscar en todo momento estar al frente, dar la cara. Igual nosotros tenemos que hacer ese ejercicio, ¿verdad? La dicotomía, el control. Y la vida está llena, Beto, de cosas hermosas respecto a respecto a tomar decisiones, a empezar de nuevo. Viktor Frankl, escuche bien, fue un prisionero nazi, un doctor psiquiatra que escribió, hizo la logoterapia, una manera de enfrentar el mundo. Viktor Frankl decía, la última de las libertades humanas, la última, esa no se la puede arrebatar nadie, es la capacidad de elegir la propia actitud ante cualquier conjunto de circunstancias y decidir su propio camino. Y escribió esto, fíjese, fíjate tú y audiencia, escribió esto porque él veía que dentro de los mismos judíos en los campos de prisión, en los campos de prisionero nazi, que eran terribles, ¿verdad?, condiciones infrahumanas, bajo cero, decía en su libro que él veía cómo los mismos judíos que estaban presos, algunos decían, yo te ayudo al nazi, ¿verdad? Le decía, yo te ayudo a golpear a los mismos compañeros a cambio de un cigarro. Pero también veía que cuando llegaban los camiones llenos de niños y los empezaban a formar todos agarraditos de la mano para meterlos a los campos de gas, a los bunkers donde los asfixiaban con gas.
0: Sí.
1: Y los niños empezaban a sentir que aquello se iba a terminar, ¿verdad? Que algo malo sucedía, empezaban a llorar. Pero él también veía que dentro de esos mismos grupos de ellos se brincaban los alambres, brincaban las alambradas y agarraban a los niños, se encuclillaban, se ponían de rodillas y le decían a los niños, vengan, vengan, vengan, les voy a contar un cuento. Y se iban caminando junto con los niños contándoles un cuento y entraban con ellos
0: a
1: la cámara de gases. Uh-huh. Entonces decía Viktor Frankl, la última de nuestras libertades humanas es la capacidad de elegir la propia actitud ante cualquier conjunto de circunstancias y decidir mi propio camino.
0: Es decir, que cada quien decide o ser triste o ser feliz, ¿no?
1: Seguro, eso es. Eso
0: o sea, es parte del albedrío que nos da Dios. ¿Tú quieres ser feliz? ¡Sé feliz! Uh-huh. Oye, es que pues me la paso enfermo. Bueno, pues pásatela enfermo.
1: Déjame decirte algo así, porque muchas personas decimos ser feliz, pero ¿cómo? Uh-huh. ¿Verdad? ¿Cómo? ¿Cómo cuando tengo alguien enfermo? ¿Cómo cuando tengo problemas económicos? Ese es un motivo fuerte para decidir tomar sus pensamientos y fijarse la meta, tener el deseo de agarrar aquellos pensamientos y sobre todo poder hacer comparaciones. Mira, nos han enseñado muchas cosas y muchas no son ciertas, dicen. Sí. Las comparaciones nunca son buenas. Uh-huh. Y al contrario, son buenísimas.
0: Claro.
1: ¿Cómo compras un carro? ¿Cómo uh-huh. compras una camisa? ¿Cómo compras? Bueno, en nuestra vida es igual. Muchas veces tenemos situaciones económicas fuertes, uh-huh. pero no volteamos a ver a aquellas personas que tienen a un hijo con cáncer. O sea, a veces nuestras situaciones son pequeñas para gente que de verdad está sufriendo verdaderas tragedias o enfrentando verdaderos retos. Uh-huh. Entonces es cuando yo decido, a través del agradecimiento, de una decisión consciente, agarrar aquello y decir, bueno, esta es una prueba, esto es algo que va a salir bien, esto es algo que debemos enfrentar como humanidad, porque vivimos en una dicotomía, ¿eh? Vivimos en una vida donde hay izquierda y derecha, uh-huh. hay adentro y hay afuera, uh-huh. hay bueno y hay malo,
0: sí.
1: hay enfermedad y hay salud, hay alto y hay bajo. Y eso va a ser para siempre.
0: Sí, así es.
1: Les decía yo cuando trabajamos el duelo, la pérdida fuerte, les decía, miren, nuestra vida es tan hermosa y a la vez hay que saberla vivir, es como un juego. Decía, ¿qué hace uno cuando recién nace? Primero que nada, llega solo, desnudo. Uh-huh. ¿Ya?
0: Sí,
1: tienes
0: sí.
1: necesidad de que alguien más te apoye.
0: Sí, claro.
1: Y lo primero que haces, me dicen, llorar. Antes de llorar, lo primero que haces es uh-huh. inhalar, sí. agarrar aire para poder hacer ruido.
0: Así es.
1: ¿Y qué es lo último que haces en tu vida? Devuelves aquella. Fíjese, uno sí, hace.
0: El último suspiro.
1: Uno inhala cuando llega uh-huh. y luego hace ruido. ¡Guas! Viene el chillido. Sí, ¿verdad? Ya viene el
0: niño.
1: ¿Y qué haces al final de tu vida? Uh-huh. Sueltas.
0: Uh-huh. Te vas.
1: Y el silencio.
0: Sí, así es. Uh-huh.
1: Si un millón de veces inhalaste, el mismo millón de veces dejaste ahí ese...
0: Es increíble.
1: Es increíble, o sea, es una vida, pero también tiene su mecánica, ¿eh? ¿Por qué crees que la vida nos dio los ojos hacia adelante, la boca? Los ojos hacia adelante nos los vio precisamente, no tenemos un ojito acá que vaya viendo no, qué vas dejando, ¿no? Hacia adelante te dice la vida, hacia adelante.
0: Seguir.
1: Por eso, el vidrio de adelante de nuestros carros es más grande que los retrovisores. Uh-huh. Porque muchas veces queremos vivir nuestra vida como manejar el carro y en lugar de ir viendo a través del panorámico el vidrio enfrente, ir viendo los retrovisores.
0: Así es.
1: Entonces, adelante, ¿verdad? Hay que dar el primer paso. Esto terminó, tenemos que seguir. ¿Me explico? Esa es la capacidad de elegir. Y ahí les cuento algo, como decías tú, Beto, algo que es cuestión tuya, de elección, de agarrar tus pensamientos. Esto entre la vida y la muerte, este espacio que les hemos dedicado para ustedes y para nosotros también, es agarra tus pensamientos, cuidado con lo que estás pensando, ten mucho cuidado con los cuentos que te estás contando.
0: Eso es clave.
1: Cuidado con los cuentos que te cuentas. Y ese será...
0: Que nos castigamos nosotros solos, ¿no?
1: Nos
0: enjuiciamos nosotros solos. Es que me lo merezco. Es que así es. Es que pues aquí soy. Conformamos con lo que supuestamente la vida nos da, pero no es así.
1: No es así, exacto. O sea, es... Fíjate bien, es no conocer a veces la vida. Por eso yo les recomiendo, ¿verdad? Como miembro del Colegio de Psicólogos, un saludo a todas mis compañeras. Vayan a la... Fíjate que las terapias psicológicas deberían ser canasta básica, ¿eh? Pan, leche, carne, huevos y terapia. Uh-huh. Porque mucha gente cree, tú, y aquí me atrevo a decir, que ser psicólogo es escuchar y platicar. No, nosotros a través de la escucha, obviamente, ahí nos damos cuenta si hay trastornos, si hay algo del desarrollo, si hay autismo, si ahí hay un trauma, si hay alguna fobia, si hay alguna manía. Por eso escuchamos, ¿verdad? Pero no escuchamos nomás como el que está viendo a ver qué hizo, qué pasó en la vida del otro.
0: Sí, claro.
1: Escuchamos con atención, escuchamos con el hecho de estar revisando la conducta, ¿verdad? Si te está temblando la mano en ese momento, uno está pensando algo, hay ahí un brinquito de algún... neurológico, ¿verdad?
0: Es que es increíble, pero alguien tiene que hablar rudo.
1: Exacto.
0: O sea, crudo, como es la cosa. Ahorita, así muy rapidito, Rulis, y para todos los que han jugado algún deporte, fútbol, básquetbol, o que han tenido coach en los entrenadores, la verdad es que como que Dios les da un poder especial a los entrenadores. Recuerdo uno de ellos, perdimos una final. Y juegazo, perdimos por un punto. Uh-huh. Y el profe nunca se dobló y nos dijo, nos vamos mañana a las 3 de la tarde a entrenar.
1: Así es, ¿verdad?
0: Y nosotros hechos garras, o sea, y él de firme y nos dijo, mañana nos vamos a entrenar.
1: Exacto.
0: O sea, levántate ya.
1: Levántate, lo okay. que sigue.
0: Y otra es la regañada de ellos. No es nada agradable. De repente aquí Tony pues tiene algunos temas fuertes con los compañeros o con uno. Y yo les digo, no, esas son caricias. Ajá. La regañada de los entrenadores es... así para que ustedes se den una idea, sin afán de ofender a nadie, es en los cuando hay tiempos, por ejemplo, en el básquet, la regañada de los profes es, muévete, hijo de tu...
1: Sí, me recuerdo mucho a algunos entrenadores.
0: O sea, así es. Y si no, salte y siéntate. O sea, te ponen a prueba.
1: Sí.
0: Y la vida. Así es, Rulis.
1: Así es.
0: La vida así es. O sea, o te mueves o te va a cargar la fregada, compadre. Sí. O sea, no te la puedes pasar lamentándote la vida. Hay que soltar, hay que...
1: Es una excelente analogía lo que está diciendo Beto. Recuerdo a algunos profesores, el profe Quincho, me acuerdo.
0: Sí, pero era muy duro el profe, muy duro. Le mando saludos al profe.
1: Mi hija Lara estaba chica y hombre, le hablaba como si le hablara a un viejo.
0: Así es.
1: Y levántense, hijos de, córrele, ya me tienen.
0: Sí.
1: Bueno, entonces en esta parte nosotros también hay coach ontológicos, hay coach de vidas. Uh-huh. Yo eso es lo que a veces platico con los jóvenes o con mis hijos, ¿no? O sea, es maravilloso cuando cuando tú encuentras a alguien que te puede coachar en una vida, ¿verdad? Porque,
0: claro.
1: Por ejemplo, a través de nosotros de la terapia, un día llega Beto una señora y nos dice, me dice, es que yo quiero sentir seguridad. Seguridad. Fíjate bien, es seguridad.
0: Sí.
1: Cuando estamos en grupo, por eso vivimos en grupo, por eso hay que entender la conducta humana, la sociedad, el grupo nos da seguridad, pero cuando estamos solos y nos enfrentamos a nuestros propios miedos, ¡ay, qué feo se siente cuando estás solo!, ¿verdad?
0: Sí,
1: bueno, déjeme decirle que seguridad, y se ríe la señora porque nosotros tratando de ser duros también, le digo, señora, ¿quiere seguridad? Al Moloya de Juárez. Y no me dice... Al Moloya Juárez, que no es una cárcel y de máxima seguridad, sí. Pero ni ahí hay seguridad. O sea, la vida no es así. La vida es aquí estás, vienes a tomar decisiones. Eso sí les puedo decir como un coach de vida. Cuando usted tome una decisión, considere la renuncia. Porque muchas veces tomamos decisiones, pero no consideramos la renuncia. Se lo digo por qué, porque cuando uno ve la renuncia y dice, decidí divorciarme. A ver, ¿qué vas a renunciar?
0: Sí.
1: ¿Vas a renunciar a la familia?
0: Acepta el pago, pero vas a tener que pagar.
1: No, y de hecho, muchas de las conductas, por ejemplo, me ha tocado que en alguna ocasión escuchar, no sé, de que alguien, un clérigo, alguien de la iglesia
0: sí.
1: tocó un niño o algo así, ¿verdad?
0: Sí.
1: Quizás que nunca consideró la renuncia, ¿verdad? O decir, me voy a dedicar a esto, pero voy a tener que renunciar
0: sí,
1: a eso otro. Voy a tener que renunciar. Es como el que dice, bueno, voy al gimnasio.
0: Sí.
1: ¿A qué estás renunciando? Bueno, estás renunciando muchas veces.
0: Desveladas, borracheras, cigarros.
1: Sí, sí, sí. Voy a construir mi vida. Bueno, ¿a qué vas a renunciar, verdad?
0: Sí, señor.
1: ¿Qué le pasa a los jóvenes? Que muchas veces quieren lograr cosas, quieren un auto, quieren una casa, quieren tener, pero no pueden renunciar al grupo de amigos, que ahorita es lo que platicábamos. ¿Cómo influye?
0: ¿Con quién te juntas?
1: ¿Con quién te juntas? Que ese será otro tema.
0: Así es, ese lo platicamos.
1: Claro,
0: pues Rulis,
1: sí.
0: Agradecerte, de veras, muchas gracias por este tema. Entonces me quedo con Siempre se puede empezar.
1: Así es. ¿Cuál es y una reflexión para nuestros audiencias?
0: Sí.
1: ¿Cuál es ese primer paso que sabes que tienes que dar? Ah, recuerda la dicotomía del control. ¿Qué puedes controlar? ¿Qué no puedes controlar? Hay que seguir viendo al frente, hay que seguir viendo el futuro, ¿verdad? Y concentrarte, vivir en el aquí y en el ahora.
0: Oye, hay una... ¿Has visto la película de... Ya está, yo se la dejo para reflexión. ¿Has visto la película de Mel Gibson, La Pasión de Cristo?
1: Sí, que...
0: Hay una imagen que yo me quedo sorprendido. Y esto queda en esto. Cuando lo están golpeando, cuando le están dando el latigazos. Que ya estaba casi por morir. Ya estaba débil, ya estaba todo golpeado. Y él, con la fuerza que pues obviamente con la... Pues él era de otro mundo, ¿no? Cuando ve pasar el anticristo, que nosotros no lo vemos, que va pasando una mujer con un bebé muy feo.
1: No recuerdo, pero...
0: Sí, que pasa con un bebé y pasa... Es como la muerte y pasa con un bebé donde el mensaje es, si tú te vas, él va a ser el que va a reinar. Y se pone de pie. Se levanta. Y los verdugos se quedan viéndolo y dicen, pues, ¿de dónde saca tanta fuerza? Y se levanta. Eso me quedó yo sorprendido de cómo, a pesar de haber sido golpeado, humillado, se levantó. Entonces, tomámoslo de esa, sí. Esa imagen está...
1: Y si te das cuenta, a pesar de que dice uno, ahí murió, no, ahí comenzó,
0: sí,
1: todo,
0: ahí comenzó.
1: Todo. Ahí comenzó todo. Entonces, me recuerdo, solo por añadir a lo que estabas diciendo, Beto, una imagen donde Barrabás, donde volteé a ver Barrabás y a Cristo, todo golpeado.
0: Sí.
1: Pero a pesar de ser una película, sientes la ternura.
0: Pues dice el actor ese que a él le cambió la vida.
1: Dice la ternura, sientes la ternura. Es que en verdad... Muchos de nosotros creemos que no somos seres humanos que tenemos experiencias espirituales. Creemos que somos seres espirituales que tenemos experiencias humanas.
0: Así es.
1: Y entonces, con esto creo que Beto lo deja muy claro, y te lo digo sinceramente, haber señalado esa parte de esa película. No le tengan miedo a los comienzos. Si ustedes se dan cuenta, cuando nosotros pensábamos que ahí moría Cristo, ¿no? Ahí nació todo. No le tengan miedo a los comienzos. Tenle miedo a pasar toda la vida esperando que el momento...
0: El confort.
1: El momento perfecto, ¿verdad? Porque quizá la vida que estás esperando no comienza cuando todo está resuelto. Uh-huh. Quizá comienza el día que, a pesar de que todavía no sabes qué va a pasar, decides seguir adelante.
0: Fíjate, Rulis, no sé si te ha pasado, muchos amigos se jubilan. Sí. De 60 años, 62 años, los ves al año.
1: Se acaban.
0: ¿Qué te pasó?
1: Sí.
0: Porque no piensan que todo terminó.
1: Que todo terminó.
0: Ya no hay nada que hacer. Hay que vivir, perdón, como un anciano. Uh-huh. Cuando lo que dices tú es muy cierto. Oye, comienza una nueva vida. Haz una agenda. Haz una mecánica, una manera de hacer ejercicio, de ocuparte, de etcétera, etcétera. Porque ya... al mes, ya no tienes sueño.
1: Las creencias, por eso entre la vida y la mente, ¿eh? Uh-huh, eso. Las creencias, es verdad, cuando no tienes la fortaleza mental para entender que la jubilación no es un retiro hacia la
0: ancianidad. Un se acabó.
1: No, es un comienzo, ¿verdad? Ahí podrías entrar al gimnasio, hacer nuevas cosas.
0: Sí.
1: Es como cuando se van los hijos, que también trabajamos mucho eso, el nido vacío. Dicen, cuando los hijos se van, inclusive por eso tenemos que tener mucho cuidado con nuestra cultura y nuestra música, ¿no? Hey, cuando los hijos se van.
0: Eso es terrible.
1: Yo tengo una canción acá en la mente que dice, cuando los hijos se van, se acaban muchos gastos.
0: Oye, o esa de, ¿cómo han pasado los años? No escuché eso, propiedad,
1: hombre. Sí, exacto. Y no, viejo, mi querido viejo, ya estás ahora caminando dentro. No, hombre, ¿qué pasa?
0: No, yo soy enemigo de eso. Sí, la ley de la atracción existe, ¿eh?
1: No, por supuesto.
0: Usted vaya manejando y escucha una rola,
1: triste.
0: No, hombre, que me dejó y que se fue y que llega al trabajo hecho garras.
1: Luego platicamos, fíjate que también hay muchos temas que vamos a abordar, la tiranía de las ideas, como una idea,
0: Oye, Rulis, nosotros mismos como locutor, tú imagínate yo a las 6 de la mañana con este tema, este tono, son las 6 de la mañana, 5 minutos, pues, amigos.
1: No.
0: ¿Sabes qué? Quítame ese cabrón, quítalo, por mí, alguien que me, porque yo recuerdo que estábamos chavitos, prendíamos la radio para escuchar al locutor, al alegre,
1: Está comprobadísimo, ¿no? Que a pesar de los medios electrónicos, tú transmites emociones.
0: Claro, ¿sabes? Claro.
1: Las emociones se contagian como un virus, ¿eh?
0: Sí, así
1: o sea,
0: es.
1: Estamos, de hecho, estamos programados para contagiar emociones.
0: Sí.
1: Por ejemplo, yo creo que mucho de tu éxito es ese dinamismo, ¿verdad? Que tienes. Oye, que como el sábado tuvimos la de
0: con Tony, ¿no?
1: Con Tony, una plática acerca del fanatismo y cómo y su parte neurológica, ¿verdad?
0: Sí. Uh-huh.
1: Pero también veíamos, o sea, nosotros tenemos opiniones y aquí, por ejemplo, tú como locutor, dejas la controversia y cada quien que piensa lo que quiera,
0: claro,
1: ¿verdad?
0: Claro.
1: Y muchas veces esas partes no las sabemos interpretar, ¿verdad?
0: Sí.
1: Que tú dices, oye, esta es mi opinión, ya ahí va, pero no quiere decir que uno tenga toda la razón.
0: Claro que no. De repente en reuniones me dicen, oye, Beto, tú dijiste esto. Y les digo, ¿y cómo es? No, es que es amarillo. Ah, pues es amarillo.
1: Es amarillo.
0: Y luego me dicen, no, pero porque tú en radio dijiste... ¿Pero tú qué? Tú, no, pues es amarillo. No, me estás dando el avión. Es que, pues, no, o sea, es lo que tú crees.
1: Sí.
0: Muy bien. Que... Pues, Rulis, muchas gracias.
1: Gracias a ti, gracias por la invitación. Un saludo a todo el mundo. Cuide sus pensamientos, cuidado con los cuentos que te cuentas.
0: Sí, así es. Es el licenciado Raúl Gutiérrez. ¿Dónde te pueden encontrar, Raúl? ¿Teléfono?
1: Es 648-46-95235. Este es mi
0: 95235.
1: Teléfono celular personal. Y estamos ahí en la 20 de noviembre 1307.
0: Órale, pues. Muchas gracias, Raúl. 7 de la mañana, 28 minutos. Voy a la pausa comercial y regreso con más. Ya venimos.
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0: Bueno, pues muchísimas gracias. 7:37 a.m. El día de mañana, agradezco mucho al licenciado Raúl Gutiérrez. El día de mañana va a estar con nosotros aquí el padre Raimundo Pacheco. Va a estar con nosotros también con un mensaje de reflexión. Y los jueves vamos a dejarlo libre, porque los jueves tenemos el Día Ciudadano con el presidente municipal de aquí de Camargo. Y el viernes estará con nosotros el doctor Barragán. El doctor Barragán estará con nosotros aquí todos los viernes. Así que muchísimas gracias de veras por podernos atender. Oigan, son exactamente las 7:37 a.m. Hoy vamos a hablar de las dos Claudias. En medio de las más serias tensiones hacia el interior de Morena, que son peligrosas fricciones con el gobierno de Donald Trump y la presionada por su antecesor para que lo cuide a él y a los suyos. El día de hoy va a salir la presidenta de la República, Claudia Sheinbaum, a rendir su segundo informe de gobierno. Va a ser a las 11:00 a.m. En medio de las más serias tensiones hacia el interior de Morena, con un gabinete que está totalmente dividido y débil, con peligrosas fricciones crecientes con el gobierno de Donald Trump, es decir, con el gobierno de Estados Unidos, además de las cifras económicas mixtas, unas positivas y otras muy negativas, además de estar muy presionada por su antecesor, Andrés Manuel López Obrador, con los hijos de él, y para cuidar a él y a los suyos, el día de hoy, a pesar de todo esto, saldrá la presidenta de la República, Claudia Sheinbaum, a rendir su segundo informe de gobierno. No será nada sencillo para la inquilina de Palacio Nacional, dicen en Código Magenta, plantar una cara para defender a su antecesor, es decir, a el Mesías de Macuspana, sobre todo cuando están sobre la mesa los sucios expedientes de Rubén Rocha Moya, el de Andy López Beltrán, el de Adán Augusto López y el de el almirante José Rafael Ojeda Durán, entre muchos. Tampoco será nada fácil y nada sencillo que le compremos aquello de que tenemos buenas relaciones con los Estados Unidos. Nunca, como ahora, están frente a la burla de no entregar precisamente al exgobernador de Sinaloa, Rubén Rocha Moya. ¿O qué comentario merece el que la inquilina de Palacio Nacional haya sido ignorada por el departamento de Washington cuando capturaron y dicen que le quitaron la vida a Nemesio Oseguera Cervantes, alias El Mencho, líder del cártel Jalisco Nueva Generación? Por supuesto que hoy se reconocen los avances espontáneos o forzados en los temas de seguridad, muy en particular el tema del saqueo del huachicol fiscal, el combate a los laboratorios del fentanilo, la labor hecha por Omar García Harfuch, acompañado pues obviamente por el general secretario Ricardo Trevilla. Sí puede rendir buenas cuentas al alcanzar el final del segundo año del gobierno. Todo el discurso de Andrés Manuel López Obrador de aquí, el que se acabó el huachicol, o aquí no producimos fentanilo, se le cayó. Fue desacreditado con los decomisos de millones de litros de combustible de manera ilegal. Es decir, sigue existiendo huachicol y por lo más de 800 laboratorios de fentanilo que han sido destruidos en los 17 estados de la República, incluyendo Chihuahua. Pero las consecuencias han sido fatales, aunque eso contrasta con el desdén presidencial hacia los desaparecidos y las madres buscadoras, y cero cercanía para escuchar por ella misma a las voces de oposición. También es cierto que a casi 24 meses de haber asumido el poder, la presidenta Claudia Sheinbaum no puede presumir de tener un gabinete propio. Los suyos no van más allá de un pulso que se cuentan con los dedos de una mano. La mayoría continúa leal al cada vez más impredecible y belicoso Andrés Manuel López Obrador. Es cierto que en materia de comercio internacional, la estrategia de la cabeza fría está funcionando. Cuestión de voltear a ver a Canadá, por ejemplo, o su choque frontal con Washington. Pero si bien el debate está en curso, todavía no existen garantías de que nos vaya a ir mejor. En el momento preciso, como es ya costumbre, el presidente de los Estados Unidos, Donald Trump, empleará los aranceles, es decir, los impuestos y la negociación al Tratado de Libre Comercio como una herramienta de presionar la política, y estamos a días o semanas de averiguarlo. Al alcanzar su segundo año de gobierno, la presidenta Claudia Sheinbaum también puede mostrar claros oscuros en el manejo económico. Hay estabilidad económica, sí, pero con bajo crecimiento. No crecemos, y si no hacemos algo pronto, el destino nos va a alcanzar. A pesar de la inyección extraordinaria de recursos a Pemex, la paraestatal está quebrada. Y está quebrada por una pésima administración. por el tema de la corrupción adentro de Pemex, el saqueo del huachicol fiscal. Petróleos Mexicanos ya no genera la confianza suficiente para atraer capitales. Nadie lo invierte con las reglas actuales, mucho menos con el descrédito de ser la peor empresa de petróleo del planeta. Y la crisis de energía eléctrica. Frente al pésimo manejo de la Comisión Federal de Electricidad, el producto de la herencia maldita de Manuel Bartlett y su huachidiesel, impide concretar oportunidades del famoso nearshoring y cierra cualquier ventaja para abordar el boom de la inteligencia artificial y las criptomonedas. Los apagones en todo México están a la orden del día, nada menos ayer, Chiapas, Yucatán, entre otros. Fueron prácticamente con apagones. Por eso, el Producto Interno Bruto apenas se avanza al 0.8%. Es decir, estamos quebrados. Menos del 1% cuando la proyección del crecimiento para este año era de entre 1 y 2%. Lejos esas cifras de tan criticados crecimientos de los neoliberales. Por eso hoy, a 2 años de tomar el Palacio Nacional, el gobierno de Claudia Sheinbaum tiene un foco rojo enorme, la inversión. La formación bruta de capital fijo cayó en 6.6% en el 2025 y la inversión como porcentaje del Producto Interno Bruto es apenas del 21%, pese a que el objetivo era elevarlo o por lo menos al 25%. Es cierto que una de las cifras presumibles en estos días o en estos años es la inflación. Bajó de 4.21% en diciembre del 2024 a 3.69% en diciembre del 2025 y a 3.26% en la primera quincena de agosto del 2026. Pero persisten lamentablemente presiones porque la inflación subyacente está en 3.93% y la de servicios en 4.34%. El Banco de México espera una convergencia al objetivo de llegar al 3% hasta el 2027. Pero esta variable está asociada con la debilidad económica y el agresivo programa de recortes al gobierno federal. Otra de las buenas cifras después del 2024 es el déficit presupuestario. Disminuyó el 5.0% al 3.9% del Producto Interno Bruto en el año 2025. Aunque a pesar de todo ello, la deuda amplía término en 52.6% del Producto Interno Bruto en el 2025 y marcó 51.5% en julio del 2026. Pero al margen de este ajuste, de todo esto, la Secretaría de Hacienda proyecta que la deuda soberana como porcentaje del Producto Interno Bruto registre el 54.7% al cierre del año. Es decir, la consolidación existe, pero el espacio fiscal está muy estrecho. También en el terreno salarial se dan cifras al alza. El mínimo general subió 12% en el 2025 y el 13% en el 2026. 248.93 a 315.4 pesos diarios, lo que gana un mexicano. Un aumento del 26.6% nominal acumulado. Eso explica por qué la pobreza laboral cayó del 35.0% en el segundo trimestre del 2025 al 31.9% en el segundo trimestre del 2026. Pero sin duda, la cifra que más deberá de presumir hoy la presidenta Claudia Sheinbaum será la del comercio exterior a través del Tratado Libre Comercio. Las exportaciones alcanzaron 664 mil millones de dólares en el 2025. Es decir, sí hubo un crecimiento del 7.6% anual. Y en los primeros 7 meses de este 2026 ya se reportaron exportaciones por 471 mil millones de dólares. Un 27.5% más que el mismo periodo del año anterior. Nada mal. En medio de los nubarrones de los aranceles y las renegociaciones del Tratado de Libre Comercio. Y lo que indudablemente la presidenta estará tratando de buscar presumir en su segundo informe el día de hoy, el tipo de cambio que cuando se hizo a cargo de Palacio Nacional, el dólar alcanzaba los 20 pesos y hoy cotiza 17 pesos por dólar. Un repunte del 17%. Aunque para ser honestos, honor a la verdad, esa cotización se finca no en mayor producción o productividad nacional, no. Esta es por la debilidad del dólar, por las actuaciones de Donald Trump en el mundo, más que una fortaleza del peso. Si nos habla de que el peso está fuerte, es una mentira más. Pero entre tantas cifras y promesas, al final del día, lo que los mexicanos esperamos es escuchar hoy, en su segundo informe de gobierno, o a una presidente que sabe que es saber si va a continuar hipotecando su futuro político frente al creciente deterioro de su antecesor, Andrés Manuel López Obrador. Cada día es más difícil salir a poner cara en favor de su mentor político y de sus hijos. El momento de tomar una decisión está a la vuelta de la esquina. Es decir, ¿estaremos hablando de un antes y un después de Claudia Sheinbaum? Estaré tan cerca como el próximo 2 de octubre, cuando cubierto de lleno el segundo año de gobierno, el relevo en la silla presidencial sea posible por la ruta de la revocación de mandato. Esa es la espada con la que tiene amenazada la inquilina de Palacio Nacional, y la presidenta Claudia Sheinbaum sabe que solo ella se las puede arrebatar o continuar fingiendo como vicepresidente. Fíjese que actúe como vicepresidente. Hoy a las 11 de la mañana será el segundo informe de gobierno de Claudia Sheinbaum. Voy a la pausa y regreso. Faltan 13 minutos ya y las 8 de la mañana.
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7: 7 de la mañana con 50 minutos. La gobernadora de Chihuahua, Maru Campos, encabezó el arranque ya oficial del ciclo escolar 2026-2027. La gobernadora Maru Campos encabezó esta ceremonia oficial dándole inicio al ciclo escolar 2026-2027 del nivel básico realizado en la Escuela Primaria Federal Pedro Leal Rodríguez en la capital del estado, obviamente, en Chihuahua. En su mensaje de bienvenida a los estudiantes de la donde la mandataria les invitó a aprovechar esta etapa tan importante de aprendizaje y formación. No dejen de tener esperanza, no dejen de soñar, porque los sueños grandes son los que cambian la vida de las personas y de las familias. Añadió luego de contar con el alumnado la historia de la vida del doctor Pedro Leal, cuyo nombre identifica al plantel. Además, refrendó el compromiso de su gobierno pues para continuar con acciones para que fortalezcan la educación y contribuyan a mejorar las condiciones de las escuelas. Durante el evento, la titular del Ejecutivo presidió la entrega simbólica de paquetes de útiles escolares a los estudiantes del Jardín de Niños Estatal Mariano Valenzuela, de la primaria Pedro Leal Rodríguez, de la secundaria estatal número 3085 y de la telesecundaria federal Elisa Grinsen. También se entregó una butaca adaptada a un alumno con una discapacidad. Luego realizó la declaratoria oficial y el tradicional toque del timbre con el que dio inicio formal el nuevo ciclo escolar y además interactuó con las niñas y los niños del plantel, de los cuales la directora del plantel, Blanca Estela Esparza, reconoció las acciones realizadas para mejorar obviamente las condiciones de la escuela, de brindarles todo el apoyo para contar con las instalaciones dignas, además de seguras y equipadas. En representación de las y los alumnos, la niña Carolina Costa Vázquez agradeció directamente a la gobernadora por pensar en ellos y darles las herramientas para construir sus sueños. En el evento estuvieron presentes el alcalde de Chihuahua, Marco Bonilla, el subsecretario de Educación Media Superior, el señor Guillermo Márquez, y el titular de la Oficina de Enlace Educativo de la Secretaría de Educación Pública, Ulises García Soto. Además, acudieron los secretarios generales de las secciones 8 y 42 del Sindicato Nacional de Trabajadores de la Educación, Eduardo Sendejas, ay, amasita santa, y también estaba el profe Manuel Quiroz Carvajal, respectivamente. Esto lo dieron a conocer. Esto lo dieron a conocer el día de ayer en este arranque de los chavos allá en la capital del estado. Oiga, mire, ahorita que les anunciaba, les daba la información de que hoy a las 11 de la mañana, por cierto, fíjese, sí es cierto, hoy es, bueno, a partir de ya, vamos a ver si tenemos la oportunidad, Pablito, de platicar con Anabel Pérez del Registro Público de la Propiedad, porque septiembre es el mes del testamento. Entiendo que hay una promoción, le sale muy económico. De veras, amigos y amigas, para que ustedes pongan en orden su papelería, ¿a quién le van a dejar el rancho? ¿A quién le van a dejar la casa? ¿A quién? No sé, hablando de un patrimonio, ¿no? Entonces, para que ustedes aprovechen este tema importante del testamento. Oiga, les decía, mire, fíjese qué cosa tan interesante. Yo recuerdo, es más, todavía, ¿no? Con Andrés Manuel López Obrador, ahí medio raro también los horarios, pero generalmente los informes de gobierno a nivel federal, pues se manejaban en un horario donde la gente, los gobernados, pudiéramos escuchar. Se manejaban por ahí de las 5 de la tarde, 6 de la tarde, y se daba a conocer. ¿Por qué? Pues porque la gente ya salió a trabajar. Usted imagínense, acaban de regresar a la escuela, todo el nivel básico y el profesionista, acaban de regresar a la escuela. En lo que van y dejan al chamaco a la escuela, que se regresa mucho a su trabajo, las amas de casa, pues a hacer el quehacer de la casa, o que sus actividades diarias, que etcétera, etcétera, etcétera, etcétera. El horario de transmitir el informe de gobierno va a ser a las 11 de la mañana. A las 11 de la mañana se supone que este país está produciendo. A las 11 de la mañana se supone que es la hora, empieza la hora pico, 11 de la mañana, 12 del día, en donde la gente pues está metida en las fábricas, en las maquiladoras, en los talleres mecánicos, eléctricos, en las escuelas, etcétera. ¿Quién va a ver el informe de Claudia Sheinbaum? Dígame usted si no es una estrategia transmitir el informe de gobierno a las 11 de la mañana. Es un horario perfecto para que nadie lo escuche, para que nadie se entere. La neta, ¿quién lo va a ver? ¿Quién se va a preocupar por saber cómo están nuestras finanzas, etcétera, etcétera, etcétera? Ni los de ella lo van a ver. En fin, las cosas cambian, pero así lo hacía Cuba, así lo hacía Nicolás Maduro, así lo hacía todos los gobiernos socialistas, comunistas, así lo hacen, en horarios incómodos, para que la gente no tenga ese derecho de veras. Es más, dice Beto, ni siendo domingo lo vamos a escuchar, ¿no? Hoy, primero de septiembre, 11 de la mañana, ¿o qué? Vamos a dejar de hacer lo que pues tenemos que hacer en el trabajo para escuchar a esta señora. Es pregunta. Qué raro, ¿no? 2 minutos para las 8 de la mañana. Hasta aquí les llegamos, amigos del auditorio. Tengan ustedes una excelente mañana. Vámonos, Pablito.
8: Claro que sí, vámonos. Que pasen una excelente mañana. Y pues activos todos a la escuela, todos vámonos para arriba porque ya son las 8 de la mañana.
7: Correcto, pásenla usted muy bien. A nombre de todo el equipo que hace posible este programa, les agradecemos su preferencia y la recomendación, pues de todos los días. Permitan que sus oídos les abran los ojos. Buenos días.

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5: Estas son las finanzas para hoy, primero de septiembre. Arranca con la industria automotriz, que directo nos toca por acá. Volkswagen le recorta un turno a su planta de Puebla, donde arman el Jetta y el Tiguan. Es indefinido y viene después de que la marca ha tenido que cerrar fábricas completas en Alemania por su mala racha global. Ojo con el dato, la mitad de lo que sale de esa planta se va a Estados Unidos. Si el golpe ya se sintió en Puebla, es una alerta para toda la cadena de proveeduría automotriz del país, Maquila del Norte incluida. Ahora, algo que seguro ya notaste en el súper. Las marcas propias le están ganando terreno a las comerciales. Entre marzo de 2025 y marzo de este año, el gasto en marcas propias creció 20.5% contra apenas 6.4% de las comerciales. Y no es nada más porque estén más baratas. 7 de cada 10 mexicanos ya las ve como buena alternativa y de buena relación costo-beneficio. Para ti como consumidor, vas a ver más variedad de marca blanca en el anaquel. Y si tu negocio maquila o fabrica, ojo, cada categoría nueva que abre una cadena, como Walmart con papel y botanas o Soriana con productos de bebé, es un contrato de maquila que antes no existía. Y en el terreno de los negocios que cobran con tarjeta, Banxico y la Comisión Nacional Bancaria y de Valores sí van a bajar la comisión que le cobran a los comercios, pero menos de lo que se había prometido. En octubre hablaban de dejarla en 0.60%. El nuevo proyecto la deja en 1.30%, más del doble. Sigue siendo un alivio, no más que más chico de lo esperado. Esto todavía está en consulta pública. Eso es todo en finanzas. Seguimos.
6: Arranca ciclo escolar 2026-2027 para más de 663,000 estudiantes. Chihuahua cierra agosto con menos de 100 homicidios dolosos. Tras detectar fallas, reestructuran atención a familias de desaparecidos. Esta información y más a partir de estos instantes.
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6: Muchísimas gracias por seguir con nosotros. 8:03 de la mañana, 9:06, si vives en Ojinaga. Muchísimas gracias. Hola, Roberto, ¿cómo estás?
7: Hola Paulina, buenos días, pues con mucha información, y es que el día de ayer hubo bastante nota que se generó aquí en la ciudad de Chihuahua, pero también en el estado completito, así que vamos a tener todos los detalles. Te comento que hace unos momentos en Ciudad Juárez se está generando una fuerte persecución. Te vamos a decir los detalles, donde hay personas detenidas. Hay un fuerte operativo alrededor de 2 vehículos, ahí les vamos a tener la información en unos momentos para nuestros compañeros allá en la frontera.
6: Exactamente. Bueno, pues vamos a iniciar primero por lo que sucedió ayer, ¿qué te parece? El día de ayer, más de 663,000 estudiantes de educación básica iniciaron el ciclo escolar 2026-2027 en Chihuahua. La gobernadora María Eugenia Campos Galván y el alcalde Marco Bonilla, aquí en Chihuahua, encabezaron el arranque oficial desde la primaria Pedro Leal Rodríguez, donde entregaron paquetes de útiles, mochilas y mobiliario adaptado. Durante el acto, la mandataria exhortó al alumnado a tomar como ejemplo la perseverancia médica para alcanzar sus metas.
8: En este regreso a clases, que seguro todos querían regresar, quiero decirles que estamos aquí para que ustedes tengan mejores escuelas y mayores oportunidades. Así que, queridas niños y niñas, de parte de Marco Bonilla y de parte de Maru Campos, queremos decirles y no dejarles de refrendar nuestro compromiso con ustedes, pedirles que sigan estudiando mucho, que le echen ganas todos los días y que aprovechen su mochila y sus útiles escolares que les hemos traído y que estamos llevando a todas las escuelas de Chihuahua.
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7: Entregarán aires acondicionados y material a escuelas para mejorar las condiciones de clases. Y es que el día de ayer ya se dio el banderazo para la entrega precisamente de estos recursos materiales.
9: Las escuelas de educación básica de la zona norte recibirán distintos materiales y equipos durante el inicio del ciclo escolar 2026-2027, entre ellos aires acondicionados, como parte de las acciones destinadas a mejorar las condiciones en que las estudiantes, docentes y personal educativo desarrollan sus actividades académicas, principalmente ante las necesidades que presentan algunos planteles. El delegado de Infraestructura Física Educativa Zona Norte, Florencio Peña, informó que la distribución de estos apoyos forma parte de las acciones previstas para el regreso a clases y permitirá atender necesidades identificadas en las escuelas.
10: Comentarles que estamos muy contentos en este nuevo ciclo escolar que comienza 26-27. Tenemos mucha información para decirles que viene la activación de entrega de mobiliarios y equipamientos aquí a Ciudad Juárez. Tenemos contemplados 59 planteles que se van a ver beneficiados. Esto es en preescolar, lo que es primaria, secundaria, preparatoria, universidad.
9: De modo que los planteles cuenten con recursos que contribuyan a mejorar su funcionamiento y las condiciones para el desarrollo de las actividades educativas.
10: ¿Cuáles son los materiales? Les comento, son butacas, son pintura, impermeabilizante, lo que es mesas de trabajo para maestro, para alumno, lo que es también bancas, también para niños de preescolar, de kinder. Vamos a iniciar nuestros 59 planteles, vamos a hacer sedes, obviamente los vamos a ir manejando en diferentes partes de la ciudad y los vamos a ir entregando de 10 en 10 en sedes para ir involucrando a todas las escuelas.
9: El funcionario señaló que además de los equipos de aire acondicionado, se contempla la entrega de otros materiales para fortalecer la operación de las instituciones de educación básica, por lo que estos apoyos buscan beneficiar a las comunidades escolares durante el nuevo ciclo y contribuir a que estudiantes y docentes cuenten con espacios más adecuados para llevar a cabo sus labores.
10: Sí, mira, es muy importante esa pregunta. Sabes de que ahora sabemos que con las inclemencias de aquí de Ciudad Juárez no es suficiente ya el aire evaporativo o el aire lavable. Muchas escuelas ya están metiendo lo que es el entonces nosotros nos estamos acercando con esos aires evaporativos y el problema que tenemos aquí con el superintendente que nos ayude y que nos apoye es con el tema eléctrico que siempre lo hemos tenido aquí.
9: Para Plataforma Informativa, Abigail Cancino.
6: Muchísimas gracias, Abigail, por tu información. Cambiando de tema, al menos de 100 homicidios dolosos se registraron en todo el estado de Chihuahua, consolidando, mencionaron, una baja en la incidencia delictiva de alto impacto. Las autoridades de seguridad destacaron que los operativos coordinados entre corporaciones estatales y federales han permitido contener los hechos violentos en las principales zonas urbanas y serranas.
7: Bien, el inicio del ciclo escolar 2026-2027 concluyó con un saldo blanco en Chihuahua. Esto lo reportó el secretario de Seguridad Pública del Estado, Gilberto Loya Chávez. El funcionario detalló que la jornada registró una alta congestión vehicular en la capital, por lo que exhortó a los conductores a anticipar trayectos y utilizar vías alternas ante obras en el periférico de la Juventud, Tecnológico y Fuerza Aérea, destacando el despliegue de elementos de tránsito.
11: que con este motivo de regreso a clases, la Secretaría de Seguridad Pública en dos vertientes ha realizado y ha desplegado un operativo especial en todo el estado. En primer lugar, a través de la Policía Vial y en especial aquí en la capital del estado, se ha implementado un operativo especial para acompañar a las familias durante los traslados, tanto de entrada, pero también estaremos muy atentos en la salida de los planteles educativos. Y es que mantendremos un despliegue permanente en las escuelas, en las avenidas, sobre todo para, en primer lugar, agilizar el tráfico, pero también para poder resguardar la seguridad de las niñas, niños y adolescentes a las entradas y, por supuesto, también posteriormente a las salidas de las escuelas. Y es...
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6: Chihuahua contabiliza 18 casos de feminicidio en lo que va del año, aclaró el secretario de Seguridad Pública, Gilberto Loya Chávez, quien explicó que el protocolo estatal instruye indagar toda muerte violenta de mujeres bajo esta tipificación inicial. El funcionario puntualizó que las investigaciones permiten reclasificar los expedientes a homicidios cuando se descartan razones de género, destacando la coordinación con organizaciones civiles para fortalecer la prevención y denuncia.
11: Homicidio donde muere una mujer o cualquier evento donde pierde la vida una mujer se inicia siempre como feminicidio. El protocolo que se establece es todos los eventos donde una mujer pierde la vida, el inicio y el registro primario de ese evento es como un feminicidio. Después las investigaciones determinarán si fue feminicidio, es decir, si fue un homicidio por razones de género o si fue un homicidio por alguna otra razón. Por eso es que siempre Chihuahua tiene números altos. Sin embargo, al terminar el tiempo, conforme avanza la investigación y se determinan las causas o el móvil de ese homicidio o feminicidio, esos números regularmente tienden a reducirse. ¿Por qué? Porque en la determinación de esa de ese incidente, de ese evento, de ese lamentable evento, bueno, pues se determina que no fue por una razón de género, sino que pudo haber sido por algún otro tipo, por alguna otra razón, ¿no? Entonces, por eso siempre hay esos números variantes. Sin embargo, esto no quiere decir que esté minimizando el hecho, ¿no? La verdad es que se tiene que seguir atendiendo así y tenemos que seguir mejorando aún más nuestras pues nuestras acciones con respecto a esto.
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7: Mire, en Bocoina, donde hace un par de semanas, aproximadamente dos elementos de la Agencia Estatal de Investigación se enfrentaron a tiros contra un líder criminal, conocido como el Roy o el 19, a quien neutralizaron. Pues hoy, las corporaciones de seguridad estatales y federales mantienen un despliegue policial en todo el municipio. El dispositivo terrestre es terrestre, es aéreo, es apoyado por helicópteros y 18 drones que permitió asegurar más de una tonelada, escuche usted, de explosivo Mexamón de 6,000 piezas de alto explosivo, cordón detonante, droga y tres vehículos robados, los cuales fueron puestos a disposición de la Secretaría de la Defensa Nacional. Imagínese usted, una célula, porque no estamos hablando de todo un cártel, una célula con 6,000 piezas de alto explosivo.
11: El 2 de agosto se llevó a cabo un operativo coordinado en donde se logró el abatimiento de uno de los líderes criminales que operaba en esta zona. Y desde entonces a la fecha se ha venido desarrollando un operativo coordinado con la Defensa, la Guardia Nacional, la Fiscalía del Estado y, por supuesto, la Secretaría de Seguridad Pública del Estado. Este operativo ha tenido ya un fuerte impacto en la región. Se mantiene la seguridad en toda la zona, principalmente en la zona de San Juanito, en Puerto de Núñez, Maguarichi, Las Agujas, Ataros, Pichachi, Rancho Blanco, Talayotes, Pachinocachi, Molinares, y así como en caminos y brechas que conectan a estas comunidades con Bocoina, con Creel y con toda la región.
12: Para esto hemos tenido un operativo y un apoyo aéreo por parte de aeronaves tripuladas y no tripuladas, como son los helicópteros de la Secretaría de Seguridad Pública.
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6: Autoridades de la Secretaría de Seguridad Pública del Estado y representantes del sector frutícola acuerdan reforzar la vigilancia para el transporte de cosechas y productos agrícolas en Chihuahua. En una reunión entre el titular de la Secretaría de Seguridad Pública Estatal, Gilberto Loya, y el director del C7IA y directivos de Unifrut, se definieron esquemas de monitoreo tecnológico y patrullajes en carreteras estratégicas con el fin de prevenir robos, proteger la producción y brindar certeza a los productores locales.
7: Mira, nada más un pequeño corte informativo. ¿Qué está pasando en Praderas del Sol allá en Ciudad Juárez? Nos están comentando padres de familia de una de las escuelas secundarias. La información que se tiene es que hay 7 detenidos en una persecución en Praderas del Sol. Elementos de la Secretaría de Seguridad Pública Municipal detuvieron hace unos momentos a los tripulantes de una camioneta Chevrolet de 4 puertas, al parecer una Suburban. Son 7 detenidos. Padres de familia están reportando detonaciones de proyectil de arma de fuego en las cercanías de una de las secundarias en Praderas del Sol. Son un total de 7 detenidos. Vamos a tener la información más adelante.
6: Más adelante esperamos la información. Apuesta Secretaría de Seguridad Pública Estatal por clasificación efectiva de internos en centros penitenciarios. Esta información la tiene Fernando Luévanos.
13: De la necesidad de contar con una administración eficiente del sistema penitenciario en la entidad, se establece que en los penales existe el 42% de la población que no tiene una sentencia, lo que genera gastos y sobrecarga a estos centros. El secretario de Seguridad Pública Estatal, Gilberto Loya Chávez, informó que tras la publicación del Cuaderno Mensual de Información Estadística Penitenciaria Nacional, que exhibe el diagnóstico sobre las condiciones de los penales en cada entidad, en Chihuahua cada centro penitenciario es muy distinto entre sí y existen unidades consideradas de bajo riesgo. Mencionó que aunque la sobrepoblación es muy notoria en varios centros, es necesario establecer una clasificación adecuada de los internos, según el perfil criminal, lo que garantiza la reducción de riesgos a la seguridad al interior de los penales, por lo que no se trata solo de rellenar espacios.
14: Se concentra principalmente en personas que no representan un alto riesgo para la seguridad del sistema penitenciario, no necesariamente que no representen un alto riesgo o un riesgo para la comunidad, pero para la estabilidad del centro penitenciario no. Por eso es que son trasladados para allá. No es un tema nada más de rellenar espacios por rellenar espacios. Aquí el riesgo de realizar eso es, si no se tiene una correcta clasificación, pudiéramos correr el riesgo de poner en riesgo a la demás población penitenciaria y también por las medidas de seguridad del próximo o del mismo penal, bueno, pues pudiéramos correr el riesgo de poner en riesgo la estabilidad de todo el sistema penitenciario.
13: Comentó que en el caso de los internos sin sentencia, se debe analizar desde varias perspectivas, y en el caso de la visión dentro de la administración penitenciaria, el tener tantas personas sin sentencia sobrecarga el sistema y se generan gastos, lo que representa un problema que satura los penales, pero bajo esta óptica, destaca el bien superior, que es el de la comunidad. Apuntó que el uso de la prisión preventiva oficiosa debe permitir el castigo de delitos menores, pero es necesario que haya reformas legales para ello. Sin embargo, se mantiene una comunicación directa con el Supremo Tribunal de Justicia para garantizar el ejercicio de la justicia y se cambie el estatus legal con sentencias condenatorias o con la liberación de los inculpados, según los casos, lo cual permite hacer ajustes dentro de la administración y para el control y clasificación del centro penitenciario. Detalló que la separación de los sentenciados de quienes no tienen sentencia representa el primer paso para la eficiencia en los procesos de reinserción social, pero insistió en que debe haber reformas para los delitos que son emergentes y que se registran en este entidad.
14: Por supuesto que tener tanta prisión preventiva o personas sin sentencia, por supuesto que eso te sobrecarga el sistema penitenciario en muchos sentidos. Uno de ellos es en el sentido del costo que esto genera para la comunidad, ¿no? Porque a esas personas pues hay que darles alimento, hay que darles hospedaje, hay que darles agua, hay que darles todo lo que lleva un centro penitenciario. ¿no? Que no son hoteles, que tienen reglas, que tienen que respetar, que es una zona donde están recluidos para pagar una deuda con la sociedad, pero sí el problema que representa que haya tanta prisión preventiva, bueno, pues se vuelve un gasto y sobre todo también, pues eso satura los penales.
13: De acuerdo al diagnóstico sobre las condiciones de los centros penitenciarios, Chihuahua tiene 10.046 internas e internos. De estos, 4.236 están procesados, pero no sentenciados, y a su vez, 3.274 cumplen con la medida cautelar de prisión preventiva por delitos del fuero común, y 962 corresponden a delitos del fuero federal. Igualmente, se establece que de los 9 centros penitenciarios en el estado, el Cerezo de Ciudad Juárez es el que cuenta con más población sin sentencia, contando 2.302 personas, seguido del Centro Aquiles Cerdán con 1.102.
0: Para Plataforma Informativa, Fernando Luévanos.
6: Muchísimas gracias, Fernando Luévanos, por tu información. Un saludo hasta Juárez. Nosotros nos vamos a una pequeña pausa. No se vaya, hay más información.
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6: Desaparecidas. Pasteles con la cara de hijos, hijas, padres, madres, hermanas, hermanos y familiares que todavía están siendo buscados. La titular del DIF calificó aquello como una muestra hermosa y significativa. Pero ¿cómo puedes llamar hermoso a poner el rostro de una persona desaparecida sobre un pastel cuando tienes enfrente a la familia que lleva meses o años buscándola. Ahí está el problema. No es solamente el pastel, es la desconexión. La sensación de que quienes toman decisiones viven completamente alejados de la realidad de las personas a las que gobiernan. Porque mientras una madre buscadora tiene que salir con sus propios recursos a buscar a su hijo, mientras muchas familias no saben dónde está su ser querido, y mientras incluso quienes buscan han sido víctimas de ataques, una institución piensa que la mejor manera de acompañarlos es entregarles un pastel, y un pastel con la cara de su ser querido. Y esto no es exclusivo de Salamanca, ¿eh? No nos equivoquemos. Lo vemos una y otra vez. Políticos que hablan de austeridad mientras presumen viajes, ropa y accesorios que cuestan lo que una familia mexicana tarda meses, incluso años en generar. Gobiernos que dicen que no hay dinero para determinadas necesidades mientras sus funcionarios aparecen utilizando artículos de lujo. Funcionarios que hablan de un excelente sistema de salud pública, pero que probablemente nunca han tenido que pasar horas esperando una consulta en el IMSS. Hablan de excelentes escuelas públicas mientras sus hijos estudian en instituciones privadas o incluso en el extranjero. Y entonces uno tiene que preguntarse, ¿de verdad saben cómo vive la gente a la que gobiernan? ¿Saben cuánto cuesta llenar un carrito del supermercado? ¿Saben lo que significa decidir qué recibo se paga y cuál se queda para después? ¿Saben lo que siente una familia cuando no alcanza para una consulta médica? ¿Lo que significa vivir con miedo de perder el empleo? ¿Saben siquiera por qué una persona no puede salir de la pobreza aunque trabaje todos los días? Porque parece que muchas veces no. Parece que viven dentro de una burbuja donde los problemas se convierten en discursos, las tragedias en ceremonias y las necesidades de la gente en simples estadísticas. Y por eso un pastel con la cara de un desaparecido puede parecerles una buena idea, porque no están viendo lo que representa esa fotografía. Están viendo una simple actividad de gobierno, mientras la familia está viendo a una persona que quiere volver a casa, a su persona. Eso es lo verdaderamente preocupante, que quienes gobiernan parecen haber perdido la capacidad de mirar al ciudadano y de entender su realidad. Y salir de esa burbuja no debería de ser una exigencia extraordinaria, ¿eh? Debería ser parte del trabajo. Porque gobernar no es vivir como vive el ciudadano más privilegiado, es entender cómo vive el ciudadano que tiene menos. Y si quienes toman las decisiones no saben qué le duele, qué necesita, qué no puede pagar, por qué no come o por qué no puede salir adelante el ciudadano, entonces quizás el problema no es que la gente no esté siendo escuchada. El problema es que quienes gobiernan dejaron de escuchar. Para la Red Estatal de Plataforma Informativa, desde Super 92.5, Paulina Domínguez.
7: Bien, estamos de regreso y tenemos en la línea telefónica al subsecretario de Movilidad del Estado de Chihuahua, César Comabas. Subsecretario, estamos su servidor Roberto Álvarez y Paulina Domínguez con pues el tema del regreso a clases. ¿Cómo les fue el día de ayer?
1: Hola, buenos días Paulina, buenos días Roberto. Y buenos días al auditorio. Mira, afortunadamente estuvo muy tranquilo el día de ayer. Y bueno, pues nos toca cubrir un buen número de puntos y que en mayoría son escuelas. Pero bueno, pues ahí damos el servicio. Y sí, al parecer todavía tenemos saldo blanco y hoy seguimos con un buen número de puntos cubiertos en las escuelas.
6: Subsecretario, ¿era lo que se esperaba o tenían más o tenían menos automóviles que otros años?
1: No, mira, ayer cosa extraña, fueron menos vehículos que anduvieron circulando porque nos sorprendió que fueran pocos. Ya hoy sí se vio que fue más movimiento. Entonces, ahorita pues andan a gorro los muchachos porque sí hemos tenido algunos incidentes viales ahí en la cantera, en el Juventud, allá por el Loico Colegio Militar, por la Sacramento. Entonces uno pues no sabemos, pero es esa parte, ¿no? De que hoy sí ya completó, yo creo, el número de papás que salieron a dejar a sus niños y esperemos que todos hayan llegado bien a sus escuelas.
6: Secretario, ¿cuántos elementos de vialidad tienen actualmente en las mañanas para poder cubrir este turno?
1: Hoy, salen alrededor de 70 a 80 elementos.
7: Subsecretario, preguntarle en el caso de las escuelas como el Colegio de Bachilleres número 3, como la UAI, como escuelas donde... Preguntarle, estas escuelas, entre otras, pero muy focalizadas, ¿tienen permitido hacer las dobles filas? El día de ayer nos comentaban algunos conductores que sí se volvía muy problemática esta situación.
1: Sí, mira, es algo que no deben de hacer. Es por eso que tenemos que estar muy pendientes también nosotros para que apoyemos y hagamos cumplir que realmente se le dé el acceso a todos los que van a las escuelas. Y sí, es un gran problema para todos el que se haga una doble fila. ¿Por qué? Porque pues eso es lo que ocasiona algún incidente y pues en su momento ya hay un problema en los puntos, en los diferentes puntos, como pudiera ser en la UAI, en los bachilleres, y bueno, pues es parte de lo que nos toca trabajar.
2: Regresando a los elementos, subsecretario, ¿cuántos elementos están distribuidos en la ciudad? No precisamente en las escuelas.

0: comentó el secretario de Seguridad, el querido Gilberto Loya, que lo que recomendábamos era que saliéramos tempranos todos a dejar a nuestros niños y niñas a las escuelas. ¿Por qué? Porque con eso podemos prever cualquier tipo de incidente. Entonces, cuando vamos a la carrera, ya vamos con el nerviosismo y luego con la presión y luego que el niño o la niña comienza a sentirse mal porque no quieren ir a la escuela, porque es el primer día. O sea, todo eso lo tenemos que prever nosotros para que estemos muy pendientes, y es decirle a los papás y a las mamás: salgamos temprano, hagamos todo con los debidos tiempos para que no tengamos que andar corriendo a la hora de la hora cuando vamos a ir a dejar a los niños a la escuela.
1: Pues muchísimas gracias, subsecretario. ¿Algo más que desee agregar?
0: No, pues realmente que sigamos respetando y sigamos haciendo lo que nos toca a cada quien. Ahí a todos los conductores que hagan lo que nos toca, ¿no? Que es respetar la ley de vialidad y tránsito y su reglamento, para que en su momento podamos tener una seguridad vial plena en nuestra ciudad.
2: Bien, gracias, subsecretario. Vamos a estar haciendo extensivo este reporte. Muchas gracias.
0: Hola, Roberto, Paulina, y buen día.
2: Gracias.
1: Buen día. Ciertamente, la verdad es que hoy se vio un poquito más de movimiento. Bueno, al menos así yo lo sentí, Roberto. Hoy en la ciudad de Chihuahua, yo sentí que hubo un poquito más de movimiento hoy que el día de ayer. Pero de igual manera, sus comentarios al 614-3. Ay, se me fue el número. 614-33-25-925.
2: Oye, pero
1: ya se me fue el número.
2: ¿Qué problemática las escuelas, qué problemática se vuelven las escuelas donde, mira, por una parte, y lo decía ayer comentaba Luis, están a punto de ser mayores de edad y todavía los papás los quieren dejar en la puerta de la escuela?
1: Oye, no.
2: Y ya se genera el problema es que se genera un conflicto. En el colegio de bachilleres número 3, ¿qué es lo que sucede? En el carril lateral del Ortiz Mena, los dos carriles son para que circulen los vehículos.
1: Sí.
2: Cuando se ocasiona un accidente, no es culpa del vehículo que va en circulación, es del vehículo que se estaciona, porque no se está estacionando por una reparación del vehículo, no se está
1: una emergencia.
2: Se están estacionando es como si te estacionas en la mitad del periférico por la razón que sea. Lo mismo sucede en la Guay. ¿Qué es lo que hacen algunas escuelas un poco más conscientes? Colocan conos, sacan al personal con chalecos y por lo menos empiezan a movilizar rápido a los vehículos, ¿verdad? Como es el caso de los bebés de 17 años de edad, que les abren la puerta y bájese, que tiene que estén todos los vehículos detenidos en las horas pico.
1: Y que no debería de ser. El teléfono 614-25-33-925. Ese es el número para recibir sus mensajes. ¿Cómo le fue hoy en la entrada? ¿Cómo le fue ayer también? ¿Cómo espera que le vaya mañana si quiere? Sin embargo, regresando un poquito más a este tema, sí, hay sus excepciones, por supuesto, sillas de ruedas, alguna persona que claro, no pueda caminar, que no pueda ver, no sé, incluso si quieres, podríamos incluso poner, y ya rozando lo de vemos, si tienen, no sé, por ejemplo, una maqueta muy grande y que le es imposible caminar tanto, entonces, bueno. No,
2: claro, ahí sí es muy justificable.
1: Podemos justificar en algunas cosas, no todo es blanco, no todo es negro, sin embargo, también, no es necesario que te tardes y te bajes y te despides de tu mamá, tu papá, el abuelo, la abuela que te lleva, entonces, hacerlo lo más rápido posible para poder tener consideración a las otras personas que también van por esa misma avenida, que también van por esta misma calle. Esto es una de las primeras cosas que se debe de mantener, por supuesto, levantarse a tiempo. No quiero decir la palabra temprano porque cada quien sabe y pues va buscando sus horarios. Sin embargo, sí, estar consciente de los tiempos, de cuánto haces, dependiendo de qué tipo de tráfico te estás enfrentando. No es el mismo tráfico el de las 7:20, al de las 8, al de las 9:30. Entonces, tener conciencia de este tipo de eventos. Cambiando de tema, Roberto, el gobierno del estado reestructuró la atención a familias de personas desaparecidas tras detectar deficiencias en el desempeño de la Fiscalía General. Hasta ahora, informó la gobernadora María Eugenia Campos Galván. La mandataria detalló que funcionarios de otras dependencias

0: Asumieron el contacto directo para implementar un esquema de apoyo económico solidario, el cual complementará los servicios de asistencia psicológica, alimentaria y acompañamiento legal que brinda la administración a víctimas indirectas.
1: Tuvimos una, hay que decirlo, una desagradable sorpresa, porque nosotros tenemos un gabinete de seguridad todos los días después de la mesa de seguridad. No sé si la gobernadora.

0: de un solo colectivo de madres de desaparecidos o de personas que buscaban a sus familiares, y se nos decía que todo estaba bien, estaban en pláticas con nuestros colectivos, con nuestros grupos. Finalmente, hace pues más de un mes, nos dimos cuenta que no había tal trabajo por parte de la Fiscalía General del Estado. Entonces ya nos empezamos a hablar otro grupo de funcionarios, entramos en contacto con los colectivos y se planteó específicamente el apoyo, por lo pronto, el apoyo económico a 450 familias. Ya les estábamos dando apoyo psicológico, apoyo alimentario, apoyo de otro tipo, pero ahora es ya un apoyo de la mano con ellos para 450 familias.
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2: Pues, Paulina, el Partido Acción Nacional en Chihuahua tuvo que retirar las carteleras de la campaña, hijo, parece hasta de canción, Arráncame la Vida.
3: Hay una película de eso.
2: Por instrucción del Instituto Estatal Electoral, sustituyéndolas por espectaculares con las leyendas Nadie nos va a convertir en Sinaloa, informó su dirigente Daniela Álvarez. La gobernadora del estado, Maru Campos Galván, respaldó la colocación del mensaje en Ciudad Juárez, afirmando que el contenido refleja una postura institucional legítima de rechazo a la delincuencia para preservar la paz y seguridad. Pero es que no decía nada más. A ver, aquí dice, nadie nos va a convertir en Sinaloa. A ver, voy a buscar rápido el mensaje completo en redes sociales. Decía así, mira, aquí está la cartelera. Dice,
3: El espectacular
2: dice, nadie nos va a convertir en Sinaloa, cruz al crimen. Es el mensaje que tuvieron que sustituir. Ahora, vamos a escuchar, pero qué rijosos, qué estrictos se están poniendo en el Instituto Estatal Electoral. No vaya a ser que andan defendiendo a alguien.
3: ¿Tú crees? ¿Se te hace?
0: En el Instituto de Partido de Acción Nacional, y yo creo que es el candidato que está diciendo ninguna mentira. Chihuahua no puede convertirse en Sinaloa, y desde Chihuahua le ponemos una cruz al crimen.
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3: El alcalde Marco Bonilla afirmó que la percepción ciudadana sobre Morena, el alcalde del municipio de Chihuahua, afirmó que la percepción ciudadana sobre Morena muestra una clara tendencia a la baja, sosteniendo que la oposición se mantiene firme y competitiva en la entidad. El presidente municipal enfatizó que el bienestar del país debe colocarse por encima de cualquier interés partidista o siglas políticas, reiterando el llamado a consolidar un proyecto amplio enfocado a resolver los desafíos de Chihuahua y México.
4: La verdad es que vean ustedes, la verdad es que la percepción de Morena va cayendo en picada, ¿no? Es algo, la verdad, que muy notorio, y yo creo que hoy la oposición está firme. Tenemos que entender que tenemos que construir, como bien lo he dicho en otras ocasiones, ¿verdad? Alianzas, puentes, comunicación, diálogo, entendimiento. Y que juntos, el equipo de los buenos, pues no va a haber manera de que nos derroten el equipo de los malos con M de Moreno, ¿verdad?
5: ¿Es eso o el PRI no tiene la fuerza?
4: ¿Perdón?
5: ¿Es eso o el PRI no tiene la fuerza para llegar solo?
4: No, al final de cuentas, más que la fuerza, yo creo que es hoy por encima del PRI, por encima del PAN, por encima del Movimiento Ciudadano, del Verde, del PT, está México, ¿no? Este país al que todos amamos entrañablemente, y eso tiene, ya si no nos une México, yo no sé qué otra cosa puede unir.
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3: Docentes egresadas de instituciones formadoras de maestros tomaron las instalaciones el día de ayer del edificio Héroes de la Revolución en el centro de la ciudad de Chihuahua, el cual es sede de la Secretaría de Educación y Deporte, impidiendo el acceso a los empleados administrativos. Las inconformes exigieron a las autoridades educativas garantizar un proceso transparente en la publicación y asignación de plazas docentes definitivas en la entidad, manteniendo el bloqueo en las entradas principales como medida de presión.
6: educación y deporte, principalmente porque las instancias de servicios educativos y el USICAM ya no pudieron resolver nuestras inquietudes.
7: Cerraron el diálogo en la última reunión que tuvimos con ellos, entonces decidimos pues ya presentarnos aquí directamente para que se atiendan las peticiones que nosotros tenemos.
6: Nosotros estamos aquí porque una vez que estas autoridades educativas ya no nos pueden dar respuesta, estamos buscando una mesa de diálogo con lo que es el secretario de Educación para que nos pueda recibir y asimismo pues convocar al resto de las autoridades educativas en donde podamos tener una negociación. Esto derivado a que se nos hizo una propuesta en antiguas reuniones, en la reunión del día viernes, la cual se mencionó que no estábamos de acuerdo, no era aceptada por parte de los aspirantes. Y aún así comenzaron a convocar a todos para
7: una
6: el día
7: nueva
6: de hoy.
7: Asignación el día de hoy y el día de mañana.
8: A partir del sábado fue cuando empezaron a enviar los correos a todos los aspirantes, dando las instrucciones exactamente de la propuesta que nosotros no habíamos aceptado. Entonces, pues esa es una de nuestras inconformidades dentro de otras tantas.
7: Siendo la propuesta pues que es de ofrecer vacantes temporales de aquí a diciembre. Entonces esa propuesta nosotros en ningún momento la aceptamos y ellos la dieron por hecho que sí, empezaron a mandar los correos para seguir, continuar con la asignación.
6: Ellos nos mencionaban que esto era con la intención de no dejar las escuelas sin maestros. Sin embargo, obviamente estamos muy preocupadas porque las comunidades más alejadas son las que están más desprotegidas. Nadie se va a ir a atender probablemente esos grupos por únicamente 3 meses. Hablamos de comunidades que incluso están hasta Morelos, Guadalupe, Calvo, comunidades donde es muy riesgoso irse de manera temporal cuando no tenemos nada como interinos que nos respalde o que nos pueda ayudar a ir a comunidades tan lejanas.
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3: Es momento de ir a una breve pausa, no se vaya, ya volvemos.
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4: Bueno, eso es lo que el día de ayer publicó la senadora con licencia. Pero después de eso, pues mostró que sí tiene visa.
5: Ella dijo, yo sí tengo.
4: Se fotografió con su bebé. Emilio creo que se llama. Ajá. En el zoológico del Paso.
5: Okay.
4: Muchas fotos con la etiqueta que decía ubicación en el Paso, Texas. ¿A quién se le habrá dedicado ese mensaje?
5: Pues me imagino que tiene varios nombres, ¿no?
4: Debe de tener algunos.
5: Hay una listita.
4: Pero por lo pronto ya sabemos que sí tiene visa la senadora con licencia de Morena, Andrea Chávez.
5: Pues que la disfrute, me imagino. No sé qué se dice en estos casos. Cuando muestran que tienen visa todavía, pues ok, excelente. Se me hace un poco extraño cómo llegamos a este punto. No, y no lo digo precisamente por la senadora con licencia, Andrea Chávez, sino en general, cómo hemos cambiado el mostrar que sí tenemos visa o que los políticos mexicanos sí tienen visa para no ser señalados o para sí ser señalados, como que tienen o no visa, pero para generar votos, para generar confianza.
4: Yo creo que es el hecho, a ver, Morena dice y tiene razón, Morena dice y lo dice también el gobierno federal, la visa no es un documento mexicano.
5: No.
4: No es el hecho de que la tengas o te la quite no significa que eres un criminal.
5: No.
4: Ciertamente.
5: Uh-huh.
4: Pero las instituciones del gobierno de México están muy desacreditadas. Y cuando el gobierno de Estados Unidos dice, te quité la visa porque sé que andas en malos pasos, pues a la gente es como, bueno, por lo menos tenemos la esperanza de que alguien sí los esté exponiendo. Creo que es más un tema de sentimiento.
5: Es un tema de sentimiento, por supuesto.
4: No vayamos a pensar que Andy López Beltrán lo viene señalado. Viene mencionado su nombre por los operadores del huachicol,
5: sí.
4: Pero para la PGR no, para la FGR no fue suficiente.
5: No, porque se necesitan pruebas, Roberto, por favor. Pruebas.
4: Pues ahí está lo que está sucediendo. Otro escándalo el día de ayer, Paulina. Las fotografías de Andy López Beltrán,
5: no,
4: junto a su hermano Bobby López Beltrán, en un restaurante, botellitas de 24,000 pesos de vino.
5: Con el de José Cuervo, me parece, ¿no?
4: Era como una copa muy especial, ¿verdad? Sí. Era una copa tequila, o no sé cómo se le llama, caballito tequilero, pero sí, como muy.
5: Una copa
4: muy uh-huh. refinado.
5: Sí.
4: Junto a él, todos viendo la imagen de una persona detenida. Con la cinta negra y en redes sociales pues dicen, ¿quién lo está espiando? ¿Quién es la única institución en México que tiene la capacidad de espiar de esa manera? El propio gobierno federal. Sí.
5: Y es extraño, ¿no? Al final de cuentas.
4: Pues muy extraño.
5: Pero seguimos.
4: O nada extraño.
5: O nada extraño, exactamente. Dependiendo de quién pregunte. Vámonos a una pequeña pausa y enseguida regresamos.
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7: De la administración de este último año, la jefa del Ejecutivo Federal dio a conocer que realizará una gira de rendición de cuentas por todo el país, la cual concluirá en un acto en el Zócalo, en la Ciudad de México, a finales de septiembre. La mandataria rendirá su segundo informe el primero de septiembre en en Palacio Nacional, y posteriormente acudirá a las entidades de la República para presentar informes correspondientes a cada estado. Roberto, como que me falla un poquito la memoria, pero dime si en alguna ocasión ha venido ya como presidenta de la República Mexicana a la ciudad de Chihuahua, la capital.
8: Pensé que me ibas a decir al estado, te iba a decir que sí.
7: Al estado se ha venido.
8: Sí, pero a la ciudad de Chihuahua. Sí. A ver, vamos a checar la hemeroteca.
7: Por favor, porque tengo la idea de que no ha venido en estos últimos 2 años como presidenta.
8: Creo que no,
7: República. Sin embargo, a Juárez me parece se ha venido, a la sierra también ha venido, si no me equivoco, ¿no?
8: No aparece, no. No lo tengo, la verdad, no. A Ciudad Juárez sí, a la sierra también, pero aquí no.
7: A la capital del estado.
8: Con temor a equivocarnos, ¿eh?
7: Con temor, igual, sus mensajes al 614-2533-925. Si nos estamos equivocando, adelante, nos pueden corregir. Sin embargo, me imagino que si va a ir a cada uno de los estados, de los 32 estados de la República Mexicana, ¿crees que vendría aquí a Chihuahua? ¿Al estado? Me imagino sí. Pero al...
8: La presidenta no, o el equipo de la presidenta, quienes le diseñan las giras presidenciales, no van a donde no se sienten seguros en tema de seguridad. Es más, son más inseguros otros municipios que la ciudad de Chihuahua. Claro. para no estigmatizar, pero no van a ir a donde no van a recibir puro viva, viva y aplausos. No, es una estrategia que utilizan muchos políticos, no quieren que se les salga algo de control. Sí, de por sí a veces.
7: Incluso siendo. Y últimamente está siendo cada vez más seguido, ¿no te parece? En donde incluso ciudades o municipios donde ella va recorriendo, caminando a veces también, recibe a alguno que otro abucheo, pues sí, me imagino que cuidan mucho eso. Sin embargo, pues las capitales de cada uno de los estados.
8: Bueno, espérame. Pues es que ¿qué será más atractivo para un presidente o presidenta de Morena? Ir a Badiraguato, a Sinaloa.
7: A saludar de abrazos.
8: O a Chihuahua. Es depende, ¿eh? Uh-huh. Es depende.
7: Y es que quiero ser
8: Guadalupe
7: muy...
8: Guadalupe Calvo.
7: Un ejemplo también. Pero quiero ser muy precisa en esto. Al final de cuentas, cada uno de los estados y sus capitales deberían de recibir, le guste o no recibir, deberían de recibir a los presidentes, les guste o no recibir aplausos. A todos les gustan recibir aplausos, por supuesto. Sin embargo, pues es parte de quien gobierna.
8: Sí.
7: Tienes que recibir, pues también los abucheos, es parte de tu trabajo al final de cuentas. Pero bueno, vamos a esperar a ver cuál será la gira de. La gira que tendrá la presidenta de la República más adelante, que muy seguramente va a ser Juárez, me imagino. Sin embargo, pues esperaremos.
8: Tiene que ser donde le garanticen el viva viva y los aplausos.
7: Juárez. No. Juárez sería un buen.
8: Guadalupe y Calvo.
7: Algún lugar de la sierra también podría
8: Gran
7: ser.
8: Morelos, perdón.
7: un buen ejemplo. Sin embargo, de nuevo, pues esperemos a ver la gira, que será muy probablemente uno de estos municipios.
8: A ver, como simple mexicano, antes de irnos, ¿cuál es el principal acierto de la presidenta en este segundo informe? A ver, ¿tú qué crees que ha hecho? Aquí como chihuahuense, ¿eh? En el
7: como
8: estado.
7: Como chihuahuense. No venía preparada para este examen.
8: No, pero entonces no se nos viene a la mente algo.
7: Exacto.
8: Yo creo que el mejor acierto es que ya empezó a limpiar la casa, ¿eh?
7: Sí, podríamos decirlo.
8: Las fotos de Andy llamaron bastante la atención el día de ayer.
7: Lo de Rochamoya también, el espaldarazo que le dieron. No sé si espaldarazo sea buena...
8: Bueno, primero le dieron un espaldarazo y luego ya nomás como que lo empujaron por la espalda. Los dos fueron espaldarazos.
7: Pero, bueno, podríamos decir algunas, sin embargo, pues esperemos a ver qué nos tiene para hoy la presidenta y ya mañana lo comentamos. ¿Qué te parece?
8: Claro que sí, Paulina, nada más a los conductores que están ahorita en la avenida La Cantera. Te comento, está la fila de hasta 35-40 minutos. Hubo un choque carambola. Manejen con precaución y si puede, evite la avenida La Cantera en el sentido del periférico de la Juventud a la calle Río de Janeiro. Está totalmente saturada y para que los radioescuchas pues ubiquen otras rutas.
7: Pues exactamente, muchísimas gracias Roberto, nosotros nos vamos, que tenga usted excelente día.
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¿Cómo estamos? Muy buenos días. Muy buen día. Martes primero de septiembre. Estamos iniciando mes. Mes de septiembre y es primero. Así que, pues, si cumples años el día de hoy, es el momento para que nos hagas la llamadita para felicitarte y tengas el día de hoy, pues, esa oportunidad del pastel.

Muy bien, oiga, las líneas telefónicas en cabina 648-46-205-27, 209-60, mensajitos en el WhatsApp 648-100-040 y en el 100-060. 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
1: Déjeme, voy por llamadita. Por aquí en la línea número uno. Aguánteme tantito. Vamos a ver si llega esta llamada.
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1: Ay, Dios. Bueno. Buenos días. No, tú. A ver, déjeme veo. Déjeme checo. Es que, ¿sabes una cosa? Se nos quedó por acá una línea. Bueno. Buenos días. Hola. ¿No está, verdad? Perfecto. Por acá el mensajito, déjeme checo. Dice, buen día, Armando, para felicitar a mi esposa Sandra Pantoja Chávez. Hoy cumple años, muchísimas felicidades a su esposa, Sandra Pantoja Chávez, que será la número uno, para participar por el pastel. Buenos días.
2: Buenos días.
1: Buenos días.
2: ¿Para el pastel?
1: Dígame.
2: Para Kimberly Natalí.
1: Kimberly Natalí.
2: Rodríguez Gutiérrez.
1: Rodríguez Gutiérrez, ¿cómo no? ¿Quién le felicita?
2: Su abuelita y su papá, su hermano.
1: Perfecto. Oiga, pues felicidades para Kimberly. Número dos para el sorteo, ¿eh?
2: Ándale, gracias.
1: Hasta luego, felicidades.

0: Buenos días.
1: Buenos días, joven. Buenos días. Mire, para felicitar a la señora Marisela Gallegos Márquez, que está cumpliendo años, de parte de su amiga Marina.
0: Muy bien, pues muchas felicidades para la señora Marisela, número 3 para el sorteo, ¿eh?
1: Muy amable, bonito día.
0: Igual, hasta luego y felicidades.
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0: Buenos días. Buenos días.
3: Oiga, ¿sí me puede felicitar a Marugenia González Rodríguez?
0: Marugenia González Rodríguez.
3: Y a Diego Alonso Rodríguez Núñez.
0: Diego Alonso Rodríguez Núñez, claro que sí. ¿Quién les felicita?
3: De parte de sus abuelos.
0: Andale, están cumpliendo años los dos, ¿verdad?
3: Sí.
0: Ok, Marugenia es la 4 y Diego el 5, ¿sale?
3: Gracias.
0: Hasta luego, felicidades. Déjeme antes de irme a la pausa comercial, se nos fue la llamadita, yo voy al corte. Vengo con más de Pasteleando con Armando y Panadería y Pastelería Regia.
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0: la mañana.
1: Oye, pues 9 de la mañana, 16 minutos, 9:16. Déjeme felicitamos a la señora María Ernestina Ramírez Ramos, que hoy cumple años. Ahí su hija Vilma le felicita, señora María Ernestina Ramírez, que ya participa con el número 13. El saludito también para Ramón Villanueva. La familia Carlos le felicita a Ramón Villanueva, que será el número 12. René Rentería Flores, sus papás le felicitan. Así que la felicitación, René Rentería, número 11. Para Pedro Ríos Sánchez, ahí la familia en San Ignacio le está felicitando. Pedro Ríos, felicidad, número 10. Sofía Guadalupe Hernández Hinojos, que le felicita a su papá, deseándole todo lo mejor. Pues bueno, Sofía, número 9. La señora Ramona Holguín, muchas felicidades también para ella. Señora Ramona Holguín, que será el número 8. Miguel Medina Salcido, ahí le felicita a la tía. Así que felicidades, Miguel Medina Salcido, que es el número 7. Kevin Alonso Rico Hernández, también el día de hoy cumpliendo años, y su mamá le felicita. Kevin, número 6.
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1: El saludito para Diego Alonso Rodríguez Núñez, que es el número 5. Ahí el saludito a Marugenia González Rodríguez, que es la número 4. La señora Marisela Gallegos Márquez, número 3. Kimberly Natalie Rodríguez Gutiérrez, número 2. Sandra Pantoja Chávez, número 1. Ellos hasta el momento ya están en la tómbola de Pasteleando con Armando. Buenos días.
2: Buenos días.
1: Buenos días.
2: Oigan, para felicitar a la niña,
1: ¿sí?
2: Regina Esparza Portillo. Hoy está cumpliendo 12 años.
1: Niño, ¿quién le felicita?
2: Sus abuelitos y sus papás.
1: Ah, pues muchas felicidades, Regina, número 14. ¿Sale?
2: Sí, gracias.
1: Hasta luego. Gracias. Bye bye.

Oye, déjeme también le mandamos el saludito en este primero de septiembre. Hoy es día de Nuestra Señora de los Remedios. El saludito ahí para quien se llame Vicente, quien lleve el nombre de Leto. El saludito, como no, para ellos. Quien se llame Gil también, ¿verdad? Quien lleve el nombre de Gil. Bueno, el saludito es para ellos. Hoy en este inicio de mes, primero de septiembre, pues están celebrando ellos su santo. Así que tengo a 14 personas ya en la tómbola porque se quieren llevar el pastel el día de hoy. Lo quieren ahí en casita, ¿verdad? 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Pastel en la línea de María Bonita. Tenemos tiempo, 9 de la mañana con 20 minutos todavía, 9 con 20. Nos pueden marcar a cabina o nos pueden mandar mensajito de WhatsApp. Si no te han felicitado, pues es el momento. Márcame, felicítame, felicítate a ti mismo, ¿verdad? O mándame mensajito de WhatsApp.

0: Buenos días. Buenos días.
1: Bueno, para preguntar a José Alberto González.
0: ¿A quién, oiga?
1: José Alberto González.
0: José Alberto González.
1: Sí.
0: Ándele.
1: Este cumpleaños.
0: ¿Quién le felicita?
1: Papá, lo quiere mucho.
0: Ándele, pues felicidades ahí para José Alberto González. Número 15, ¿eh?
1: Jorge Alberto González.
0: Ah, Jorge. Una disculpa. Oiga, felicidades a Jorge Alberto González, ¿eh? Número 15.
1: Ok, gracias.
0: Órale. Ay, Dios, pues me equivoqué, ¿verdad? Una disculpa. El saludito ahí para Jorge Alberto. Ahí está, ahora sí.

Para Eugenia Ortiz Domínguez, ahí de su esposo Iván Alonso Vázquez. Órale, saluditos, ¿cómo no? Eugenia Ortiz Domínguez, muchas felicidades. Su esposo Iván Alonso Vázquez hoy le felicita en su cumpleaños. Número 16, para que también tenga la oportunidad de este riquísimo pastel de panadería y pastelería regia.

Oye, pues déjeme, pues felicitamos. Tengo a 16 cumpleañeros el día de hoy. Sandra Pantoja Chávez, muchas felicidades. También para Kimberly Natalí Rodríguez Gutiérrez, su abuelita le felicita. La señora Marisela Gallegos Márquez, también para ella la felicitación. A Marugenia González Rodríguez, a Diego Alonso Rodríguez Núñez, también para Kevin Alonso Rico Hernández, para Miguel Medina Salcido, para la señora Ramona Holguín, también para Sofía Guadalupe Hernández Hinojos, para Pedro Río Sánchez, también el saludito para René Rentería Flores, para Ramón Villanueva, felicidades también para la señora María Ernestina Ramírez Ramos, también para Regina Esparza Portillo, que hoy cumple 12 años, muchísimas felicidades, para Jorge Alberto González y para Eugenia Ortiz Domínguez, ellos 16, ya están en la tómbola, suerte. 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Claro que sí, y encontrarás el pastel para cualquier evento en la línea de María Bonita.

0: decimos adiós.
1: Oye, pues yo creo que fueron todos los cumpleaños del día de hoy. Primero de septiembre, son 16, así que suerte. Recordándoles que hay dos numeritos que van a salir eliminados. Estos dos salen eliminados y habrá un tercer número. Quien tenga y sea registrado con ese número, pues será el afortunado ganador. ¿Sale? Vámonos por el primer eliminado, mi tremendo Yair, que anda por aquí en cabina. Vamos a sacar al primer eliminado del día de hoy. Martes primero de septiembre. Vamos a ver, mi tremendo Yair, qué número salió. El número 4. Número 4, que es Marugenia González Rodríguez. Bueno, tuvo suerte, Marugenia González Rodríguez. Muchas felicidades, hoy en su cumpleaños. 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Nos vamos con el siguiente eliminado. Vamos por el otro numerito eliminado. Vamos a ver quién no tiene la suerte, ¿verdad? Ahí mi tremendo Yair dice que salió el número 8. El número 8, que es la señora Ramona Holguín. Señora Ramona Holguín, pues tampoco tuvo suerte para el pastel, ¿eh? Muchísimas felicidades en su cumpleaños, que se la pase usted muy bien. Y hay que llevarle pastel de panadería y pastelería Regia para que el día de hoy pues celebre su cumpleaños con un pastel riquísimo. Vámonos por el ganador, mi tremendo Yair. Vámonos por el ganador. Suerte para los que todavía están ahí en la tómbola. Vamos por el numerito que el día de hoy se lleva el pastel, que tendrá un minuto para que nos haga la llamadita. Yair me dice que es el número 7. El número 7, por acá se registró Miguel Medina Salcido. Ahí le felicitó la tía, así que, pues, señora, ¿verdad? Usted que registró a Miguel Medina Salcido, pues hágame la llamadita, porque acuérdese que nada más es un minutito para que el pastel pues se haga efectivo. Ya llegó la llamada, vamos por ella rapidísimo. Buenos días.
2: Buenos días.
1: Buenos días.
2: Oiga, yo soy la que apunté a Miguel Medina Salcido.
1: Ándele, pues muchísimas felicidades. ¿Ya es mayor de edad, Miguel?
2: Ya es mayor de edad.
1: Perfecto, le encargo la credencial de lector, la persona que venga por el boletito aquí a oficina. ¿Sale?
2: Ok, sí, está muy bien, gracias.
1: Hasta luego, y felicidades al ganador del pastel. Miguel Medina Salcido, el día de hoy se lleva un pastel de panadería y pastelería Regia. Que a nombre de ellos, de todos los que estamos por aquí en la radio, le felicitamos a usted, cumpleañero del día de hoy. Quien celebre cualquier otra cosa, de igual manera, páseselo de lo mejor. Mañana venimos con un pastel más a las 9. Ahorita déjenme nada más. Vamos a la pausa comercial. Aquí nos quedamos un ratito en cabina. Ahí venimos.
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Oye, pues ahí está, esto como la luna con banda Maguey, 9:39 ya, 9:39 en este inicio de mes. Estamos iniciando el primero de septiembre, ya este mes de septiembre, mes patrio, medio veor, ojalá y que sí, ¿verdad? La rolita se llama Vivir sin aire, 9:39 es la grandota, 97.5.

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1: Queridos hijos, me da gusto comunicarme con ustedes. 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
2: 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Sí.

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Oye, ahí está Un Amor Como el Mío con Vaqueros Musical. Ya son 3 minutitos para las para las 10 de la mañana, 3 a las 10. Se van a quedar en el programa del doctor César Lozano, por aquí en cabina el compa Yair, ¿verdad? Quien estará por aquí acompañando al doctor César Lozano. Yo me voy con esta rolita, prefiero ir sola con Marisela. Oye, saluditos allá al compa de Lago Colina, ¿verdad? Hoy es día de su santo, compa. ¿Se la pasa usted muy bien? Dale, le manda saluditos a Claudia. La rola se llama Prefiero ir sola, nos la pidieron y con gusto. Les complacemos a ustedes que nos acompañan en La Grandota 97.5. Nos vemos, hasta mañana.

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2: Hola, hola, qué gusto saludarte. Soy César Lozano. Esto es El Placer de Vivir, como todos los días, transmitiéndose con tanto cariño y sobre todo con la consigna de que antes de que termine el programa digas: oye, qué bueno que escuché al especialista César, o me gustó mucho la reflexión de hoy. Pero yo te doy mi palabra que antes de que termine, tú vas a decir: valió la pena escuchar el programa. Te lo aseguro, esa es la garantía que siempre te doy. Te saludo a ti donde quiera que me estés escuchando, en Estados Unidos, México, porque mucha gente necesita sanar emocionalmente. No es, es que viviste algo tan dramático, tan traumático, que sientes que no has sanado, que sientes que tu vida se quedó sin sentido. Yo siempre recomiendo: busca un terapeuta, pide apoyo, pide soporte emocional. ¿Tienes una amiga, un amigo con quien desahogar tus penas? Felicidades, pero no agarres a cualquiera. Nunca agarres a esa amiga, a ese amigo que te das cuenta que no es digno de confiar. Porque eso es muy fácil detectarlo. De todo mundo habla, pero de ti no. Yo pondría mis a según. ¿Quién merece verdaderamente que entre a mi centro sagrado? No es cualquiera, ¿eh? Porque te has llevado decepciones y yo me he llevado decepciones por estar confiando en quien no debía. Quédate, por favor, porque vamos a platicar sobre este tema tan importante. Además, te voy a dar 5 pasos claves que son previos a lo que va a decir Adriana Cano, la invitada del día de hoy, para aprender a sanar tu vida. Y probablemente alguien tenía que escuchar esta reflexión que les voy a compartir. Es muy cortito. A ver qué piensas. Sanar tu vida no significa olvidar lo que te dolió, que es pésimo encapsular emociones, Significa dejar de permitir que aquello que pasó siga decidiendo cómo vives hoy. A veces sanar es poner límites. Otras veces es perdonarte. Otras veces es perdonar, dejar de culparte y aceptar que hiciste lo mejor que pudiste con lo que tenías. No tienes que sanar todo de golpe. Cada vez que eliges la paz sobre el conflicto, el presente sobre el pasado y el amor propio sobre la culpa, ya estás avanzando. Porque sanar no es convertirte en alguien que nunca sufrió, es convertirte en alguien que ya no vive desde sus heridas. Te dejo esta frase: sanar no cambia tu pasado, pero puede transformar la manera en que decides vivir tu presente. Así o más claro. Vamos a una breve pausa, ahorita volvemos. Esto es El Placer de Vivir. ¿Quieres el WhatsApp? ¿Quieres hablar conmigo? ¿Quieres platicar conmigo? ¿Quieres decirme dónde me estás escuchando? Quiero oír tu melodiosa voz.
3: Nada.
2: Más 52-8128-610-170. Ahorita volvemos.
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11: Hay un mito enorme de invertir en los Estados Unidos. Un miedo tremendo para mucha gente. Si, ¿a poco yo puedo invertir allá? Por favor, escucha esta entrevista. A ti que vives en la República Mexicana. No sabes, hoy me acompaña aquí en el estudio de radio Luis Mata, que es el CEO de AZ Equity Experts. Él y su equipo son especialistas en ayudar a familias e inversionistas mexicanos a comprar una propiedad o dos en Texas a través de un modelo único. Se encargan de que crees tu propia empresa de rentas en Estados Unidos. ¿Por qué hay un mito? ¿Cuál es el miedo, Luis, en eso?
12: La mayoría de la gente piensa que es muy difícil y la verdad es que hay muchas herramientas pensadas para el inversionista extranjero. Acuérdate que Estados Unidos es un país formado por inmigrantes, entonces es 100% capitalismo, hay muchas herramientas disponibles para las personas, pero la mayoría de la gente no sabemos utilizarlas. Entonces a mí me tomó 20 y tantos años de estar trabajando, de estar a prueba y error, buscando este tipo de herramientas para que pueda tener yo el éxito que la empresa tiene ahorita. Entonces, muchas personas llegan. Me considero, César, que tengo muy buen sentido común y aún así hice muchos errores. La verdad, cometí muchos errores. Fue costoso aprender ese camino de las inversiones inmobiliarias. Pero bendito Dios, ya llevamos más de 3,500 compras y ventas realizadas.
11: Ahora, cualquiera diría, 3,500 casas en San Antonio, Texas, que es donde están ahorita.
12: 2,500 en Arizona y alrededor de 900 más o menos.
11: Estás empezando en San Antonio. Tú vas escogiendo los lugares porque es donde la gente está rentando.
12: Es parte del secreto, de la receta secreta, es eso, que sepas dónde. Cualquier persona en Estados Unidos puede comprar, remodelar y vender en cualquier estado, pero una de las cosas que aprendí es métete en el estado, en la ciudad de mayor crecimiento, porque todo, todo el riesgo que puedes tener se minora muchísimo si empiezas a invertir en el lugar de mayor crecimiento. Entonces, ahorita San Antonio creo que es el de mayor crecimiento.
11: A ver, apunten un WhatsApp porque necesito más que lo tengan en mente. Porque te prometo que nada pierdes con llamar y preguntar. 3317744862. 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Ellos te van a contestar inmediatamente y te van a decir, mira, una casa en promedio en San Antonio cuesta tanto, porque las compras a casas que te abandonaron, no abandonadas, casas que dejaron en malas condiciones los renteros anteriores, tú les cambias piso, cocina, techo, tienes un equipo de personas y la vendes a un precio accesible, no un precio caro.
12: Claro, y importante también esto, nosotros, yo le llamo costo de operación. Entonces, una casa de aproximadamente 3.400.000 pesos en México no te va a generar 40.000 pesos de renta. En San Antonio lo puedes lograr. Es una casa, sí, se puede lograr. Y nosotros no le damos una pintadita. O sea, como dices tú, tenemos cientos de empleados, desde los cimientos, drenaje, plomería, pintura, textura, cableado eléctrico, techo, jardín, cercos, jardín, todo lo remodelamos. Pero el costo de operación, yo le llamo a lo que sale de tu bolsa para poder ser dueño de esa casa. Los arreglos y tu enganche, notaría. Si tú tienes una inversión donde solamente pagaste el enganche, solamente pagaste notaría y solamente pagaste los arreglos, y esa casa en el transcurso del tiempo se duplica de valor con la remodelación que hiciste y con ese lugar que está en crecimiento, el haber ganado toda esa plusvalía solamente te costó el enganche, los arreglos y la notaría. Tu costo de operación no fueron los 3.400.000, a lo mejor tu costo de operación fue 1.000.000. Y con eso gozaste de toda esa plusvalía. Y eso lo aprendí con los años. Y eso es lo que estamos compartiendo con la gente y le estamos ayudando a toda la gente. Tenemos toda clase de ayuda en la empresa. Tenemos servicio al cliente, tenemos recursos humanos, tenemos gente de mantenimiento, gente de rentas, gente de remodelación. Todo para
11: conclusión,
12: que hagan todo.
11: Es mejor invertir en los Estados Unidos una casita que comprarla 100%. Aquí. Y no requieres ir allá. Todo es aquí. Desde México lo puedes hacer todo. Si quieres ir a ver la casa, claro que puedes ir. Si no puedes ir, puedes mandar a alguien.
12: Claro. Tenemos oficinas en Guadalajara. Tenemos oficinas en Querétaro. Próximamente en Monterrey. La gente... Tenemos 5 oficinas en Guadalajara. O sea, pueden ir a San Antonio, pero no es un requisito indispensable ir a San Antonio. Tenemos
11: muchos.
12: Nomás
11: recibe tus rentas, papito.
12: Es todo.
11: Reciba su renta y luego vende la casa a los 3 años. Él te dice cuándo vendas. 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Bueno, se llama AZ Equity Experts y le agradezco tanto a Luis Mata esto.
12: Gracias.
11: Porque tanta gente que te he mandado y todos están felices con este proyecto.
12: Gracias, César, sí.
11: 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Ándale, manda un WhatsApp.
12: También en Instagram.
11: En Instagram, ¿cómo
12: es
11: estás?
12: Es Luis-Mata-Oficial.
11: Luis-Mata-Oficial y tú les contestas.
12: Ahí va directamente a mi Instagram personal y ahí mismo les vamos
11: Luis
12: a
11: Luis Mata Oficial, hombre, ponle así y aparece. Ya métete ahí y mándale un mensaje directo y él te contesta. Gracias por venir, Luis.
12: Gracias a ti, César.
11: Hasta el próximo mes.
12: Claro. Gracias. Que sí.
1: Hacemos una pausa. César Lozano regresa en unos minutos a Por el Placer de Vivir.
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14: ¿Cómo sanar tu vida? Me recuerda mucho el título de una autora. ¿Cómo se llamaba esta señora?
15: Louise Hay.
14: Louise Hay. Y ahora viene Adriana Cano, que es experta en vidas pasadas, en árbol genealógico, en lectura de rostro, con ese tema también, que también puedes hacer tú ahorita algo para sanar tu vida si sientes que tu vida requiere cierta sanación, aparte de ir a terapia, aparte de hacer lo que tengas que hacer. Adriana, bienvenida. Cuando dices, César, quiero hablar sobre sanar nuestra vida, ¿a qué te refieres con eso?
15: Sí, muchas gracias.

0: Morgan, tú sabes, desde la concepción hasta los 6 años, y también tiene que ver, por ejemplo, el primer referente de pareja importante que tenemos, que es papá y mamá.
1: ¿Cómo fueron ellos? ¿Cómo la llevaron ellos? Sí.
0: Como pareja, y ¿qué tomamos de ellos como hijos?
1: Cuando el hijo creció sin un papá.
0: Uf, hay desorden sistémico, entonces eso se paga caro. Y de esta manera,
1: cuando dice se paga caro, ¿a qué te refieres?
0: A que trae una serie de consecuencias que el hijo va a vivir. Sí, o sea, va a vivir muchos desórdenes en su vida, no va a poder o va a tener mucha dificultad en el tema de formar una pareja, va a tener problemas con los padres, porque a los padres pues siempre hay que, es uno de los órdenes de las constelaciones familiares, respetar la jerarquía. Los padres son los grandes, los hijos son los chicos, y cuando hay una inversión de roles vienen conflictos de distintas formas, enfermedades.
1: Pero hay mamás que son tan grandes mamás, sin figura paterna, que te están oyendo ahorita y están haciendo, pues yo creo que les entró en la estrés ahorita, yo no quiero que mis hijos, porque su papá se fue, se largó, los abandonó, nunca quiso saber de él.
0: Algo muy sencillo que ellas pueden hacer para que llegue este impacto, como es como un acto de psicomagia, que llegue este impacto a ellas y que sea una muletilla que siempre se apoyen. Imaginar que en una silla vacía está este progenitor, el papá, aunque se haya ido, no haya estado en la educación del hijo. Imaginar que está en esa silla y que su lugar siempre va a estar ocupado, llegue otra pareja o no llegue, esté ella sola en la crianza de los hijos, siempre va a estar ese lugar del papá, que nada ni nadie lo va a poder ocupar. Ella va a ocupar su 50% y el otro 50% ahí está. Ahí está la energía. Aunque esté vacío, todos venimos de un padre y una madre.
1: Y hacer consciente eso.
0: Exacto.
1: ¿Eso ayudas a tus hijos con eso?
0: Una frase muy poderosa: respetar el destino y la decisión del padre, del por qué no quiso o no pudo estar.
1: Uh-huh. O sea, lo respeto y de esa manera rompes algún patrón.
0: Sí, claro.
1: ¿Es psicomagia eso? ¿Qué?
0: Sí, o sea, es darle lugar al 50% de la energía masculina. Una cosa es que no haya querido o no haya podido estar el padre, que eso ya le pertenece a él, es su destino y hay que respetarlo. Y otra es decir, ok, yo soy mamá soltera y como tal me hago cargo de mi 50%. Pero si soy la mamá, soy la figura femenina en esta casa. Y mi hijo es mi hijo, no es mi pareja, no es mi esposo, no es mi hermano, es mi hijo. Yo soy la grande, él es el chico. Y siempre respetar esa jerarquía, aunque papá no haya estado presente.
1: Hablaste de los primeros 4 años como trascendentales en un niño, el
0: los
1: bebito.
0: Los primeros tres.
1: Y a veces ni importancia le tomas.
0: No, y todo lo que vivimos en esos 3 años en la concepción.
1: Por ejemplo, error que cometemos los padres con el niño de menor de 3 años.
0: Error que cometemos, pues que escuche todos los pleitos, las peleas, que se hablen las famosas, ahí surgen las creencias familiares tan importantes que se quedan identificadas o grabadas en nuestro inconsciente, esas frases que se dicen familiares, doctor. Por ejemplo, no hay dinero, el dinero no se da en los árboles, o
1: es de los primeros 3 años que el niño oye eso.
0: Sí, bueno, en general toda la infancia, ¿no? Pero los primeros 3 años, esas frases de tu papá se fue, todos los hombres engañan, no hay dinero que alcance, siempre se viene esta vida a sufrir, mira, otra boca más que mantener, ¿cómo lo vamos a hacer? ¿Para qué naciste? ¿Para qué tuve otro hijo, otro tercer, cuarto, quinto hijo?
1: Qué fuerte, Adriana, todo eso, porque son frases que muchas mamás lo dicen creyendo que el niño está muy chiquito y que no va a entender.
0: No, y todo, haz de cuenta que es como una plastilina que le vamos dando formita desde esa edad. Y eso lo vivimos consecuencias en nuestra etapa de adultos, doctor. Entonces, identificar dónde puede ser el origen de todo lo que traemos es muy importante. O sea, tanto en la parte, por ejemplo, de salud, que puedes, por ejemplo, serle fiel a las enfermedades del sistema familiar, o en el tema del amor, que es tan importante en la vida de todo ser humano, si puede venir de la relación de pareja que tuvieron tus padres, o tu primer amor que también te pudo haber marcado y te quedaste encriptado en esa relación que no pudo ser, o amores frustrados que puedes traer de la familia.
1: Es hacer consciente todo eso para poder sanar en el presente.
0: Exacto, la conciencia.

0: conciencia. La conciencia es la que nos lleva a identificar de dónde surgen los problemas y sobre todo decir, eso no me pertenece. Eso,
1: a ver,
0: no
1: después
0: es
1: de
0: mío.
1: Esta pausa voy a hablar de algo también fuerte, de esa conciencia. Dices, es tan también tan importante el momento de la concepción, el momento en que fuiste creado, cuando se tuvo esa relación por amor o por no amor. Exacto. Para que el niño o la niña sea como es. Después de esta pausa, Adriana Cano sigue hablando contigo. Tema interesantísimo. Adriana Cano, tu rostro dice en todas las redes sociales, así la encuentras. Ahorita volvemos.
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1: Acabas de sintonizar Por el Placer de Vivir, platicando con Adriana Cano, que aparte de ser experta, terapeuta, licenciada en Derecho, pero aparte Adriana Cano es la experta en lectura de rostro, en árbol genealógico, en constelaciones familiares, numeróloga. Bueno, acaba de decir una información tan fuerte. Cuidado con los primeros 3 años del bebé, porque es más receptivo de lo que imaginamos. Cuidado con lo que ve y con lo que dices. Con lo que ve en su casa y con lo que dices. Dice, cuidado también con el primer amor. Si ya lo superaste o lo encapsulaste. Si sigues sufriendo por el primer amor, vas a seguir agarrando cascajo en tu vida. Pero dijo algo muy rápido ahorita que dije, quédate, ahora dime. El momento de la concepción, el momento de la intimidad de quienes fueron tus progenitores, dices que marca completamente, para bien o para mal. Si fue en amor, bien consensuado, qué bonito, vamos, sí, es que... Nos, primero, no queremos hijos, pero nació. O sea, falló el método, es que no, nos imaginamos, no querían y de repente, bingo.
0: O una reconciliación, ¿no? También.
1: Pero que no estaba planeado el hijo.
0: Que no estaba planeado.
1: ¿Qué
0: bueno,
1: pasa ahí?
0: Pues desde ahí le va a ser, haz de cuenta, como la llave de acceso fácil o difícil o complicada o muy complicada para la vida de la persona.
1: ¿Para bien o para mal?
0: Para bien o para mal. Exacto, o sea, en este caso que estás diciendo, pues a la persona le va a costar un poquito más de trabajo ese acceso ante las situaciones de su vida.
1: De la vida, o sea, porque no estaba planeado.
0: Exacto, no estaba esperado.
1: Cuando lo estás buscando...
0: Y perdona que te interrumpa, y de ahí la persona va a sentir que no lo esperan. Va a tener que buscarse un lugar en la vida, en todos aspectos.
1: ¡Qué fuerte! Sí, es mejor que se lo digas a tu hijo. Fuiste un chiripazo, mijito. Así es que vamos
0: sí,
1: a trabajarlo en terapia.
0: Para que lo concientices.
1: Para que lo hagas consciente. ¿Y cómo se corrige eso?
0: En terapia.
1: En terapia,
0: sintiéndote suficiente, trabajando con una constelación familiar, con una biodescodificación. Puede ser o una regresión al vientre materno para darle otro significado, resignificar su concepción y su nacimiento. Eso lo hago mucho en consulta.
1: Para que tomar la importancia que aunque no fui planeado, soy importante.
0: Sí, a partir de ahora yo soy importante para mí en mi etapa de
1: adulto. ¿Y qué ejercicio le recomiendas a la gente que...?
0: Verse al espejo de cuerpo completo, y aceptarse, verse con todos sus defectos, con todas sus virtudes y decir, soy suficiente tal y como soy, para mí y para el mundo, todos los días, todos los días.
1: Un ejercicio. ¿Cuándo fue fruto de una violación? Un abuso.
0: Bueno, imagínate, la parte, desde ahí se va a empezar a diseñar, por llamarlo de alguna manera, a diseñar la forma, la parte sentimental de la persona, y siempre va a haber algún tema doloroso en las relaciones de pareja, sobre todo en la parte de la intimidad y en esta parte de la vida. Probablemente la persona traiga un gran vacío en su vida que no lo va a explicar y que va a buscar llenarlo con diferentes cosas que a veces no son de la mejor manera, pueden ser nocivas, pero identificar que esta agresividad tan abrupta de una violación pudo haberlo marcado de esa manera y repito, sanarlo, resignificarlo, porque la persona, pues no, evidentemente nadie tenemos la culpa de esas situaciones, y darle otro enfoque, otra visión para la persona.
1: ¿Qué otra situación quieres agregar en la concepción? Es importante.
0: En la concepción, el sentir, las palabras que se dijeron, lo que la madre vivió. Muchas veces la madre se sintió sola, abandonada, con depresión, tuvo temas.
1: Cuando concibió a su hijo.
0: Exacto. Bueno, cuando lo concibe, bueno, esta parte de resignificarlo. Los 9 meses también, y esta parte de cómo vino al mundo, o sea, el parto. Porque
1: los 9 meses, si vivió tristeza, si vivió zozobra, se lo estás pasando a tu hijo.
0: Sí, todo eso que vivió, todo eso negativo, todo eso feo. O bonito, incluso, pues también se lo va a pasar al hijo.
1: ¿Y al momento del nacimiento qué ibas a decir?
0: Que eso nos va a determinar qué tipo de hijos somos, ¿sí? O sea, toda esta parte del proyecto sentido va a determinar qué tipo de hijos somos. Hay hijo basurero, hay hijo síntoma, hay hijo agencia matrimonial, hay el mosquetero de la reina. O sea, vemos distintos tipos de hijos.
1: Los primeritos que dijiste.
0: Agencia matrimonial. Es cuando me casé con tu papá porque me embaracé o nos embarazamos. Entonces, por ti me tuve que casar.
1: Segundo.
0: Basurero. Recoge toda la basura del transgeneracional o toda la basura de los padres.
1: Qué fuerte. Tercero.
0: Toda la basura. Tercero, el mosquetero de la reina. Tratan de hacer su vida las personas, pero al final siempre regresan al hogar, al seno materno. Ya sea divorciados, madres solteras, y regresan al hogar. O el hijo bastón para la vejez también. El hijo bastón para la vejez
1: que se queda cuidando a sus padres por siempre.
0: Exacto, exacto.
1: Adriana, qué información tan fuerte. Si quieres conocer más sobre lo que está hablando Adriana, escríbele, te contesta. Adriana Cano, tu rostro dice. Gracias, exacto, por volver.
0: Gracias, doctor, a ti.
1: Una breve pausa, esto es Por el Placer de Vivir.
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1: Vamos a una breve pausa, pero tú sabes que también todos trabajamos por dinero, claro. Pero llega un momento en el que también debemos aprender a que el dinero trabaje para nosotros. 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
2: 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Sí.

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3: Hola, ¿qué tal, doctor? Te saludo desde Europa, Michoacán, y es un placer saludarte. Ha cambiado tus consejos.
4: Doctor, le mando un abrazo, bendiciones desde Guadalajara, con mucho cariño, Suri Villegas.
5: Hola, saludos y bendiciones desde Durango, Durango, mi nombre es Mayra.
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6: 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Vamos, con Marianita, yo te quiero preguntar, ya oíste a Adriana Cano, ¿qué agregarías para las personas que no han sanado, que vivieron un trauma, que vivieron un sufrimiento, que siguen llorando por alguien? ¿Qué agregarías?
8: Yo quiero agregar que hay un proceso ineludible por el que realmente, si queremos vivir esta experiencia de vida, necesitamos trabajar y sanar. Porque finalmente quiero decirles, en la vida habrá siempre 3 momentos. El primero, en el que sentimos que nadie nos defiende. El segundo, en el que vamos defendiéndonos de todo y de todos. Y el tercero, cuando sientes que ya no tienes que defenderte de absolutamente nada. Ese momento habrá sido en el que sanamos y crecimos y que solamente dependerá de tu decisión.
6: Buena para rematar la Bermúdez. 3 momentos en mi vida. Ay, te lo puedo usar.
8: ¿Los reconoce?
6: Lo puedo usar.
8: Yo los reconozco en mi vida.
6: Sí, en el que siento que nadie me defiende. 2.
8: Siento que tengo que defenderme de todo y de todos.
6: Y te suelen que me valen progenitora.
8: Que ya no siento que tengo que defenderme.
6: Yo ya estoy en el 3, Mariana.
8: Yo también.
6: ¿Tú también?
8: Pero dígales que eso no es gratis.
6: Se trabaja.
8: Se trabaja valientemente. Porque sanar duele, pero transforma y nos ayuda a renacer.
6: Gracias, Marianita. Ya nos vamos. Esto fue por el placer. Mariana Bermúdez, psicóloga. Así la encuentras en sus redes sociales. Mariana Bermúdez, psicóloga. Síguela. Soy César Lozano. A nombre de todos los que hacen posible por el placer de vivir, te decimos gracias. Gracias porque cada día somos más los que estamos en sintonía. Mis redes sociales, @drcesarlozano. Escríbeme y dime que me escuchaste ahí, te contesto. @dr.drcesarlozano. ¿Doctor en qué? Bueno, estudié medicina y soy doctor en psicoterapia. Que mi Dios bendiga tus pasos, Él bendice tus decisiones. El problema no es lo que te pasa, es cómo reaccionas a eso que te pasa. ¡Ánimo! Hasta la próxima.
9: César, espérate, mira.
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0: Sean tan amables de tomar asiento. Escuchemos el mensaje que dirige la doctora Claudia Sheinbaum Pardo, presidenta constitucional de los Estados Unidos Mexicanos y comandante suprema de las Fuerzas Armadas, con motivo del segundo informe de gobierno.
1: Buenos días a todas, a todos. Bienvenidas, bienvenidos a quienes nos escuchan a distancia. Muchas gracias. Comparezco ante el pueblo de México a casi 2 años de haber asumido la presidencia de la República. Lo hago con la certeza de que estamos transformando la vida pública del país. Cada avance, decisión y esfuerzo tienen un mismo propósito: que el bienestar llegue a todas y a todos. Estoy convencida que México camina por el rumbo de la prosperidad compartida, con independencia, libertad y con mucha dignidad. Hemos ejercido el gobierno con honradez y austeridad republicana. Tenemos claro que los recursos públicos son del pueblo y deben ejercerse para su beneficio. Los servidores públicos tenemos la obligación de comportarnos con profunda responsabilidad, pero al mismo tiempo con sencillez y humildad. Durante muchos años, mientras millones de mexicanas y mexicanos trabajaban todos los días para salir adelante, el gobierno se fue alejando de la gente, de sus necesidades y de su realidad. Se utilizaban los recursos públicos para excentricidades y lujos, y se gobernaba para unos pocos. Eso terminó con la llegada de la Cuarta Transformación, y lo digo claro, debe continuar de esa manera. Se separó el poder económico del poder político y se gobierna con honestidad. Hoy existe una relación distinta entre el gobierno y el pueblo. Somos un gobierno que está presente en cada rincón del territorio, que recorre el país, que escucha, atiende y rinde cuentas. Durante estos 23 meses hemos cuidado cada peso. No hemos comprado vehículos de lujo ni destinado recursos públicos a gastos innecesarios. Los salarios de los servidores públicos del más alto nivel no han aumentado. Además, hemos reducido el gasto corriente en 200 mil millones de pesos comparado con 2024, sin afectar las áreas sustantivas. Estos ahorros nos han permitido mejorar las condiciones de quienes menos ganan en el servicio público, así como aumentar el salario de las y los maestros en 10% en 2025 y en 26% y en 9% en 2026. Garantizamos además la creación de 30 mil nuevas plazas para la Guardia Nacional, seguridad, servicios de salud, educación y 3 nuevos programas de bienestar. Estos resultados no hubieran sido posibles sin una recaudación eficiente y honesta. En 2025, los ingresos del gobierno federal alcanzaron una cifra histórica de 6.046.000 millones de pesos. Esto significa 487.000 millones de pesos más que en 2024. Al cierre de agosto de 2026, la recaudación registra ya 149.000 millones de pesos más respecto al mismo periodo de 2025. Los recursos públicos se convierten en programas para el bienestar: escuelas, hospitales, vivienda, carreteras, obras de agua, trenes y seguridad. Al menos 3 días a la semana recorremos el país para escuchar, atender e informar. En estos 23 meses hemos recorrido 84.407 kilómetros por aire y 20.000 kilómetros por tierra, visitando comunidades y regiones de las 32 entidades de la República, lo que representa haberle dado 2.6 vueltas a la tierra. Hemos realizado 475 conferencias mañaneras, como un ejercicio permanente de información, diálogo, debate y derecho de réplica. Gobernamos promoviendo y garantizando el ejercicio de las libertades y la democracia. No se reprime al pueblo, no se utiliza la fuerza del Estado para callar a quienes piensan distinto. Se respeta plenamente la libertad de expresión y manifestación. Las instituciones públicas tienen como origen la voluntad ciudadana. Hoy también el Poder Judicial es elegido por el pueblo y se establecen mecanismos para garantizar el derecho de las audiencias en los medios masivos de comunicación. Esta es una transformación en la manera de entender y ejercer el poder público, un gobierno que trabaja para todas y todos, pero mantenemos la máxima de la prosperidad compartida, o dicho de otra forma, por el bien de todos, primero los pobres. El humanismo mexicano y la economía moral parten de una idea sencilla: la economía debe estar al servicio de la gente, y eso solo puede lograrse con honestidad. No podemos esperar que los beneficios del crecimiento lleguen por sí solos a todas las familias. Desde nuestra perspectiva, el Estado tiene una responsabilidad rectora: planear e impulsar el desarrollo, garantizar los derechos sociales, fortalecer una distribución justa de la riqueza, fortalecer los sectores estratégicos, al mismo tiempo que se garantiza una economía de mercado. Es por esta razón que después de 36 años de empobrecimiento y aumento de las desigualdades, desde 2019 las y los trabajadores viven una primavera laboral. El salario mínimo mensual pasó de 2.800 pesos en 2018 a 9.282 pesos en 2026. 154% más en términos reales. En la frontera norte, el salario mínimo alcanza 13.409 pesos mensuales. El salario medio de la economía formal alcanzó un máximo histórico de 20.212 pesos mensuales, el más alto de la historia. Gracias a ello, la pobreza laboral en 2026 se encuentra en su mínimo histórico desde 2005. Las y los trabajadores de aplicaciones ya cuentan con seguro social y reciben reparto de utilidades. El sello laboral para la exportación de productos agropecuarios garantiza la seguridad social y el salario de las y los jornaleros agrícolas e inicia su operación en este septiembre. Se aprobó la reforma que reduce la jornada laboral de manera paulatina hasta llegar a solo 40 horas semanales en el 2030. En estos casi dos años hemos enfrentado difíciles circunstancias internacionales, marcadas por un cambio en la política arancelaria del gobierno de los Estados Unidos. En particular, los aranceles a la exportación de vehículos, acero, aluminio y sus derivados, así como la guerra en Irán, que elevó los precios internacionales del petróleo, han generado difíciles circunstancias para nuestro país y para todo el mundo. Aún en estas difíciles condiciones, la economía mexicana permanece estable y avanzando. Aquí les presento varios indicadores que lo muestran. Récord en inversión extranjera directa en el primer semestre de 2026, alcanzando los 35 mil millones de dólares. Este monto representa un crecimiento del 12% comparado con el mismo periodo del 2024. En el segundo trimestre, el PIB de México tuvo un crecimiento de 1.4% respecto al primer trimestre anterior y de 1.9% respecto al segundo trimestre de 2025. Se alcanzaron los 60 millones de personas con empleo, lo que representa una tasa de desempleo de tan solo 2.7%. Al cierre de agosto, sin considerar plataformas digitales, se crearon 86,765 puestos de trabajo formales respecto al cierre de julio de este año. La inflación va a la baja gracias a incentivos de los combustibles y a los acuerdos para contrarrestar la inflación y la carestía entre el sector privado, social y el gobierno. No ha aumentado el precio de la gasolina regular ni del diésel, y 24 artículos de la canasta básica han disminuido su precio en 12% en términos reales. El peso está fuerte, se mantiene en cerca de 17 pesos por dólar, una de las monedas más apreciadas en todo el mundo. Por segundo año consecutivo, la balanza comercial es positiva. Alcanzamos la cifra de 51.1 millones de viajeros internacionales durante el primer semestre de 2026, lo que representa un aumento del 7.7% en comparación con el mismo periodo del año anterior. Arribaron por crucero 6.6 millones de visitantes, 15.2% más que el año anterior, y su derrama económica aumentó 18.7%. En unos días presentaremos el nuevo paquete fiscal y presupuestal para el 2027. Será un proyecto responsable que, al mismo tiempo que garantiza una paulatina consolidación fiscal, mantiene inversión y bienestar, salud y educación. Recientemente se aprobó la ley para la inversión, que está permitiendo acelerar la inversión pública y mixta durante el segundo semestre de 2026 para fortalecer la infraestructura y el desarrollo nacional. Es importante establecer una premisa: recuperar la rectoría del Estado no significa abandonar la disciplina fiscal ni asumir que el desarrollo depende exclusivamente de mayor gasto público. Significa contar con finanzas públicas sólidas que amplíen la capacidad de inversión sin comprometer la estabilidad macroeconómica y que al mismo tiempo garanticen derechos, impulsen el desarrollo, distribuyan la riqueza y fortalezcan la soberanía energética. Durante décadas predominó un modelo que redujo la participación del Estado en la economía y trasladó decisiones estratégicas al sector privado mediante privatizaciones y concesiones. Todos sabemos que ese modelo fracasó en proveer bienestar. Hoy el Estado recupera la rectoría en la planeación del desarrollo, la infraestructura y los sectores estratégicos, utilizando de manera inteligente instrumentos financieros para ampliar la inversión sin ceder el control del interés público. A eso nos referimos con inversión mixta. Al inicio del gobierno, presentamos el Plan México, que tiene el objetivo de producir más para el consumo interno, sustituir importaciones, fortalecer y diversificar el comercio exterior. Se publicaron dos decretos con incentivos para la inversión privada, en particular para 25 polos del desarrollo económico para el bienestar, de los cuales 10 ya están en proceso de desarrollo. 25 de los 100 parques industriales que anunciamos como meta ya están en operación. Por otro lado, creamos la Oficina de la Presidencia para la Promoción de las Inversiones, que cuenta con una ventanilla única que aprueba en un máximo de 60 días los trámites. Con esta se han aprobado en 4 meses 19 proyectos por un monto de 3.760 millones de dólares. Además, se han simplificado y eliminado 60% de los trámites. Se redujeron en 66% los requisitos y disminuyó en 50% el tiempo promedio de respuesta. Destaca la simplificación del 100% de los trámites en COFEPRIS. Para llevar este modelo a todo el país, estamos implementando el catálogo único de trámites y servicios con estados y municipios para reducirlos al menos al 50%. Nuestra visión también implica promover la innovación soberana que se traduce en desarrollo para todas y todos. Por ello, conformamos equipos de trabajo de profesores, investigadores y estudiantes de universidades e instituciones de educación superior públicas dedicados al desarrollo de 20 proyectos estratégicos de innovación, desarrollo de tecnología nacional y estudios humanistas. Entre ellos destacan el minivehículo eléctrico línea, que ya entra en su fase de producción, el proyecto Kutsari, taller de diseño de semiconductores, los satélites de observación Ixtli, el sistema metaoceánico de monitoreo climático y protección civil, y Quetzal, diseño y producción de un vehículo aéreo no tripulado de última generación. Informo también que hemos incrementado en 193% los apoyos a proyectos de investigación científica, en 70% las becas al extranjero y en 23% las estancias postdoctorales. Además, creamos la Cátedra de la Diáspora Mexicana para incorporar a 900 académicos mexicanos que están en el extranjero a colaborar con docencia e investigación en México. Asimismo, se inició el desarrollo de Coatlicue, la supercomputadora más potente de América Latina, con una capacidad estimada de 314 mil billones de operaciones por segundo. Los programas del bienestar son una expresión de la convicción de que nadie construye una nación solo y de que tenemos la obligación de apoyar a quienes durante mucho tiempo fueron olvidados. Los programas sustentan y se sustentan en el humanismo mexicano, en una idea sencilla pero poderosa: la riqueza de México debe traducirse en bienestar para su pueblo. Por eso, una pensión para un adulto mayor, una beca para un estudiante o un apoyo para quien trabaja la tierra no son concesiones del poder, sino una forma de reconocer la dignidad y el esfuerzo de millones de mexicanas y mexicanos. Es una nueva manera de entender el Estado. No como espectador de las desigualdades, sino como instrumento de justicia. Y quizá ahí se encuentra una de las mayores transformaciones de nuestro tiempo: haber convertido el amor en política pública y la política pública en derechos que le pertenecen al pueblo de México. Al cierre del 2026, los programas para el bienestar llegarán a 42.860.296 derechohabientes, con una inversión histórica de $1 billón destinados directamente al bienestar de la gente. 13.788.000 adultos mayores reciben una pensión de $6,400 bimestrales. 2.873.000 mujeres de 60 a 64 años cuentan con pensión Mujeres Bienestar, como reconocimiento a toda una vida de trabajo y de cuidados. 2 millones de personas con discapacidad reciben un apoyo permanente de $3,300 bimestrales. 500,000 de jóvenes participan en Jóvenes Construyendo el Futuro. 300,000 niñas y niños de madres trabajadoras de familias reciben atenciones y cuidado. Apoyamos a cerca de 200,000 pescadores de Bien Pesca. En el campo estamos impulsando la soberanía alimentaria y garantizando el desarrollo, apoyando directamente a quienes producen la riqueza de nuestra tierra. 1,889,000 campesinos participan en Producción para el Bienestar. Más de 2,157,000 productores reciben fertilizantes gratuitos. 445,000 sembradores reciben Sembrando Vida. Y millones de familias se benefician de los programas de alimentación para el bienestar y precios justos. Apoyamos sembradores de caña, de cacao, de miel y de frijol. Este año, gracias a ello, la producción de frijol llegará a 300,000 toneladas más, la de maíz a 1,000,000 de toneladas más y garantizamos leche accesible a 7,000,000 de familias. Firmamos un acuerdo histórico entre productores de semillas e insumos para el campo, productores agrícolas y compradores para ordenar la comercialización del maíz blanco nacional. El objetivo principal es garantizar que los pequeños y medianos productores obtengan una ganancia justa que cubra sus costos de producción, estabilizar el mercado de la tortilla y fortalecer la soberanía alimentaria del país. Asimismo, con el objeto de conservar las diferentes razas de maíz nativo y el derecho a la alimentación, estamos llevando a cabo el programa de maíz, del maíz es la raíz, que este año está organizando a 600,000 campesinos en grupos de productores para la mejora de semilla a través de métodos tradicionales con el objetivo de aumentar la productividad, garantizar el autoconsumo, el precio justo del maíz y la conservación de la biodiversidad genética. 25,000 productores y pescadores han accedido al sistema de créditos para el campo con el programa Cosechando Soberanía. La transformación también se vive en las aulas. Una beca puede hacer la diferencia entre continuar en la escuela o abandonarla, igual a las condiciones de llegada. Por ello, todas y todos los estudiantes de secundaria pública reciben la beca Rita Cetina. Este año, 8,000,000 de estudiantes de primaria recibieron apoyo para útiles y uniformes escolares. Cerca de 5,000,000 de jóvenes de educación. Media superior cuentan con la beca Benito Juárez y al final de 2026, cerca de 800,000 estudiantes universitarios cuentan con las becas Jóvenes Escribiendo el Futuro y Gertrudis Bocanegra. Es decir, todos los estudiantes de primaria preparatoria están becados y vamos también por más becas en la educación superior. A través de la Escuela Es Nuestra, en 2026, más de 73,000 planteles de educación básica y media superior han recibido recursos para mejorar sus instalaciones junto con padres y madres de familia. Como nos comprometimos, hemos dedicado esfuerzos y recursos para fortalecer y ampliar la educación media superior y superior. Para ello creamos el Bachillerato Nacional, con el objetivo de unificar todas las preparatorias y tecnológicos del país bajo un mismo paraguas educativo, garantizando su cobijo con alguna institución de educación superior. Este año ya egresaron más de 657,000 jóvenes de la primera generación del Bachillerato Nacional con una doble certificación, la del propio bachillerato de la Secretaría de Educación Pública y la de una institución de educación superior, gracias a un acuerdo con 29 universidades y tecnológicos nacionales y estatales. Eliminamos el examen de admisión a la educación media superior en 17 entidades. A diferencia de años anteriores, que las y los adolescentes se les hacía creer que había buenas y malas escuelas y que su calificación en un examen determinaba a cuál de ellas podían acceder, hoy saben las y los jóvenes que todas las escuelas de educación media superior pública son buenas y que ellos pueden decidir a cuál asistir a partir del lugar donde viven y de su interés. El nuevo sistema tiene un nombre con mucho simbolismo: mi derecho, mi lugar. Este año, la mayoría de los estudiantes encontraron lugar en sus primeras dos opciones. Con el examen de admisión, los estudiantes podían llegar a estudiar en su décima opción, lo que los hacía desertar en el primer año. Los jóvenes deben estar en la escuela. Además, en 2026 habremos creado 156,000 nuevos lugares en educación media superior, gracias a 485 construcciones y ampliaciones, y llegaremos a 400,000 nuevos lugares para alcanzar el 90% de la cobertura nacional en este nivel educativo para 2030. Con respecto a la educación superior, para 2026, la Universidad Nacional Rosario Castellanos tendrá 13 nuevas unidades académicas en todo el país, con 119,280 estudiantes. Se alcanzaron 239 universidades del bienestar Benito Juárez, con 285,000 alumnos. En todo el sistema público de universidades autónomas, politécnicos y tecnológicos públicos, en dos años se habrán creado 245,111 lugares adicionales. Es decir, un cuarto de millón de jóvenes que antes no encontraban lugar, hoy tienen la opción de estudiar. Se han basificado, sumado al millón de profesores que se basificaron durante el sexenio del presidente López Obrador, 200,000 maestras y maestros más. A partir de este mes, inicia una consulta, escuela por escuela, para que todas las maestras y maestros de educación pública decidan con libertad la forma en la que desean que se promueva la movilidad vertical y horizontal, así como su transparencia. A diferencia de la reforma educativa en la época de Peña Nieto, que fue impuesta, nosotros consultamos democráticamente a todas las maestras y los maestros. Se distribuyeron en educación básica 154,5 millones de libros de texto gratuitos de la nueva escuela mexicana. Y ya se está trabajando para que en 2027 se incorporen tres libros de texto más: Historia de México, Enseñanza de las

para jóvenes de 14 países y se han promovido más de 26,000 grupos de lectura. México vive un momento histórico en el deporte. Alcanzamos la mejor participación de nuestra historia en los Juegos Centroamericanos y del Caribe. Nuestras y nuestros deportistas están conquistando los primeros lugares en campeonatos mundiales de distintas disciplinas, como clavados, ciclismo, remo, flag football y tiro con arco, por mencionar algunas. Estos resultados comienzan desde la base. La Olimpiada y Paralimpiada Nacional constituyen el semillero deportivo más grande del país y activan a más de 4,000,000 de niñas y niños y jóvenes. Los Juegos Deportivos Nacionales Escolares reúnen a más de 5,000,000 de estudiantes y programas como Ponte Pila y Centros de Deporte Estatal y Municipal llevan la actividad física a todos lados de la República. En el alto rendimiento, las y los atletas cuentan con el respaldo del Estado mexicano. Destinamos más de 1,000,000,000 de pesos a becas de alimentación, estancias, campamentos, atención médica y competencias internacionales. Hoy existe una planeación metodológica y científica que acompaña cada etapa de su preparación. Por eso los resultados no son casualidad, son producto, por supuesto, del talento y el esfuerzo de nuestras y nuestros deportistas, de su disciplina y del respaldo de un gobierno que entiende que el deporte es un derecho y una herramienta de transformación. Como parte de la celebración de la Copa Mundial de Fútbol, desarrollamos el Mundial Social. A través de estas actividades se construyeron 2,226 canchas de fútbol por parte del Gobierno de México y un número similar de municipios y estados. 1,123 murales alusivos al fútbol realizados por el Instituto de la Juventud. 1,166 recuperaciones de espacios deportivos, así como 74 mundialitos y copas con la participación de 1,1 millones de personas de todas las edades. Los torneos escolares permanecerán todos los años. En salud, estamos recuperando un derecho que durante años fue abandonado. Cuando llegó el gobierno de la Cuarta Transformación, había un profundo retroceso en el sistema de salud pública en México. Hay que recordarlo. Para que se den una idea, entre 1943 y 1982 se construyeron en el IMSS 29,500 camas hospitalarias, mientras que en el periodo del neoliberalismo, de 1983 a 2018, solo se agregaron 4,000 camas. Es decir, en el mismo número de tiempo, 29,000. En los siguientes 36 años, solo 4,000 camas. Fue tal el desdén y negligencia que al final de esa época había más de 80 hospitales a medio construir o inservibles que presumían haber inaugurado. Los medicamentos y los insumos médicos se compraban a un reducido grupo de empresas intermediarias que cobraban a sobreprecio y había una ineficiencia en la distribución que entorpecía la entrega en las zonas de mayor marginación. El Seguro Popular contrataba servicios privados en lugar de fortalecer la capacidad de las instituciones públicas y funcionaba por medio de un catálogo de enfermedades que definía si podías o no recibir atención médica. Por eso estamos revirtiendo el daño causado por el abandono en décadas en materia de salud. En el sexenio del presidente López Obrador se creó el IMSS Bienestar, al que hoy se han incorporado 24 estados. Para este año, la atención en estas entidades federativas que se incorporaron al IMSS Bienestar, la atención en consultas de especialidad habrá crecido 106% comparado con 2022.

En tan solo 2 años de gobierno, concluimos y están operando 33 nuevos hospitales del IMSS, del ISSSTE y del IMSS Bienestar, además de 11 unidades de medicina familiar y 36 centros de salud y consultorios. Asimismo, habilitamos 650 quirófanos modernos y en el sexenio construiremos 152 unidades de salud nuevas que aportarán 9,000 camas más. Gracias a un cambio en la concepción, se forman y contratan el doble de médicos especialistas cada año comparado con el periodo neoliberal. Para atender el abasto oportuno de medicamentos e insumos médicos, se realizan compras consolidadas directamente con los proveedores y creamos el programa Rutas de la Salud para las unidades médicas y hospitales del sistema IMSS-Bienestar, a través de las cuales se han distribuido 2,000 millones de piezas. Ningún hospital que atiende cáncer carece de medicamentos. Creamos el programa Salud Casa por Casa, a través del cual 20,000 profesionales de la salud han realizado más de 23 millones de visitas domiciliarias a adultos mayores y personas con discapacidad. Es el programa de prevención de la salud más importante de todo el mundo. Creamos el Servicio Universal de Salud para conjuntar los esfuerzos de las tres principales instituciones de salud pública federal. Para ello, de septiembre a diciembre, implementaremos más de 12,000 consultorios en los 24 estados adheridos al IMSS-Bienestar, con el objetivo de fortalecer la atención primaria y la prevención de la salud. Con nuestro gobierno, el Infonavit y Fovisste recuperaron su capacidad para hacer viviendas y no solamente otorgar créditos injustos. Entre estas dos instituciones y la Comisión Nacional de Vivienda, tenemos como meta construir 1,800,000 viviendas para familias que ganen menos de 2.9 salarios mínimos. A la fecha, se han contratado 668,000, de las cuales 278,000 están en construcción y ya se asignaron 90,000 viviendas. Asimismo, estas instituciones, junto con Sociedad Hipotecaria Federal, dan créditos más accesibles a familias con mayores percepciones. Hoy se han entregado 779,000 créditos a familias. La meta es otorgar 2.2 millones. Por otro lado, se han beneficiado 717,000 familias con créditos y apoyo de mejoramiento de vivienda, de los 108 millones que tenemos como meta. Además, hemos corregido una de las mayores injusticias heredadas del pasado. 5 millones de familias dejaron de estar atrapadas en créditos impagables. Impresionante lo que sucedía en el pasado. La gente pedía crédito por 60,000 pesos, había pagado durante 20 años y su deuda había ascendido a 1,000,000 de pesos. Ahora todo eso fue reestructurado y hay millones de familias que ya pagaron su vivienda. Para garantizar la propiedad, hemos regularizado 337,000 hogares de 1.2 millones que tenemos como meta. Juntando todas estas acciones, el programa de vivienda alcanzará a 12 millones de familias al finalizar el sexenio. Hay algo que me llena de orgullo como primera mujer presidenta. Las mujeres llegamos a la Constitución, a las leyes y a las decisiones fundamentales de la República.
pese a la misoginia y al machismo de quienes piensan que las mujeres no podemos o no sabemos gobernar, cada día demostramos lo contrario. Además, este año habremos llegado a 1,001 centros libres en todo el país. Hemos distribuido 27 millones de cartillas de derechos de las mujeres y formado una red de 190,375 mujeres tejedoras de la patria. Se presentó la Ley General para prevenir, investigar, sancionar y reparar el daño por el delito de feminicidio. Con los pueblos indígenas y afromexicanos hemos iniciado una nueva etapa gracias a la modificación del artículo segundo de la Constitución, en el que se reconoce a los pueblos indígenas y afromexicanos como sujetos de derecho público con todos sus derechos. Los recursos llegan directamente a las comunidades para que sean asambleas quienes decidan su destino. En 2 años ya son 25,000 millones de pesos entregados a 19,000 comunidades. Además, hemos restituido 13,000 hectáreas de tierras comunales a los pueblos Rarámuri, Yaqui, Seris, Wixárika, Odami y Otomí. Están en proceso el retorno de 177,632 hectáreas adicionales. Se fortalecen las lenguas originarias en 400 centros y se impulsan planes integrales de justicia y desarrollo para 35 pueblos indígenas y afromexicanos. Y se encuentra bajo consulta la Ley General de Derechos de Pueblos Indígenas y Afromexicanos. Recuperando la soberanía energética de la nación. Modificamos la Constitución para recuperar a Pemex y a Comisión Federal de Electricidad como empresas públicas. Al concluir el sexenio, se habrán incorporado 32,000 megawatts adicionales al sistema interconectado nacional, elevando la participación de las energías renovables de 24 a 38% para cumplir nuestro compromiso ambiental y al mismo tiempo garantizar la soberanía energética. En 2 años se terminaron de construir 6 nuevas plantas de ciclo combinado con una capacidad de 3,000 megawatts, así como rehabilitado, modernizado, repotenciado 8 centrales hidroeléctricas. Para avanzar en la meta de energías renovables, en febrero de 2026 se convocó a la iniciativa privada a participar en el desarrollo de proyectos de generación eléctrica mediante esquemas de inversión mixta que mantengan la proporción establecida en la ley de 54% público y 46% privado. A partir de concursos transparentes, se aprobaron 38 proyectos que aportarán una capacidad total de generación de 8,025 megawatts y más de 2,500 megawatts de almacenamiento, con una inversión de 10,600 millones de dólares. En este mismo año se publicarán otros concursos bajo esta modalidad innovadora. Asimismo, la Comisión Federal de Electricidad ya inició la implementación del plan de inversión por más de 244,000 millones de pesos para modernizar y ampliar las redes de transmisión y distribución. El Plan de Justicia Energética ha llevado a cabo 20,377 obras de electrificación en beneficio de más de 600,000 personas de 13,000 comunidades apartadas. El objetivo es alcanzar 99.9% de electrificación en el 2030. Se han instalado 5,000 paneles fotovoltaicos para viviendas en la Ciudad de Mexicali y vamos a ampliar este programa. Redujimos la deuda de Pemex en 20,000 millones de dólares.
Hoy producimos 1.77 millones de barriles diarios y casi 5 mil millones de pies cúbicos diarios de gas natural, mientras que el Sistema Nacional de Refinación procesa más de 1.5 millones de barriles diarios. A todos aquellos que criticaron la construcción de la refinería Olmeca en Dos Bocas, Paraíso, Tabasco, hoy se demuestra que gracias a la misma hemos podido enfrentar el aumento en el precio de los combustibles y el desabasto que afecta a la gran mayoría de los países del mundo. Estamos concluyendo la construcción de dos coquizadoras para producir más gasolinas y diésel con bajo contenido de azufre en Tula y Salina Cruz. La primera terminará este año y la segunda en el primer semestre de 2027. Al cierre del 2025, la producción de fertilizantes de Pemex, que había sido abandonada durante el periodo neoliberal y rescatada durante el periodo del presidente López Obrador, alcanzó en 2026 1.185 toneladas, lo que representa 38% más de producción de fertilizantes que en 2024. Ya iniciamos el rescate de la Petroquímica Nacional mediante los proyectos de Escolín, Cosoleacaque, Morelos y Cangrejera. Hemos puesto en marcha el Plan Nacional de Gaseoductos con una inversión histórica de 141 mil millones de pesos proyectada hacia el año 2030. Esta estrategia integral moderniza y amplía la red de transporte de gas natural para abastecer el sureste, las 13 nuevas centrales eléctricas de ciclo combinado y los polos de desarrollo para el bienestar. Formamos un comité plural de expertos de diferentes instituciones públicas en diferentes disciplinas para analizar la viabilidad de explotar el gas no convencional en nuestro país para fortalecer la soberanía energética sin comprometer los recursos hídricos. En la actualidad, 75% del gas natural que consumimos es importado y 90% del mismo proviene de recursos no convencionales. En su primera conclusión, este grupo estableció la prohibición de su explotación en la cuenca Tampico-Misantla para no dañar a comunidades y recursos naturales, conclusión que vamos a respetar y publicar. Y se estudia la disponibilidad de agua salobre profunda en la cuenca de Burgos. Como hasta ahora, seguiremos informando con transparencia. En caminos, hemos avanzado un 88% en la repavimentación de los 51 mil kilómetros de carreteras libres de peaje del país. Concluimos obras estratégicas como la carretera Bavispe-Nuevo Casas Grandes, el puente Nichupten-Cancún, Real del Monte Huasca en Hidalgo, la carretera Pátzcuaro-Uruapan y San Ignacio-Tayoltita. El proyecto de mejoramiento y ampliación de la red de carreteras es sumamente ambicioso. Se trata de inversión por un monto de 700 mil millones de pesos para 5 mil kilómetros. Los ejes carreteros principales son Corredor del Golfo de México, con la carretera Macuspán-Escárcega, la terminación de la carretera Veracruz de sur a norte y el mejoramiento y ampliación de Tampico a Reynosa, pasando por Ciudad Victoria. Corredor del Pacífico, la mejora de la carretera de Salina Cruz a Michoacán, la mejora de las carreteras 57 y 45 que cruzan de sur a norte por el centro del país, la carretera Guaymas-Chihuahua, Toluca-Zihuatanejo, la conexión de la Huasteca desde Hidalgo hasta Tamaulipas, pasando por San Luis Potosí, y la carretera Ocosingo-Palenque en Chiapas. En estos dos años, construimos 70 puentes y distribuidores viales y estamos haciendo 35 más. Entre ellos se encuentran 68 en Guerrero, 7 en Colima,
Veracruz Puerto, Coatzacoalcos, cruce Bahía de Banderas, Puerto Vallarta, el puente Amado Nervo. Duplicamos el presupuesto para caminos artesanales y junto con comunidades indígenas hemos construido 135 caminos equivalentes a 368 kilómetros. Además, intervenimos más de 1.100 kilómetros de infraestructura carretera en la Mixteca de Oaxaca y de Puebla. Seguimos recuperando el ferrocarril de pasajeros, sello de la cuarta transformación de la vida pública. Inauguramos el tren insurgente de Santa Fe a Observatorio, el cual ya ha transportado a más de 25 millones de pasajeros, y el tren Felipe Ángeles en su tramo Lechería a Haifa se consolida como una alternativa moderna de movilidad para cerca de 3 millones de habitantes, además de permitir el acceso rápido al Aeropuerto Internacional Felipe Ángeles. Avanzan además los trenes Haifa-Pachuca, Ciudad de México-Querétaro, Querétaro-Nuevo Laredo, Querétaro-Guadalajara, Salina Cruz, Ciudad Hidalgo, Roberto Ayala-Dos Bocas y el Tren Maya de carga. Aprovecho para informarles a todos aquellos que auguran que no funciona, que el Tren Maya ha transportado 2.5 millones de pasajeros y evoluciona conforme a lo planeado. Mexicana de Aviación ha transportado a 1 millón de pasajeros y llegaremos al triple con 14 aviones más de acuerdo a sus metas. El AIFA ha transportado 3.6 millones de pasajeros en el primer semestre de 2026, incluso por encima de lo planeado. El tren interoceánico ha transportado 2 millones de toneladas y el tren de pasajeros iniciará nuevamente operaciones entre noviembre de 2026 y febrero de 2027, dependiendo de sus tramos. Después de decenas de años de saqueo del recurso hídrico, en diciembre de 2025 se publicó la reforma integral a la Ley de Aguas Nacionales, con la cual el agua dejó de concebirse como una mercancía para reconocerse como un derecho humano y un recurso de la nación. Mucho hemos hablado de lo que significó para el país la privatización de los recursos energéticos. Pero en el agua, convertir el agua en una mercancía tuvo efectos gravísimos. Gracias al cambio en esta ley y al recuperarse el agua como un derecho humano y un recurso de la nación, desprivatizamos más de 5.000 millones de metros cúbicos de agua, agua suficiente para abastecer durante un año a más de 90 millones de personas. También gracias a ello pudimos entregar 12.346 títulos de concesión a comunidades, pequeños y medianos productores y asignar agua a los municipios que antes tenían que pagar por ella a particulares. Por ejemplo, Mexicali y Tijuana hoy tienen la concesión directa de la Comisión Nacional del Agua, cuando antes tenían que pagarla a particulares. Avanzamos en la primera etapa para el saneamiento y restauración de los ríos: Río Atoyac, Lerma Santiago, Tula. En estos ríos se construyen y rehabilitan 23 plantas de tratamiento y 282 kilómetros de colectores. Se desasolvan y limpian cauces y se construyen espacios públicos, entre otras actividades. Además, estamos saneando los ríos Tijuana en Baja California, Nogales en Sonora y La Sabana en Guerrero. Estamos modernizando y tecnificando la infraestructura hidroagrícola en más de 250 mil hectáreas, lo que permitirá aumentar la productividad del campo y al mismo tiempo liberar agua para consumo humano. Las obras se realizan en 19 distritos de riego
en 15 estados de la República. Asimismo, con el objetivo de garantizar el derecho humano al agua y disminuir el riesgo de inundaciones, se impulsan 17 proyectos estratégicos. Hemos concluido 200 kilómetros de redes troncales de agua saludable para la laguna en Coahuila. Llevamos 40% del plan de la zona oriente del Estado de México y están en ejecución, con un 40% de avance, el plan integral para la zona metropolitana del Valle de México, la presa El Novillo en Baja California Sur, el acuaférico de Campeche, Acapulco se transforma contigo, que incluye obras de agua potable, drenaje, saneamiento y prevención contra inundaciones. La segunda línea del acueducto Guadalupe Victoria en Tamaulipas, un nuevo acueducto para llevar agua a la ciudad de Colima, la presa Tunal 2 en Durango, el acueducto Coatzacoalcos en Veracruz, el acueducto El Peaje San José en San Luis Potosí, obras de protección contra inundaciones en Tabasco. Y estamos por iniciar la presa Mujer Solteca para llevar agua a la ciudad de Oaxaca, planta desaladora para Tijuana y Rosarito, sistema de pozos para llevar agua a Hermosillo, Sonora, agua para Guanajuato y agua para Zacatecas. Además, con recursos coordinados entre los tres niveles de gobierno, llevamos a cabo 24,000 obras de agua potable y drenaje en 2,183 municipios del país. Estamos modernizando 7 puertos y ya iniciaron los trabajos en el puerto de Manzanillo. Avanzamos en el mantenimiento y ampliación y modernización de 11 aeropuertos internacionales, entre los que destaca la remodelación del Aeropuerto Internacional de la Ciudad de México, el Aeropuerto de Puerto Escondido y el Aeropuerto de Tepic. La paz y la tranquilidad de las familias son la prioridad del gobierno. Miles de guardias nacionales, soldados, marinos, agentes de seguridad y servidores públicos trabajan todos los días en los 4 ejes de la estrategia de seguridad que nos hemos planteado. Atención a las causas, consolidación de la Guardia Nacional, fortalecimiento de la inteligencia y la investigación y coordinación entre las instituciones del gobierno federal, la fiscalía y coordinación con las entidades federativas. Los resultados hablan por sí mismos. Hemos logrado 51% de disminución en homicidios dolosos desde que llegamos a la presidencia. Lo que equivale a 44 homicidios menos cada día. Debe resaltarse que julio registró el promedio diario más bajo desde hace 11 años. En lo que va de 2026, el promedio diario de delitos de alto impacto bajó 54% respecto a 2018. También se registraron disminuciones en el robo a transportista con violencia, robo de vehículo con violencia y lesiones dolosas por disparo de arma de fuego. De octubre de 2024 a julio de 2026, ha habido 63,000 personas detenidas relacionadas con algún delito y 207 de ellos objetivos prioritarios de todos los grupos de la delincuencia organizada. Se decomisaron 32,824 armas de fuego y 519 toneladas de droga. Además, fueron desarticulados y desmantelados 2,725 laboratorios clandestinos y áreas de concentración para la elaboración de metanfetaminas. Con la atención a las causas, se llevaron a cabo 665 ferias de paz y se brindaron más de 1,000,000 de atenciones acercando servicios de salud, educación, empleo, trámites y servicios gubernamentales, orientación, talleres y actividades comunitarias a la población. Trabajamos con especial atención en diversos territorios prioritarios, entre los que se encuentran 10 municipios de Michoacán, Cuautla, Morelos, Culiacán, Sinaloa, La Montaña de Guerrero
y 40 municipios prioritarios a los que llevamos el programa Jóvenes Unen al Barrio, Jóvenes Construyendo el Futuro, Preparatorias Margarita Maza, la construcción de Centros Deportivos México Imparable, Boxeando por la Paz, conciertos, actividades deportivas. Se trabaja casa por casa para atender de forma integral a las familias. Quiero agradecer al Gabinete de Seguridad, al General Secretario Ricardo Trevilla Trejo, al Almirante Secretario Raimundo Pedro Morales Ángeles, al Secretario de Seguridad Omar García Harfuch, a la Secretaria de Gobernación Rosa Isela Rodríguez y a la Consejera Jurídica Luisa María Alcalde por el trabajo permanente durante estos meses, estos dos años, para poder alcanzar estos resultados en seguridad. Aunque sabemos que la seguridad es fruto de la justicia. Gracias también al cambio en el Poder Judicial, porque se nota claramente la diferencia entre el pasado y el presente. Se atendieron a cerca de 100,000 familias afectadas por las lluvias torrenciales en 5 estados de la República en octubre de 2025. Se realizaron actividades continuas de apertura de caminos por cerca de un mes y medio, en el que se realizó el puente aéreo más importante que se haya realizado nunca en México. Se encuentran en construcción todos los caminos y puentes afectados. Agradezco entrañablemente a todos los elementos de las Fuerzas Armadas que trabajaron sin descanso, así como a las y los servidores de la Nación, a la Secretaría de Infraestructura y Comunicaciones y Transportes y a todos los que participaron en aquellas jornadas. En ese momento se mostró la fraternidad sin condiciones, que es un sello que nos caracteriza y del que nos sentimos sumamente orgullosos. En política exterior hemos mantenido los principios constitucionales, no solo porque esa es nuestra obligación, sino por convicción propia. La autodeterminación de los pueblos, la no intervención, la solución pacífica de las controversias, la proscripción de la amenaza o el uso de la fuerza en las relaciones internacionales, la igualdad jurídica de los estados, la cooperación internacional para el desarrollo, el respeto, la protección y promoción de los derechos humanos y la lucha por la paz y la seguridad internacionales. En este marco, subrayo la relación con el gobierno de los Estados Unidos, que ha tenido sus dificultades, pero que hemos tomado la decisión de siempre buscar el entendimiento. Quizá uno de los aspectos más dolorosos ha sido el trato que han recibido las y los mexicanos a través de detenciones y la dolorosa muerte de 17 de nuestros connacionales en centros de detención y operativos. Frente a ello, además de los canales diplomáticos, decidimos interponer denuncias en los casos en los que fue necesario y les vamos a dar seguimiento y exigir que se respeten plenamente los derechos humanos de nuestras y nuestros compatriotas. Para mejorar la atención, a nuestros paisanos, y para que sepan que los consulados son espacio de entendimiento y acompañamiento de resolución, transformamos la atención consular, la simplificamos, la acercamos y sobre todo la hicimos más humana. Hoy todos nuestros cónsules tienen la responsabilidad de acercarse a las comunidades, escuchar sus necesidades y defender sus derechos. Con el programa México te abraza, hemos apoyado a más de 281,000 compatriotas que han regresado de los Estados Unidos con alimentos calientes, traslado a sus comunidades, atención médica y psicológica y documentos de identidad. En materia comercial, tenemos diálogo permanente con el gobierno de los Estados Unidos de colaboración de 4 principios: respeto a la soberanía y la integridad territorial, responsabilidad compartida y diferenciada, respeto y confianza mutua
y cooperar.

nación sin subordinación. En México, queremos cooperación, diálogo y entendimiento con todas las naciones, pero cooperación no significa sometimiento. Amistad no significa renunciar a nuestros principios. Y mientras yo tenga el honor de servir como presidenta de la República, defenderé con toda firmeza nuestra soberanía, nuestra dignidad y nuestra independencia. Porque México es un país soberano y la soberanía no se negocia, no se entrega y no se comparte. En estos 23 meses de grandes cambios, hemos mostrado que México es fuerte, tiene un pueblo extraordinario, sabemos dialogar y nos entendemos como un país democrático. Somos parte del proyecto de la Cuarta Transformación de la Vida Pública. Que nadie se equivoque, aquí no hay divisiones, aquí no hay rompimientos, lo único que hay es la defensa del pueblo de México y su dignidad. Los ojos del mundo están puestos en México, porque aquí un pueblo grande ha decidido escribir su propia historia. Consolidamos un proyecto que nace desde abajo y pone en el centro la igualdad, la justicia y el bienestar. México no se somete ni se detiene. México es libre, es soberano y avanza con dignidad, con la fuerza de su pueblo y con la mirada puesta en un futuro que proviene de nuestro legado de grandeza. Tenemos la responsabilidad histórica de garantizar el camino de la honradez y de un gobierno que esté al servicio del pueblo. Precisamente porque somos leales a esos principios, podemos entregar buenas cuentas y garantizar un futuro de bienestar para todas y todos los mexicanos. No olvidemos nunca que la autoridad política y moral se escribe todos los días. Esa no se adquiere ni con todo el dinero del planeta. Por ello, y justamente por ello, insistimos en que solo con honestidad se dan verdaderamente resultados. Vamos mejor y tenemos rumbo, porque ese rumbo lo marca el pueblo, que es nuestro camino y es nuestro destino. ¡Que viva nuestra independencia! ¡Que viva México! ¡Que viva México! ¡Que viva México!

se les invita respetuosamente a ponerse de pie para entonar nuestro himno nacional.

0: Un aplauso a todo el gabinete, es parte de estos grandes resultados. Y gracias a las gobernadoras y gobernadores por su asistencia. Gracias.
1: La presidenta constitucional de los Estados Unidos Mexicanos y comandanta suprema de las Fuerzas Armadas se dirige a la escolta de bandera para despedirse de nuestro lábaro patrio. Como concluye esta ceremonia, con motivo del segundo informe de gobierno, se agradece la presencia de la presidenta constitucional de los Estados Unidos Mexicanos y comandante suprema de las Fuerzas Armadas, doctora Claudia Sheinbaum Pardo, y de gobernadoras y gobernadores de diferentes estados de la República, los integrantes del Gabinete Legal y Ampliado de México.
2: Así es como concluye este segundo informe de gobierno de la presidenta Claudia Sheinbaum, en donde, además de cifras, señala la necesidad de reivindicar la autoridad política y moral de su gobierno, un gobierno que sin honestidad no sería tal, y advierte, no se equivoquen, no hay rompimientos. Parte de los mensajes políticos con los que concluye este segundo informe, en el que también vimos una reivindicación de la nueva manera de entender al Estado como instrumento de justicia y no como mero espectador de desigualdades. Frases textuales de lo que la presidenta acaba de leer frente a sus invitados, más de 300 invitados en Palacio Nacional. Vemos ahí parte de ellos, ahí están empresarios, cartonistas, periodistas, ministros y ministras de la Corte, de espaldas la gobernadora interina en Sinaloa, Lili Sosa.
3: Sí, un mensaje en donde se destaca, ¿no?
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1: Una de la tarde con 3 minutos en este primero de septiembre del 2026. Muchísimas gracias por estar con nosotros. Ahorita en un ratito se va a incorporar nuestro compañero Edgar Gabaldón aquí en este espacio informativo. Antes déjeme saludar a nuestro compañero Pablito Acosta. Pablito, gusto saludarlo. Muy buenas tardes.
2: ¿Qué tal? Muy buenas tardes, Beto. Muy buenas tardes a todo el amable auditorio. Ya estamos aquí listos en la cabina de la Grandota 97.5 para llevar a cabo toda la información de este espacio de Notifama. No se despegue.
1: Correcto. 1:04 p.m. Así que, pues, vámonos a los titulares. Venga, vámonos. Bueno, pues presenta su segundo informe de gobierno, cifras que pues se lo dejamos a su libre albedrío. Todo está perfecto, todo está de maravilla, los delitos dolosos han descendido, ya no se extorsiona en este país, el tema del huachicol a la baja. El sector salud, como nunca, carreteras, puentes, la inversión extranjera en nuestro país, presumir el peso frente al dólar. Bueno, la verdad es que yo no sé si la presidenta de la República habló de México o de qué país habló, porque pues en la realidad es que nos queda mucho de ver. Y obviamente mensajes políticos como... que nadie se equivoque, aquí no hay divisiones. El mensaje es ¿para quién? ¿Para los mismos de Morena? ¿Para los de la oposición? ¿Para quién es el mensaje? ¿Para quién es el mensaje que envió la presidenta de la República? Dice que los servidores públicos deben de comportarse sin la opulencia, con sencillez. O sea, ¿para quién fue el mensaje? ¿Para los derrochadores de dinero? ¿Para los que viajan en esas camionetas blindadas? ¿Para los que comen en restaurantes de lujo? ¿Para los que viajan a Europa? ¿Para quién fue el mensaje? Porque pues, lo que yo veo y usted ve, pues es totalmente distinto, ¿no? Hoy vamos a platicar ahorita, vamos a resumir y vamos a compartirlo el segundo informe de gobierno de Claudia Sheinbaum. Mientras tanto, en otra información, fundaron los amigos de Andy una empresa para proveer combustibles. Se llama JDBL y una compañía fue constituida durante la gestión de Andrés Manuel López Obrador. Ahorita le voy a conocer precisamente esta información que viene en primera plana hoy en los principales diarios de circulación nacional. Oigan, más de la información para el día de hoy, aquí a través de La Grandota 97.5, capturan a una mujer por ataque en contra de una familia estadounidense. Esto en San Miguel de Allende. Les tengo la información ahorita más adelante. Blindan Palacio Nacional para su segundo informe de gobierno. Morenistas ingresan sin dar declaraciones. Nadie habla, y menos de Rocha Moya. Asesinan a 3 personas en una casa en Guanajuato. Van 13 homicidios en 12 horas. ¿Pero qué dijo la presidente? Hay menos homicidios. Cayó en Sinaloa 9 personas con armas y drogas, entre ellos 5 extranjeros. Le voy a reconocer a usted esta información aquí a través de La Grandota 97.5. Dan a conocer que cayó el presunto implicado del coche bomba de Ojo Caliente, Zacatecas. Les tengo la información también el día de hoy. Enrique Insunza, el senador de Sinaloa. Bueno, pues pregunta, Enrique Insunza, ¿aconsejó a Rubén Rocha Moya de dejar la gubernatura? Vamos a platicar de ese tema ahorita más adelante. Por acá en Chihuahua, déjeme darle a conocer cómo está Chihuahua. Le informo que dan a conocer de último momento, aquí a través de La Grandota 97.5, anuncia la Unión Ganadera Regional de Chihuahua un nuevo proceso para exportar la exportación de ganado en pie. Le daremos a conocer esta información también. toman normalistas con la toma de héroes de la revolución, más bien continúan con la toma de las estudiantes. Le van a conocer esta información. Se sigue contemplando a Chihuahua para exportación ganadera. Se estarían abriendo cruces a principios del mes de octubre. Dicen que es muy positiva la alianza PAN y PRI. Chihuahua necesita un gran frente opositor para cerrar puertas desde Palacio a los narcopolíticos, dice Alfredo Chávez. Por acá en Camargo, déjeme darle a conocer el ingeniero Emanuel Cázares. Dice que continúa el programa de bacheo por parte de Obras Públicas. También vamos a dar a conocer que el titular de la Secretaría de Desarrollo Humano visita Camargo y anuncia un nuevo comedor comunitario. Tenemos esta rueda de prensa el día de hoy, ahorita más adelante aquí en este espacio informativo. Amigos, quédense con nosotros, obviamente que vamos a tener esto y mucho más. Díganos, ¿en dónde, Pablito?
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0: Oiga, pues ya regresamos, son exactamente la una de la tarde con 13 minutos aquí en la Grandota 97.5. Con mucho gusto ya se incorpora con nosotros nuestro compañero Edgar Gabaldón. Edgar, gusto saludarte, buenas tardes.
1: ¿Qué tal, Beto? Buenas tardes, un saludo aquí a todo el equipo de la Grandota, a Yair, a Pablo y por supuesto el saludo a todo el auditorio.
0: Correcto, y también, bueno, ya me ha saludado Pablo, nada más vamos a darles a conocer nuestros teléfonos aquí en el estudio, 205-27 y 209-60 en el WhatsApp, Edgar.
1: Comuníquese con nosotros al 648-100-0040 y 100-0060.
0: Y por favorcito, Pablito, pásenos todas las plataformas.
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0: Una de la tarde con 14 minutos. Pues amigos, escucharon ustedes, fue transmitido, lo transmitimos el mensaje de su segundo informe de gobierno de Claudia Sheinbaum. Debo iniciar que yo en lo personal estoy sorprendido de, yo no sé de qué país habla, le soy honesto, yo no sé de qué, si era de México o Mexicolandia o el país de, ¿cómo era, Alicia? El país de las maravillas, en el país de, bueno, lo que yo escuché es el México del que no pasa nada, del México donde no asesinan por asesinar, del México donde no secuestran por secuestrar, del México donde no extorsionan por extorsionar, del México donde hay pobreza, del México donde no hay sistema de salud, del México donde no hay empleo, del México donde no hay inversión, del México donde no hay carreteras, donde no hay infraestructura. El México del que ella habla de inversión, de un Producto Interno Bruto excelente, es decir, el dinero que traemos en la bolsa, habla de carreteras, de hospitales, todo estaba mal hasta el año 2018. Del 2018 para acá, todo es otro México. Ustedes lo escucharon, dijo de tal fecha, hasta se equivocó ahí, habló del periodo neoliberal, dice que hoy en las escuelas hay inversión en las escuelas, dice que ya no se pagan cuotas en las escuelas, y usted como papá sabe que si no paga cuota a su niña le va a ir muy mal, incluso la pueden dar hasta de baja. Usted sabe que quienes compran los mini split, quienes invierten son los propios padres de familia, en cualquier nivel de o sea, llámese estatal o federal. Si la sociedad de padres no hace nada por su escuela, nadie se lo va a hacer. Entonces, yo no sé de qué país está hablando Vinchesgar. Y hablándonos de que a México, ¿qué le interesa si hay división o no adentro de su gobierno? Eso no es un informe, eso es un informe político, será un mensaje político para los de su partido, diciéndonos que nadie se equivoque, aquí no hay divisiones, no hay rompimientos, eso que tiene que ver con su trabajo al servicio de todos los mexicanos.
1: Es importante identificar ahí, pues, obviamente el tema de resultados o el tema de informe como tal de gobierno, pues es una cosa. Obviamente se trata de presentar lo mejor posible el discurso, uh-huh, pero también
0: exageró.
1: Está el discurso político que, uh-huh, siempre va a estar implícito en estos eventos de esta magnitud. Uh-huh. Ese caso también es muy llamativo lo que comentas de hablar de divisiones internas y, uh-huh, todos así como que...
0: ¿Y eso qué? Ah. O sea, ¿eso qué? Pues, si hay división o no hay división, a nosotros nos importan. Perdón por la expresión, tres cacahuates, a nosotros no nos interesa, o sea, a nadie le interesa.
1: Ese mensaje no es para los, no debería ser como para los mexicanos, sí, no es de interés, pues, general, pues.
0: Sí, o sea, y aparte la realidad, Edgar, es que, pues lo más lamentable es que, ¿cómo dicen? A disculpa no pedida.
1: Así como que sola, nadie...
0: Sí.
1: Nadie estaba diciendo nada.
0: Así es. Bueno, pues son exactamente la una de la tarde con exactamente 18 minutos. Hoy, primero de septiembre, la presidenta de la República encabezó su segundo informe de gobierno, el que compartió los resultados de su administración. Habló de seguridad, habló de comercio, economía, educación, salud, vivienda, entre otros temas. Desde Palacio Nacional y ante un gabinete legal y ampliado, gobernadores, legisladores e invitados especiales, la presidenta de México sostuvo que México camina por el rumbo de la libertad, camina por el rumbo de la libertad compartida con independencia, libertad y con mucha dignidad. Oiga, a ver, que no hace lo que le dice Donald Trump? Que lo que digo, la verdad es que pareciera como que el presidente de este país se llama Donald Trump. Si Donald Trump no pone cartas en el asunto, pues este país no se movería. Estaríamos peor. Pero dice que, ¿por qué? ¿Por qué envía ese mensaje? Pues porque todos sabemos que quien a las órdenes está México de Estados Unidos. Las frases que dijo en su informe de gobierno: estamos transformando la vida pública del país. Cada avance, decisión y esfuerzo tiene el mismo propósito: que el bienestar llegue a todas y a todos. Se utilizaban los recursos públicos para excentricidades y se gobernaba para unos pocos. Híjole, qué barbaridad. Esto terminó con la llegada de la cuarta transformación y lo digo claro, debe de continuar de esa manera. A ver, amigos del auditorio, a ver, digo, aquí le hemos leído a ustedes información. Chesgar, ¿qué te parece la gobernadora Mara Lezama, que viaja en jet privados? Por ejemplo,
1: ¿cuántos vuelos privados
0: fueron? Sí, no, se habla más de...
1: Y calculados en millones.
0: En millones de pesos. Claro. Te voy a hablar nomás de una. O sea, oiga, las camionetotas que siguen usando los altos funcionarios. Las vacaciones que fueron agarrados, que fueron cachados en el caso de Ricardo Monreal, el de educación pública. Bueno, hasta el hijo de López Obrador. Se acabaron las excentricidades. Y luego dice, gobernamos promoviendo y garantizando el ejercicio de las libertades y la democracia. Esto es totalmente falso. Y quien lo dude, yo le invito a usted para que escriba, que no me lo crea, lo reto. Ponga en su perfil de Facebook, ¿sabe? No estoy de acuerdo con el informe de Claudia Sheinbaum, para que vea cómo le va. Para que vea cómo le va.
1: O sea, sí, y nada más, con un comentario.
0: Con un comentario, nomás para que vea cómo le va. Es mentira, no hay libertades y menos democracia. No se reprime al pueblo, ¿cómo la ve? No se utiliza la fuerza del Estado para callar quienes piensan distinto, válgame Dios. Se respeta plenamente la libertad de expresión y la manifestación. ¿Que no acaban de aprobar unos lineamientos que para el derecho de las audiencias? El humanismo mexicano y la economía moral parten de una idea sencilla. La economía debe estar al servicio de la gente y eso solo se puede lograr con honestidad. A ver, el humanismo mexicano, Edgar, ¿cuántas veces ha platicado con las madres buscadoras de sus seres queridos desaparecidos? ¿Cuántas veces ha platicado con los papás de los niños que tienen cáncer? ¿Cuántas veces ha platicado en sí con las mujeres? Ninguna.
1: Sí, ahí se refiere, o más bien lo que se ha visto a lo largo de estos años es el tema de ignorar a diferentes sectores. Estamos hablando de personas, de madres buscadoras, el ejemplo pues muy claro también respecto a que se han acercado una y otra vez a intentar dialogar.
0: A suplicarle que las escuche.
1: A suplicar.
0: Nada.
1: Es un ejemplo nada más.
0: Así es, y dice que la economía debe estar al servicio de la gente. Y solo se puede lograr con honestidad, de veras. De veras hablamos de honestidad por parte del gobierno cuando vemos corrupción en la mayoría de sus secretarías. Es increíble. Oigan, de lo que más habló de los programas del bienestar, obvio, no podían faltar. Son una expresión de la convicción de que nadie construye una nación solo. Los programas se sustentan y se sustentan en el humanismo mexicano, en una idea sencilla pero poderosa. La riqueza de México debe de traducirse en el bienestar para su pueblo. Una de las mayores transformaciones de nuestro tiempo, haber convertido el amor en política pública. No, esa estuvo buena, ¿eh? Le repito, una de las mayores transformaciones de nuestro tiempo, haber convertido el amor en política pública y la política pública en derechos que le pertenecen al pueblo mexicano. O sea, esto es aquello de yo ya no me pertenezco. Soy de ustedes. Hijos. Las mujeres llegamos a la Constitución, a las leyes y a las decisiones fundamentales de la República, pese a la misoginia y al machismo de quienes piensan que las mujeres no podemos o no sabemos gobernar. Cada día demostramos lo contrario. Aprovecho para informarles que a todos aquellos que aseguran que no funciona el Tren Maya, pues de hecho se descarriló ayer. Ayer se descarriló el Tren Maya. Dice que ha transportado 2.5 millones de pasajeros y evoluciona conforme a lo planeado. Eso es falso. Eso es falso, de que 2.5 millones. Amigos, estamos hablando de un gentío de gente y no es cierto. Ayer iban 120 personas en el Tren Maya. Edgar, sigue vivo el Tren Maya porque el 97% lo pagas tú, lo paga Yair, Pablito y yo y usted. Es decir, está subsidiado. ¿Sí sabe lo que quiere decir subsidiado? Está pagado por el gobierno. Si ese Tren Maya estuviera de la iniciativa privada, ya hubiera quebrado, no, ya sí, lo hubieran cerrado.
1: No es negocio.
0: No es negocio.
1: O fue un gran negocio, pero...
0: Para ellos. La seguridad es el fruto de la justicia. Oiga, gracias también al cambio en el Poder Judicial, bendito sea el Padre Dios, porque se nota claramente la diferencia entre el pasado y el presente. En eso sí tiene razón. Lo que hay ahorita en el Poder Judicial, uy... En México queremos cooperación, diálogo y entendimiento con todas las naciones, pero cooperación no significa sometimiento. ¿Cómo la ves? amistad no significa renunciar a nuestros principios. Y mientras yo tenga el honor de servir como presidente de la República, defenderé con toda firmeza nuestra soberanía, nuestra dignidad y nuestra independencia. Me emociono. Es que son términos muy patriotas, muy patriotas.
1: Lo empiezo a sentir el discurso.
0: México es un país soberano, hasta bueno, y la soberanía no se negocia, no se entrega y no se comparte. Somos parte del proyecto de la Cuarta Transformación de la vida pública, que nadie se equivoque. Aquí no hay divisiones, aquí no hay rompimientos. Lo único que hay es la defensa del pueblo de México y su dignidad. Bueno, lo que sí me queda claro es que sabemos a quién defiende. Sí, eso a mí me queda muy claro, Edgar, a quién defiende y a quién no.
1: Sí, claro, definitivamente ahí, y pues lo deja muy claro también en los discursos. Creo que obviamente se ha aprovechado mucho este tema de los informes, que realizan informes muy seguido, ¿no? Como que agarraron esa costumbre, Beto, de el presidente López Obrador en su momento y Claudia de dar informes como que, y nadie se los pedía, de manera muy continua. Informes hasta trimestrales, no sé si empezaron a brindar, pero obviamente se aprovecha todo esto para mandar un mensaje político, un mensaje también con una carga ideológica, se puede decir, también muy, muy, muy potente.
0: ¿Con qué te quedas, Chesgar? ¿Con qué?
1: A ver, es que es prácticamente lo que comento, que realmente el político, en este caso el gobierno federal, a través de estos mensajes o a través de estos informes, que se supone que es donde se dan los detalles realmente de los resultados, se aprovecha para tratar todavía de imponer un discurso, una narrativa. Y esto, pues, obviamente se puede considerar, no sé si no, válido, no sé, pero natural, dentro de un régimen que está intentando por muchos medios imponer lo que ellos ven como una realidad. O sea, no me sorprende lo que dijo, o sea, no me sorprende que haya intentado o que haya dicho lo que dijo respecto al tema político, que también se hayan inflado o maquillado ciertos resultados. Todo esto es parte de lo que hemos hablado. Si lo vemos todos los días en la mañanera, con más ganas, en un mensaje que se iba a difundir de manera masiva todavía en otro grado. Ahora sí que, pues, aprovechando la plataforma del informe.
0: Pues, amigos, nosotros les damos a conocer nuestra opinión, ahora que está el tema de los lineamientos, mi Chesgar. Vamos a ir a la pausa y vamos a regresar 1:00 p.m. con 28 minutos. ¿Están ustedes? ¿Le creyeron? El tema de seguridad, de educación, salud, economía. Vamos a la pausa y regresamos 1:28 p.m. Ya volvemos.
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0: Oiga, pues ya regresamos, son exactamente la una de la tarde con 34 minutos. Pues vamos a mí me gustaría conocer la, pues no, ni siquiera la opinión, únicamente, muy sencillo. A ver, el micrófono para Edgar.
1: Prácticamente es el sentir así muy...
0: Sí, mire, vamos a hacer un sondeo telefónico que usted de manera voluntaria nos marque a nuestros teléfonos aquí

0: Pablito. Vamos aquí para no regarla. Le voy a poner acá, excelente. Excelente. Y lo dijimos, bien.
1: Sí, o era regular, ah, no, o bueno, ¿no?
0: Excelente, bueno. No, o sea, regular. No, primero, excelente.
1: O ya directo, bueno. Sí. Ah, sí.
0: Excelente, bien, ¿no?
1: Ajá, bien. Sí, bien. Bien o bueno es igual.
0: Bueno,
1: bien.
0: Bueno. Y luego dijimos regular.
1: Ajá, ah, sí, sí.
0: Regular y malo.
1: Exacto, eso
0: es. Es correcto, ¿verdad?
1: Así es.
0: Ok, cuatro rubros, Edgar. Excelente, bueno, regular y malo. A ver, vamos a las llamadas, Pablito, por supuesto. Hola, hola, buenas tardes. ¿Cómo califica el informe de Claudio Sheinbaum?
2: Regular.
0: Regular, correcto, aquí lo pongo, regular, muy amable. Muchas gracias. 1:00 p.m, 36 minutos, vamos a la siguiente llamada. 205-27 y 209-60. Buenas tardes, ¿cómo califica el informe?
2: De Lachi.
0: Ok, gracias, aquí lo pongo, malo. Malo, lo ponemos malo, ¿eh?
1: Se entiende.
0: Es la opinión de ustedes, ¿eh? Es únicamente la opinión de ustedes, con todo el gusto del mundo. A ver, déjeme atender esta llamada. Bueno.
3: Malo.
0: Malo. Muchas gracias. Malo. Ok, le vamos a poner acá malo. Tenemos otra llamada de aquel lado. Bueno, buenas tardes.
4: Buenas tardes.
0: ¿Cómo lo califica? Malo. Tres. Ok. Es la opinión de nuestro auditorio. Con todo el gusto del mundo. A ver, vamos a la siguiente llamada. Buenas tardes, ¿cómo califica el informe?
3: Malo.
0: Malo, aquí lo pongo. Cuatro llamadas, ¿estás anotándolo?
1: Así es, sí, también
0: sí, van vamos. Cinco llamadas en total, ¿verdad? A ver, vamos a otra llamadita en nuestro auditorio. Hola, buenas tardes, ¿cómo lo califica?
3: Malo.
0: Malo, malo. Ok, cinco. Ok, muchas gracias. 205-27 y 209-60. Buenas tardes.
5: Bueno.
0: Sí, ¿cómo lo califica?
5: Malísimo.
0: Malísimo, gracias. Ahí está. Es la opinión de cada uno de ustedes. Estas son llamadas voluntarias, ¿eh? ¿Cómo lo califica? Bueno, excelente, regular o malo. Es la, hemos puesto estos, hemos seleccionado estos rubros, ¿no? A ver, vamos a la siguiente llamada por acá, por este lado. Buenas tardes.
6: Buenas tardes.
0: ¿Cómo lo califica?
6: De cuál informe habla.
0: Ah, bueno. Ok, le pongo como malo, ¿verdad?
6: Sí.
0: Ok, gracias. Ok, ¿de cuál informe me habla? Dice, bueno, ahí está la llamada, 205-27 y 209-60, 648-46-979-8383. Mi número, Edgar, ¿tuyo?
1: El mío es 648-121-4376.
0: Van 8 llamadas, Edgar.
1: Así es.
0: Sí. Hola, buenas tardes. ¿Cómo califica el informe?
7: Buenas tardes, malo.
0: Malo, muchas gracias, señora. Ahí está su llamada. Muchas gracias. Gracias. 8 llamadas, malo, 1 regular. Y de ahí en más, nadie ha llamado, ¿eh? 205-27, o sea, más bien no ha calificado otra. Hola, buenas tardes.
8: Hola, buenas tardes.
0: ¿Cómo la califica?
8: Malísimo, malísimo. Lleno de mentira.
0: Muchas gracias, señora, muy amable. 9 llamadas, tenemos. Aquí tenemos. ¿Tienes llamada, Edgar?
1: Sí, así es.
0: Adelante.
1: Tantito. Buenas tardes, ¿cómo lo califica?
9: La verdad, demasiado malo.
1: Ok. Ok, muchas gracias.
0: 10.
9: No, de nada, oiga, de verdad estuvo muy malo, malísimo, malísimo, malísimo.
0: Bueno.
1: Gracias. Ok,
0: muy bien. Tenemos otra llamada. Bueno, buenas tardes.
10: Buenas tardes.
0: ¿Cómo lo califica?
10: Malo, muy malo.
0: Muchas gracias, ahí está. 11 llamadas, ¿sí vamos bien, Edgar?
1: Sí.
0: 11 llamadas, malo, y uno regular. Tienes otra llamada. Adelante, Edgar.
1: A ver, aquí tenemos, permítame tantito.
10: Bueno,
1: listo.
10: Buenas tardes.
1: Buenas tardes, ¿cómo lo califica?
10: Excelentísimo. Déjale, Beto, que ahí viene Morena ya.
0: Lo estoy escuchando. Sí, excelente.
1: No, aquí está, aquí está.
0: Excelente.
1: Gracias, buenas tardes.
0: Bueno, ¿y a dónde viene?
1: ¿Cómo? Que ahí viene.
0: Bueno, que viene. Bueno, o sea, ahí está. Excelente, excelente.
1: Dice, oiga, excelente uno, ¿eh?
0: Sí, excelente uno. Por eso
1: y le mandaron saludos a Beto. Aquí, pues, los escuchó,
0: sí,
1: directamente.
0: ¿Va? Sí, pues, por eso lo estamos, para que usted nos,
1: sí,
0: diga.
1: Para que hablen.
0: Sí, ustedes,
1: claro,
0: aquí es la opinión de ustedes.
1: Exacto, así es.
0: A ver, 20 para las 2 de la tarde. Bueno, buenas tardes.
11: Buenas tardes.
0: ¿Cómo lo califica?
11: Puras mentiras.
0: Puras mentiras, me pongo como malo, ¿verdad? Muchas gracias. Vamos a más llamadas de nuestro auditorio. Buenas tardes, ¿cómo lo califica? Bueno.
3: Mentiroso, Beto.
0: Mande.
3: Mentiroso.
0: Ok.
3: Mentiroso, malo.
0: Ok, muchas gracias. Muchas gracias.
1: A ver, acá tengo otra llamada yo, ¿eh? Permítame
0: adelante,
1: tantito.
0: Adelante.
1: A ver, buenas, sí, tardes. ¿Cómo lo califica?
12: Buenas tardes.
1: Sí.
12: Malísimo y lo que sigue.
0: Correcto.
1: Ok, muchas gracias.
0: Muchas gracias. Muy amables, señora, muy amables. 21 para las 2 de la tarde. A ver, tenemos llamada. A ver, yo, okay, contesto yo.
1: Sí.
0: A usted. A ver, Pablito, bueno.
13: Bueno.
0: Sí, buenas tardes. ¿Cómo lo califica?
13: ¿Cómo lo califico? Pues malísimo, porque no tienen vergüenza.
0: Ok, ahí está su opinión, señor. Muchas gracias.
1: Aquí creo. Perdón, adelante.
0: A ver,
1: adelante.
0: Voy acá a este lado, en el celular. Buenas tardes. ¿Cómo califica el informe?
14: Muy incongruente.

0: con un total cinismo.
1: Correcto. Entonces lo pongo como vano. Muchas gracias, señor. Bueno,
2: tenemos una llamada ahora. Otra, sí. Adelante, Edgar. Buenas tardes, ¿cómo lo califica, señor?
3: Buenas tardes, Beto, ¿me puedes pedir un sitio?
1: ¿Cómo?
2: ¿Cómo?
1: ¿Cómo? Bueno, ¿colgó?
2: Sí, pero no, no la alcanzas a escuchar.
1: No, ni yo, así es, no, ojalá que no vuelva a repetir la llamada. Sí, hola, buenas tardes.
4: Bueno, sí, ¿cómo lo califico? Nunca he escuchado tantas mentiras juntas.
1: Okay, entonces lo pongo como malo. Muchas gracias, señora. Muy amable. Van 17, 18, 19.
2: Sí, okay. 18 llamadas. Perdón, 19 llamadas.
1: Bueno, así buenas tardes. Bueno. Bueno, bueno.
2: Bueno, malo.
1: Bueno. Ahí está la línea, ¿verdad? Bueno, bueno, bueno, bueno. Ok.
2: ¿Cómo que se fue?
1: Cuélguele, Pablito. 12, 5 minutos más. 5 minutos más. Hola, buenas tardes.
5: Sí, buenas tardes.
1: ¿Cómo lo califica, señora?
5: Excelente.
1: Excelente. Aquí lo ponemos. Muy amable, ¿eh? Muchas gracias. Ahí está. 2 excelentes, 1 regular y acá 17 malas. Adelante,
2: a ver. Sí, buenas tardes. ¿Cómo lo califica?
6: Buenas tardes. Yo escuché una parte del informe y sí tiene algunas cosas positivas. Pero tenemos cosas positivas.
2: Okay.
6: Y si lo analizan bien, está muy bueno el informe.
2: Entonces,
6: vamos a ver con el pan, con Fosco, Calderón.
1: ¿Pero cómo lo califica? Excelente, bueno, regular, bueno.
2: Lo dejamos en bueno, ¿no?
6: Excelente.
1: Excelente.
2: Ah, ok, le correcto. Subió. Okay, gracias, señor.
1: Ahí está, es la opinión de ustedes. Sí, vamos a, hay que, yo lo que, sí. Lo que tratamos es evitar esos, el comentario. Nada más, ¿cómo lo califica? Porque si no, pues, nos vamos a llevar toda la tarde. Hola, buenas tardes. Buenas tardes.
7: Sí, buenas tardes.
1: ¿Cómo lo califica?
7: No, pues lleno de mentiras y de cinismo, es la persona más cínica que pueda haber aquí.
1: Muy bien, señora. Ok, muchas gracias. Le agradezco mucho su comentario, señora. Cuélguele, Pablito, muy amable. Buenas tardes. 205-27 y 209-60. Adelante, Edgar.
2: A ver, aquí tenemos una llamadita. Buenas tardes. ¿Cómo lo califica?
8: Malísimo, porque no es mi patria lo que está ella reflejando.
2: Muy correcto. Bien, muchas gracias.
1: Muchas gracias, señora.
8: Gracias.
1: A ver, voy en lo correcto, Edgar. 19 malo, 1 regular y 3 excelentes.
2: Sí, exacto.
1: Ok, tenemos otra llamada en nuestro auditorio. Hola, buenas tardes.
9: Buenas tardes.
1: Sí, ¿cómo lo califica?
9: Bueno, digo, buenas mensajes.
1: Bueno, ¿y qué?
2: Bueno, ¿verdad?
1: Dijo. Bueno, correcto. Bueno, ahí lo ponemos como bueno. Muchas gracias, señor. Vamos a más de llamadas en nuestro auditorio 20527 y 20960. Otra llamada. Hola, buenas tardes. Bueno. Bueno. Ok, cuélguele, Pablito. 20527 y 20960. Los WhatsApp, estamos en el 648-46-97983. ¿El tuyo, Edgar?
2: El mío ahí para la llamada directa, 648-121-4376.
1: Correcto, vamos a otra llamada en nuestro auditorio. Hola, buenas tardes.
10: Sí, buenas tardes.
1: ¿Cómo lo califica, señora?
10: Bueno, y de hecho, bueno. O sea, pido que todos los que estamos opinando, todos,
1: sí.
10: El partidismo. En verdad lo hayamos escuchado y no vinimos nomás por un partidismo.
1: Bueno, ahí está su opinión, señora. Muchas gracias. Dice que, bueno, excelente la opinión. Aquí es la opinión de libertad de cada quien. Vamos a pedir más opiniones. Hola, buenas tardes.
11: Hola, buenas tardes.
1: ¿Cómo lo califica?
11: Más que malo.
1: Más que malo.
11: Más que malo, pésimo. Paupérrimamente pésimo.
1: Correcto, señora. Muchas gracias. Muy amable. Bueno, pues así, 1:00 p.m. con 43, 44 minutos. Mira, vamos a darle hasta la 1:50, Edgar. Sí, para que tenga todo el mundo la oportunidad de participar. Hola, buenas tardes. ¿Su opinión?
12: Buenas tardes.
1: ¿Cómo lo califica, malísimo. Perdón?
12: Muy malísimo.
1: Muy malísimo. Muy amable, señora. Muchas gracias. Gracias por su opinión. Vamos a otra llamada, Edgar.
2: Tenemos. Buenas tardes.
13: Buenas tardes.
2: ¿Cómo lo califica?
13: Eres un pinche pailero.
2: O sea, malo, ¿no? Creo.
1: Pero dijo, eres un a ti.
2: No, no sé si yo, pero
1: o
2: el informe.
1: Bueno, pero nosotros no vimos el informe.
2: Pero no, ya se fue.
1: Ya se fue. Pero ¿cómo lo ponemos esa? Le ponemos una.
2: Una espantosa X.
1: Sí, un asterisco acá de una llamada. Pues
2: extraña.
1: Sí. ¿Por qué se enojan? Oye, ¿por qué se enojan? Oye, pues si les estamos pidiendo.
2: Oye, tranquilo.
1: Sí.
2: Bueno, no sé.
1: O sea, les estamos pidiendo la opinión de.
2: O sea, independientemente a quien haya sido, porque como que no quedó claro, pues no tiene caso
1: es que
2: expresarse así.
1: Es que no estamos dando la opinión de nosotros, estamos viendo a ustedes. Ajá. ¿Qué calificación le dan? A ver, bueno, así buenas es. Tardes.
14: Excelente.
1: Excelente, muy bien, así es sencillo. Gracias, ah, no, muy amable. Ahí está.
2: Van 4, ¿no?
1: Van 4, excelente. Así 2 es. Bueno, 1 regular y 21 malo. A ver, vamos a más llamadas. Hola, buenas tardes.
15: Buenas tardes.
1: ¿Su opinión? ¿Qué calificación le da?
15: Pésimo. Una mentira.
1: Muy amable, señora. Muchas gracias. Ahí están 22 llamadas por malo, uno regular, dos bueno y cuatro excelentes. 205-27 y 209-60 en el WhatsApp. Estamos en el 648-46-97983. Igual, Edgar, ¿tu teléfono?
2: Mi teléfono 648. Perdón, estoy una llamada. Okay. 121-4376.
1: Sí. Oigan, por teléfono o por mensaje no, ¿eh?
2: Sí, es llamada directa. Aquí, a ver,
1: A ver, tenemos llamada. Bueno, a ver, con Pablito. Bueno, con Pablito, bueno.
16: Buenas tardes.
1: Buenas tardes.
16: Espantosamente horrible.
1: Ok, muy amable, señor. Muchas gracias, aquí. 23. A ver, Edgar, vas contigo, Edgar.
2: Ahora sí, adelante. Buenas tardes.
17: Malo,
2: gracias.
1: Malo, 24. A ver, buenas tardes, señora. Gracias. ¿Su opinión?
17: Malo y mentiroso.
1: Muy bien, muy amable, señora. Muchas 25, gracias. Okay, 25. Otra llamada, ¿eh?
2: Buenas tardes.
18: Buenas tardes.
2: ¿Cómo lo califica?
18: Excelente.
1: Muy bien.
18: Quería decirle algo. Cruz Pérez, 2027.
1: Perfecto. Gracias. Muy amable, muchas gracias. Ahí está. Otra llamada, Pablito. Cuélguele bien ahí, por favor. Pues es parte de esta mecánica, ¿no?
2: Sí.
1: No pasa absolutamente nada. Faltan 4 minutos, ¿eh? 4 minutos, terminamos este sondeo. Hola, buenas tardes.
19: Buenas tardes.
1: Sí, su calificación, super señora. Súper mal. Muchas gracias, aquí la anotamos.
2: Aquí tengo otra
1: llamada, Chesgarra, adelante.
2: A ver, vamos viendo. Buenas tardes.
20: Excelentemente bueno, y Fito te digo 2027.
2: Perfecto. Caray. Órale, ándale, pues, gracias.
1: Muy bien.
2: Pues así. Ya destaparon aquí a la gente.
1: Así es, ok. Excelente, 6, 2 bueno, 1 regular y 26 malos.
2: Como que eran los mismos, ¿no? Dijeron la misma frase.
1: Pues sí, está bien, no pasa nada. A ver, tenemos llamada. Bueno, buenas tardes. Bueno.
21: Buenas tardes.
1: Buenas tardes, ¿su opinión, señora?
21: Mala.
1: Aquí lo anotamos, 27. Muy bien. Okay, 27. Vamos a otra llamada de nuestro auditorio, 1:00 p.m, 47 minutos. Buenas tardes. A ver, un segundito para atenderlos. Bueno, ¿se fueron, Pablito? Ya tenemos. Bueno. Sí, buenas tardes.
22: Sí, buenas tardes.
1: ¿Su opinión, señor?
22: Falso y malo.
1: Ok, muy malísimo. Amable. Muchas gracias, señor. Muy amable. A ver, Chesgar, acá tengo llamada en el celular. Buenas tardes. ¿Cómo lo califica? Uy, se fueron.
2: A ver, aquí va al aire. Buenas tardes. ¿Cómo lo califica?
20: Buenas tardes, excelentemente bueno, y pues ojalá y Ever Medina también gane aquí en Camargo,
2: ¿ah? Ándele.
1: Ah, ya, esa es vacila. Bueno, a ver, vamos, le ponemos en 7, ¿no? En 7, excelente. Hola, buenas tardes.
23: Buenas tardes.
1: ¿Su calificación?
23: Pésima,
1: muy amable, muchas gracias. Bueno, muy bien. Estamos a un minuto, a un minuto para... Acá tengo llamada, Pablito. Hola, muy buenas tardes.
17: Buenas tardes, malo.
1: Aquí lo notamos, señora. Muchas gracias. Voy en lo correcto, Edgar. Tengo 30.
2: 30, sí.
1: 30, 1 regular, 2 bueno y 7 excelente.
2: 7 excelente.
1: Tenemos llamada, Pablito. ¿A qué lado? Bueno, buenas tardes.
23: Malo.
1: Sí, malo. Sí. Ok, muy amable, señora. Okay. Muchas gracias.
2: Acá tengo otra llamada.
1: Otra llamada. Adelante, Pablito. Tú, perdón, Edgar.
2: A ver, buenas tardes.
20: Buenas tardes. Disculpe, ¿puede pedir un taxi?
1: ¿Una qué? No, ya te agarraron de cotorreo.
2: No, es el mismo compa.
1: Ya te agarraron de cotorreo. Sí.
20: Oiga,
1: bueno.
20: Sí. Le ponemos
1: una espantosa X. Muy amable. Muchas gracias. Bueno.
2: A ver, sí, tengo 4 llamadas del mismo número.
1: Del mismo número.
2: Eliminamos 3 del excelente.
1: Del excelente.
2: Se quedan 4.
1: 1, 2, 3 en 4.
2: Así es. Es el mismo número, sí.
1: ¿Para qué hacen eso, no? ¿Qué?
2: Sí, bajó de 7 a 4, ¿eh?
1: Así es. Tenemos más. Un minuto para las 2 de la tarde. En un minuto terminamos, ¿eh? Tenemos llamadas, Pablito. Bueno, buenas tardes.
23: Buenas tardes.
1: ¿Su calificación, señora?
23: Malo.
1: Aquí lo anotamos, 33. Muchísimas gracias. Tenemos por acá otra llamada en el celular. A ver, Pablito, déjeme contestar acá en el celular. Buenas tardes. ¿Qué calificación le da?
17: Muy malo.
1: Muy malo. Muy amable, señora. Muchas gracias. Correcto. Estamos ya a punto, segundos de terminar. Bueno, buenas tardes.
24: Sí, buenas tardes.
1: ¿Su opinión?
24: Muy pésimo.
1: Muy pésimo.
24: Y diabólico.
1: Ay, caray. Muy pésimo y diabólico. Bueno, muchas gracias. A ver, otra llamadita, Pablito. Otra llamadita, son exactamente 1:49 p.m. Buenas tardes, ¿qué calificación le da?
23: Buenas tardes.
1: Sí.
23: Completamente falso, joven.
1: Correcto, señora, muy amable.
23: Falsedad en todo.
1: Gracias, ahí está. Ok, terminamos. ¿Tiene llamada? Última. Buenas tardes.
24: Malo.
1: Muy amable, señor, muchas gracias. Terminamos. Ahí terminamos. En total, Edgar, ¿puedes sacar el porcentaje, compadre?
2: Sí, ahí lo saco.
1: Y ya terminamos, ya terminamos. Ya terminamos este sondeo telefónico.
2: Ya no insista el mismo,
1: De un universo de 37, 38, 39, 40, 41, 42, 43, 44.
2: Perdón, yo ya no supe cuántos malos quedaron al último.
1: 37.
2: Ah, 37.
1: 37 okay. Malos.
2: Son 44 en total, uh-huh. Llamadas.
1: Sí, o sea, 37, 38, 39, 40, 44 llamadas.
2: Ok, vamos a hacer el movimiento. pues vamos a sacar por lo pronto el 37. Aquí nada más dejen, saco la calculadora rápido.
1: Sí. No pasa nada. Muchas gracias, de veras, por su participación. Esto es voluntario. Usted da su calificación y tenemos el derecho. Es un informe para todos los gobernados, ¿no?
2: Exactamente.
1: Así es. No hay ninguna... otro tema, ¿no?
2: En malo, que es la mayoría, que son 37 llamadas, es el 84%,
1: De las llamadas.
2: Sí, el 84%.
1: O sea, el 84% de este sondeo telefónico consideran el informe de Claudia Sheinbaum malo.
2: Así es. Y luego vamos por el excelente, que sería el otro, pues el segundo lugar, ¿no? Uh-huh.
1: Con cuatro llamadas.
2: Así es. Uh-huh.
1: Hicimos cuatro, amigos, porque...
2: Es el 9%.
1: Una sola persona marcó cuatro veces, pues le aceptamos nomás una, ¿no?
2: Sí, marcó cuatro veces y por eso, uh-huh. Sí, está viendo el número, es el mismo.
1: Entonces, ¿qué porcentaje tiene?
2: El 9%.
1: El 9%. Así de es. Excelente.
2: Así es.
1: Y luego el bueno, dos llamadas.
2: A ver, ahí les voy. Sí, pues ya el bueno, pues ya ser que un 4% será... Bueno, lo estoy calculando yo, pero bueno. Perdón, se me fue la onda
1: aquí. Dos llamadas.
2: Sí, son dos llamadas nada más, exacto. Dos por 100 entre las 44. Es 4.5, ajá.
1: 4.5 y...
2: 4.5%.
1: Y el resto que sería, pues, una sola llamada regular.
2: Pues ya 2%.
1: Así termina, amigos del auditorio. Entonces, contundente, por lo menos en esta región, Edgar, no le creen. Ustedes escucharon ahí, aparte de el anexo, ¿no? Que le comentaban, malo por esto y eso. Y bueno, pues ahí está, ustedes lo acaban de escuchar. Gracias por ser parte de este pues este ejercicio ciudadano. Y yo sé que pues van a decir que las llamadas estaban arregladas y que eran puros prianistas y etcétera. Entonces, las llamadas son... totalmente libre, ¿no? Entonces, así quedas, ¿no? Del un universo de 44 llamadas, el 84%
2: malo.
1: Dicen que es malo el segundo informe de Claudia Sheinbaum, el 9% que fueron cuatro llamadas de excelente, 4.5 de regular y 2.0 bueno.
2: Así es.
1: 7 minutos y las 2:00 p.m, nosotros regresamos.
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0: vamos, faltan 3 minutos para que marquen ya las 2 de la tarde aquí en La Grandota. Cayó el presunto implicado del bombazo de Ojo Caliente allá en Zacatecas. Aparentemente esta persona se llama Juan Pedro N. Lo capturaron mientras intentaba huir arrojando ponchallantas. Le fueron asegurados un explosivo artesanal tipo niple. Traía una granada de fragmentación, traía 5 cargadores abastecidos y diversas dosis de drogas. El bombazo dejó una decena de heridos, además de destrucción en varias cuadras a la redonda. La Secretaría de Seguridad de Zacatecas dio a conocer que fue detenido un presunto implicado en el bombazo de la comandancia de la Policía Municipal de Zacatecas del pasado domingo, cuando pretendía huir del municipio de Cuauhtémoc a 20 kilómetros del lugar de los hechos. A través de un comunicado se dijo que el arresto fue resultado de trabajos de inteligencia, además de coordinación entre el Ejército Mexicano, la Guardia Nacional, Fuerzas de Reacción Inmediata de Zacatecas, también la División de Inteligencia de la Secretaría de Seguridad Pública y Fiscalía General de Justicia del Estado de Zacatecas. Juan Pedro N. tiene 29 años de edad, es oriundo de Aguascalientes, estaría relacionado con el vehículo con explosivos que fue colocado en las inmediaciones de la Dirección de Seguridad Pública Municipal de Ojo Caliente. Durante el despliegue operativo de las fuerzas de seguridad, las corporaciones detectaron al conductor de un vehículo Nissan que, luego de advertir la presencia policial, intentó huir arrojando las conocidas como ponchallantas. El conductor descendió de la unidad para escapar hacia una zona de cultivos donde fue capturado y luego detenido.
1: Bien, en otra información, el secretario de Desarrollo Rural aquí en Chihuahua, Mauro Parada, señaló que se sigue contemplando al estado en materia de exportación ganadera hacia Estados Unidos, es decir, que todavía Chihuahua sigue en ese estatus. Al respecto, dijo que de cumplirse con los lineamientos que se han impuesto por las autoridades, federales, Chihuahua podría reanudar su exportación ganadera a principios del mes de octubre, y también recordó que el pasado viernes se anunció un cierre temporal de los cruces en Sonora, aludiéndose por cuestiones técnicas que se espera solventar en los próximos días para continuar con los cruces de ganado. También el secretario aclaró que se tiene comunicación oficial dando una fecha, obviamente, repito, es a principios de octubre. Se había hablado que era los últimos de septiembre, pero bueno, por lo menos continúa ahí el tema de reabrir la frontera aquí en el estado de Chihuahua. Dice que en pláticas con autoridades americanas y pues también con el diálogo con autoridades mexicanas se busca calibrar el protocolo, es decir, establecer muy bien el protocolo en Sonora para poderlo aplicar bien y replicarlo aquí en Chihuahua. Lo que comentó así de manera textual, dice que esperamos que a inicios de octubre pudiéramos tener esa posibilidad, pero el trabajo que nos toca a nosotros como ganaderos y como autoridades es que estén todas las condiciones adecuadas y las estaciones cuarentenarias también estén listas, hablando del tratamiento al gusano barrenador y también en el tema de la movilización del ganado. Eso es lo que se ha compartido en las últimas horas respecto a la problemática del gusano barrenador, que a partir de eso se empezaron a cerrar las fronteras, y pues esa actualización por parte del gobierno del estado a través de la Secretaría de Desarrollo Rural, por parte de su secretario, y obviamente el trabajo conjunto con los productores chihuahuenses.
0: 1 minuto para que marquen las 2 de la tarde. Ni hoy ni nunca ha habido dedazo. Así lo dice la líder estatal de Morena, precisamente Brigitte Granados, ¿no? Brigitte Granados. Gracias. Señala que la discreción de encuestas es para evitar trampas de simpatizantes. Luego de que la encuesta de Morena es realizada con total discreción por parte de la Comisión Nacional de Elecciones para evitar prácticas indebidas por parte de simpatizantes de aspirantes, aseguró la dirigente estatal de Morena, Brigitte Granados, ante los cuestionamientos de que surgen a partir del hermetismo en torno de su ejercicio y aparte de los resultados. Solamente la Comisión Nacional de Elecciones tiene conocimiento de dónde y de cuándo se van a hacer, porque luego de, si les avisamos fechas y lugares, se nos pueden poner creativos los simpatizantes de los aspirantes, declaró la dirigente. Brigitte Granados de la Rosa consideró que el método de encuesta fortalece a Morena en su estructura interna y resaltó que al final de cuentas no serán las dirigencias estatales y ni siquiera la nacional ni la presidencia de la República las que elijan a las y los coordinadores estatales de la llamada Cuarta Transformación, es decir, se refiere al candidato, ¿no?, sino las y los chihuahuenses. Aseguró que luego del proceso el partido va a consolidar unidad, reconociendo que los aliados, que en este caso el PT y el Verde, se han pronunciado a favor de Andrea Chávez y de Cruz Pérez Cuellar, respectivamente, y que al final de cuentas será, sea cual fuere el resultado, quienes participaron conocieron las reglas desde el principio. Descartó cualquier posibilidad de dedazo de la designación Por supuesto que no hay, ni hoy, ni nunca ha habido dedazo. Nosotros tenemos ese proceso interno, haciendo una encuesta para definir a quienes nos representan. Desde el principio, desde nuestro movimiento, siempre se ha hecho encuestas y siempre se han respetado, concluyó Brigitte Granados. Vamos a escucharla, lo que dijo precisamente hoy por la mañana. Este es un trabajo de los amigos del Diario de Chihuahua.
2: Por supuesto que no. Eso, ni hoy ni nunca ha habido dedazo. Nosotros tenemos con este proceso interno haciendo una encuesta para definir a quienes nos representan. Desde el principio de nuestro movimiento siempre se han hecho encuestas y siempre se han respetado las encuestas.
3: Jorge Romero apunta a una alianza con el PRI y con el...
0: Bueno, pues hablando precisamente acá, ahora por el otro lado, muy positiva y posible la alianza entre PAN, PRI y hasta Movimiento Ciudadano. Chihuahua necesita un gran frente opositor para cerrar las puertas de Palacio a los narcopolíticos, así lo dijo Alfredo Chávez. Luego de que el dirigente nacional del PAN, Jorge Romero, se mostrara abierto a dialogar con el PRI para aliarse electoralmente en Chihuahua, el coordinador del Grupo Parlamentario de Acción Nacional en el Congreso del Estado, Alfredo Chávez, calificó de muy positivo lo dicho por Jorge Romero Herrera, el presidente del PAN a nivel nacional. Argumentó que es necesario formar ya un gran frente opositor a Morena para cerrarle la puerta de Palacio a quienes consideró son unos narcopolíticos. Es muy positivo lo que ha dicho nuestro jefe nacional, Jorge Romero. Creo que Chihuahua necesita un gran frente opositor que esté encabezado por el PAN. Así lo expresó también nuestro coordinador Marco Bonilla, nuestro coordinador de esta agenda que le ha encomendado el partido, lo cual es muy buena noticia. Pero también lo ha referido ya el jefe nacional del PRI en su visita del domingo, destacó Alfredo Chávez Madrid, quien es el coordinador de los diputados del PAN, ¿no? Congreso del Estado.
1: Exactamente, así es.
0: El líder parlamentario del PAN señaló que esto abre la puerta también para que junto con Movimiento Ciudadano podamos tener una gran alianza los tres, no nada más de partidos, vuelvo a insistir, en una gran alianza con la ciudadanía y por supuesto con los partidos políticos. Por último, Alfredo Chávez recordó que aunque el PAN ha ganado solo la gubernatura, lo que nos enfrentamos el próximo 2027 será el abrirle el palacio de gobierno a los narcopolíticos o cerrarle las puertas de palacio a los narcopolíticos. Bueno, duro, duro el mensaje de Alfredo Chávez el día de hoy, precisamente con este tema de las alianzas.
1: Sí, está, pues es interesante. También el Daniel Álvarez, pues se ha puesto también ahí, pues de manifiesto en esto. Dijo la presidente del Comité Directivo Estatal del PAN, Daniel Álvarez, confirmó que buscará reunirse con su homólogo del PRI, es decir, con el dirigente Alex Domínguez, con la intención de hablar de una posible alianza electoral entre ambos partidos. Esto luego de las declaraciones del dirigente nacional panista, también Jorge Romero, que ha hecho pues estas declaraciones. Dice que con mucho gusto se estará acercando con Alex Domínguez, así lo dijo la dirigente del PAN, y también señaló que hay que ser cuidadosos con las expresiones y hay que recordar que aquí en el estado de Chihuahua el PAN sabe y ha ganado elecciones y estamos trabajando y vamos a seguir trabajando para ganar elecciones. Fue lo que dijo Daniela Álvarez, quien es la dirigente, la presidente del Partido Acción Nacional aquí en Chihuahua.
0: Tenemos una llamada del auditorio, quieren reportar unos documentos que se encontraron. Hola, buenas tardes. Bueno.
4: Buenas tardes.
0: Sí, buenas tardes, a sus órdenes.
4: A ver si pueden, me hacían favor de pasar un mensaje.
0: Sí.
4: Nos encontramos una carpeta aquí con varios, con muchos papeles, a nombre de Gretel Garay González Pérez.
0: ¿Gretel Garay?
4: Sí. Gretel. Ajá. Maday González Pérez.
0: Ah, Maday. Maday González Pérez.
4: Uh-huh. Y no tiene ningún teléfono, ni casi ni dirección, ni nada, son varias direcciones.
0: Ok.
4: Entonces, es una carpeta con los papeles de mucha importancia para ella.
0: Correcto. ¿Qué dirección tiene, señora? ¿Dónde tiene los documentos?
4: ¿Mande?
0: ¿En dónde tiene los documentos? ¿Qué dirección o teléfono?
4: Aquí, que lo recoja aquí en la dirección Francisco Sarabia, 804, y el teléfono 648-109-5465.
0: 109-64-54-55.
4: 6465.
0: 65, correcto. Confirmo. 648-109-6465. En calle Francisco Sarabia.
4: 54-54-69. 54-69.
0: 54-69. Ok, correcto. 648-109-5469.
4: San Francisco Ferrer 804.
0: Correcto. Muy bien, señora, muchísimas gracias. Ahí vamos a radiarlo, ¿eh? Gracias. Bueno, pues a la señorita Gretel Maday González Pérez, ahí tienen se encontraron una carpeta con documentos de ella. Lo tienen en la calle Francisco Sarabia 804, o bien comuníquense al 648-109-5469. Es correcto, ¿verdad?
1: Ahí está.
0: 648-109-5469. A ver, búsquela, bajo la señora no sabe. Búsquela por Facebook, a ver si la encuentran. Es Gretel Maday González Pérez. Ahí le vamos a darle una buscadita. 2:08 p.m, vamos a la pausa y regresamos con la visita de el titular de la Secretaría de Desarrollo Humano. Estuvo aquí en Camargo. Me están diciendo que también estuvo en La Cruz.
1: Pues anda ahí de gira con algunos proyectos interesantes por parte de la Secretaría.
0: Correcto, vamos a una pausa y regresamos.
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4: Muchas gracias. 2:11 p.m. La encontraron en Facebook. No. Bueno, repetimos a Gretel Maday González Pérez. Se encontraron los documentos a su nombre. Los tienen ahí en la calle Francisco Sarabia 804. O bien comuníquense al 648-109-5469. Edgar, vámonos con el titular de la Secretaría de Desarrollo Humano aquí en el gobierno del estado. Estuvo en Camargo y anunciaron un nuevo comedor comunitario, ¿no?
5: Sí, aquí estuvo justamente el secretario Jesús Carrillo, que tiene pues prácticamente unas semanas, ya, ya más del mes, que ha tomado el cargo en la secretaría y pues bueno, acercándose justo aquí a Camargo para conocer las necesidades y también ir visualizando.
4: ¿Quién era el otro? ¿Quién
5: era Rafa Loera?
4: Ah, el que anda desatado ahí en Chihuahua, ¿no?
5: Sí, exacto.
4: Que quiere ser presidente municipal.
5: Sí, exacto.
4: Bueno.
5: Y okay. Ahorita pues con este proyecto en Camargo.
4: Vamos a escuchar a Jesús Carrillo. Adelante, por favor, si lo tenemos, a ver, te habla.
5: Sí, a ver. No, pero espera. Es que como ese fue de última hora cuando llegué yo aquí.
4: Ok.
5: Cuando venía corriendo después del...
4: Si quiere, entonces vámonos con el de la información de Emanuel Cázares.
5: En lo que yo le envío,
4: sí,
5: la
4: donde
5: otra nota.
4: Continúa el tema del bacheo por parte de obras públicas. Adelante, por favor.
6: Ingeniero Emanuel Cázares, platíquenos, más allá de ciertas situaciones que anda atendiendo por ahí, platíquenos el trabajo que continúa en obras públicas respecto al bacheo.
7: ¿Qué tal? Buen día. Sí, mira, pues en obras públicas no paramos de trabajo, en lo que es pues los contratos que ya tenemos pactados con diferentes personas, pues continuamos nosotros ahorita con las cuadrillas de bacheo. Lo que fue la semana pasada, por ahí terminamos lo que fue la colonia Cuatro Milpas o la mayor parte de la colonia Cuatro Milpas. Y ahorita estamos dándole una revisión aquí al centro debido a estas últimas lluvias que han salido unos baches en unas calles que obviamente ya están muy maltratadas. Ahorita tenemos la programación de darle lo que es el primer cuadro de la ciudad a las vialidades principales. Darles una revisión para que no haya mayores inconvenientes. Actualmente pues estamos esperando ahorita ya el dinero del gobierno del estado, los depósitos ahora sí en efectivo de los tramos que estamos previendo pavimentar, los tramos largos o lo que son los cruceros, que ya estamos nada más en espera de tener el recurso en efectivo para poder iniciar con los trabajos correspondientes.
6: Excelente. Con el tema ahí de los baches, ¿tienen puntos así donde tengan puntos críticos?
7: Mira, ahorita le vamos a dar una revisión a lo que es la calle Doblado, que es una de las calles por donde baja mucha cantidad de agua y que genera ahí conflictos cuando eso está ocurriendo. Tenemos por ahí también, creo que está programada la calle Orizaba. Lo que es la parte del Camargo antiguo, de darle una revisión a diferentes calles, ya que están muy pequeñitas y es donde andan ahorita actualmente las cuadrillas. Lo que fue la semana pasada, se le dio también por mantenimiento alrededor de lo que son las colonias aledañas a las ferias, precisamente por la cantidad de flujo vehicular que está en estas partes. Se le dio un mantenimiento integral a lo que es la González Ortega, ya que ya presentaba ciertos desgastes en algunas zonas, pero continuamos trabajando en las cuadrillas, en todo lo que es la mancha urbana.
6: ¿Qué tan viable o cómo es la dinámica de los reportes de la ciudadanía y qué tan ágil o eficiente es hacer un reporte? Y si ustedes se basan a partir de reportes para decir, ok, vamos a atender tal situación.
7: Mira, lo manejamos en dos sentidos. Lo primero serían las vialidades principales y los baches que causen daño a los vehículos. Eso los tratamos de atender lo más rápido posible. De hecho, desviamos en ocasiones las cuadrillas para resolver esos temas. Lo segundo es que en base a los reportes que la ciudadanía nos proporciona, hacemos una revisión para que las cuadrillas les den a una calle o completa, para dejar ya una calle en completo funcionamiento. Entonces, los reportes que nos hacen llegar ya por los diferentes medios, ya sea viniendo aquí a la oficina o los recorridos por parte de la dirección, hacemos las programaciones correspondientes.
4: Muy bien, pues ahí está la información por parte de Obras Públicas. Vámonos ahora con, ahora sí, Jesús Carrillo.
5: Así es que ahí en entrevista habla muy breve él, el alcalde Jorge Aldana y el profe Humberto.
4: Adelante, por favor.
1: Justo, pues la verdad estamos muy contentos de seguir haciendo equipo aquí con el municipio de Camargo. La gobernadora, una de las instrucciones principales que le giró a su servidor es que fortalezcamos la estrategia Nutri Chihuahua, que tiene que ver con llevar alimentación nutritiva y de calidad a todas las familias en el estado. Y para eso, pues tenemos una estrategia de durante los siguientes meses abrir 30 comedores comunitarios más en el estado, y vamos a abrir uno aquí en Camargo y va a estar justamente aquí en la Plaza Lorenzo Cisneros, aquí en el Parque Lorenzo Cisneros, que le han metido mucho trabajo pues de reacondicionamiento. Aquí están justo las personas del programa de ocupación temporal, que también hacemos en cooperación la Secretaría de Desarrollo Humano y Bien Común con el municipio, para pues hacer trabajos aquí de limpieza del panteón. Me dijeron ahorita que incluso los trabajos para prevenir las inundaciones también se hicieron con la gente de la ocupación temporal. Entonces, este parque va a servir de sede para este comedor comunitario. Lo vamos a hacer con un tipo food truck de estos como contenedores. Y en esta esquina justamente nos ayuda porque aquí está la plataforma Centinela. Entonces, aquí está la cámara, va a estar bien cuidado, ¿sí? Es un barrio bien cuidado, pero es un barrio que todavía necesita atención alimentaria. Entonces, eso es lo que estamos trayendo, eso es lo que estamos anunciando aquí con el presidente.
8: Es como siempre cuando viene, ahora sí, algún secretario de gobierno del estado, siempre nos trae muy buenas noticias, y aquí agradecerle mucho a la Secretaría de Desarrollo Humano y Bien Común esta noticia. Hace días platicamos ahí en tu oficina del poder traernos otro comedor. Ya sabemos que el Rincón del Abuelo le da servicio a una de las zonas más necesarias en Camargo, y pues ahora con este contenedor pues va a venir a cubrir más el tema alimentario, que es una de las prioridades de nuestra gobernadora, y pues puestos el municipio para poder apoyar en las necesidades y sobre todo hacer equipo con nuestra gobernadora, que trae un trabajo incansable, y que el tema de Nutri Chihuahua es uno de los programas fundamentales y que el gobierno municipal está siempre dispuesto, y sobre todo también agradecer mucho a la secretaría por el tema de ocupación temporal. Un tema muy importante que dijo nuestro secretario es que con la ocupación temporal pudimos desensolvar todos los drenajes pluviales de la ciudad, y las lluvias, que anteriormente era un tema donde teníamos inundaciones en algunos domicilios, vehículos varados, este año no hemos tenido ningún problema con eso. Entonces, eso viene en un tema de apoyo de la Secretaría, de más de 600,000 pesos, y sobre todo en meses tan complicados, que en Camargo es el tiempo donde es la cosecha, que a veces no hay tanto empleo, pues viene a combatir un tema de necesidad, y sobre todo agradecerle nuevamente a la Secretaría, a nuestra gobernadora, y sobre todo decirles que seguimos siendo equipo con el gobierno del estado.
9: Profe Humberto Silva, director de aquí de la dependencia en Camargo, ¿quién se beneficia con este comedor?
10: Híjole, vamos a tener una cantidad enorme de colonias beneficiadas, Las Torres, Santa Rosalía, vamos a tener a Santa Anita, vamos a tener incluso gente de Cuatromilpas, de San Sebastián, futuras colonias que vayan a estar aledañas, pues bueno, van a ser beneficiados con este programa. Agradecer infinitamente, como siempre lo hemos dicho, una gobernadora humanista que siempre está pensando en las principales necesidades de la población, y en esta ocasión, pues bueno, este sector lo hemos visto con Mercadito, lo hemos visto con Juntos Ahorramos, lo hemos visto con programa de reforestación, y este comedor viene a cerrar precisamente esa serie de apoyos a este sector tan, tan vulnerable, y que de esta manera la atención prioritaria, que es la alimentación, pues bueno, todos van a ser atendidos aquí en este comedor. Secretario.
4: Bueno, pues ahí está esta información que nos dan a conocer el día de hoy. Y para finalizar, vámonos ahora con Yolanda Corral, quien es directora del Banco de Alimentos de Cáritas Camargo, donde están iniciando un programa para comedores escolares.
5: Aparte esto, pues obviamente el trabajo del Banco de Alimentos es fortalecer ahí la cuestión de nutrición, y llegan a diferentes escuelas, incluso San Francisco de Conchos, en Delicias y hasta el municipio de Rosales. Obviamente aquí Camargo también.
4: Adelante, adelante, por favor, Pablito.
11: Escolares que se dedican a dar desayunos calientes o comidas calientes. Quiere decir que tienen la infraestructura, tienen la cocina, tienen la disposición, y es aquí donde el Banco de Alimentos se suma a todo lo que hace DIF para aportar con Banco de Alimentos todos estos nutrientes frescos como es lácteos, frutas y verduras y pan, para con esto aumentar la calidad de los alimentos que consumen los niños. Son 8 comedores escolares los que estamos arrancando, con los que tenemos convenio. Siempre vamos enfocados a la nutrición. No quiere decir que con esto dejemos de lado lo que es trabajar el enfoque nutritivo. Quiere decir que los hacemos alianzas para poder generar mayor impacto.
12: Ok, entonces son 8 instituciones.
11: 8 instituciones educativas. Son 5 primarias, 4 primarias en Camargo, una telesecundaria en San Francisco de Conchos, 2 primarias en Delicias y un CECITEC, que ya es media superior, en estación
12: Consuelo.
11: Consuelo en, ajá, Rosales.
12: En Rosales. Ok, ¿no tienen calculado a cuánta población llega, no? Población estudiantil, pues.
11: Traemos un promedio de 70 niños por institución.
12: Ok.
11: Entonces, esto es un número magnífico porque 7 por 5 son 350 niños que están desayunando nutritivamente en Camargo, que están aumentando sus capacidades físicas, emocionales, okay, psicológicas, pero sobre todo académicas, porque este año Banco de Alimentos hace alianza con ellos y les pide datos duros para poder medir el impacto que genera el destinar este tipo de alimentos a esos comedores. ¿Cómo cambiamos la vida de esas pequeñas personas que van a ser el futuro de México?
12: Durante todo el ciclo, entonces.
11: Así es, ya se firma el convenio para estar durante todo el ciclo. Se les da un apoyo semanal en el cual la escuela en Camargo, en el caso especial de Camargo, acuden directamente al banco por su dotación, y ellos pues ya se encargan de demostrarnos con listas de asistencia, con fotos, cómo se utiliza todo este recurso.
12: Muy bien. El alimento que entregan ustedes es, se puede decir que es del mismo inventario.
11: Del mismo rescate. Sí,
12: claro,
11: así es.
12: Sí.
11: Es del mismo rescate que hace Banco de Alimentos. De eso mismo se destina una parte de esos comedores escolares. Cabe mencionar que los comedores escolares van sin cuota, por lo tanto, pues es un gasto que absorbe totalmente el Banco de Alimentos. Traemos una inversión bastante fuerte. Sabemos hey.
4: Bueno, pues interesante el trabajo de las amigas y amigos de precisamente del Banco Alimento Cáritas. Oigan, los amigos que me pasan y me envían mensajes para reportar lámparas que no están chambeando. Tengo aquí la calle Batopilas, en Lomas del Florido, ya se lo compartió Omar Solís. Me hice también para reportar unas lámparas de la calle Francisco Villa y Felipe Ángeles. Ya también lo reporté. ¿Qué dirección es, Mario, la suya? A ver, Sarabia. Esquina con privada. A ver, puse probada, ¿no? Privada. Privada de Río Blanco, ¿verdad? De Río Blanco, ok. ¿Es una lámpara? Lámpara, muy bien. Lámpara fundida. Fundida, correcto. Aquí también ya se lo compartí a Omar Solís. Les doy mi número personal, 648-46-97983. Mándenme un mensajito, la dirección de... Si usted dice, Beto, para reportar de Tecuán, está todo oscuro desde la entrada hasta la deportiva. Aquí también lo voy a reportar, ¿eh? Aquí voy en caliente para Omar Solís, quien es el director de obras, de servicios municipales. De esta manera, nosotros llegamos a la parte final de este espacio informativo. Vámonos, Edgar.
5: Vámonos, que tengan una excelente tarde. Los esperamos mañana con más información.
4: Perfecto. Vámonos, Pablito y Yair, vámonos.
9: Claro que sí, vámonos, que pasen una excelente tarde. Los vamos a dejar con Mario Reina en Pulsos Deportivos, y déjeme decirle que nos vamos a ir con una temperatura de 36 grados centígrados.
4: Correcto. Pásala bien, buenas tardes, y creo que viene el agua, ¿no?
5: Ojalá. Ayer cayó una lloviznita.
4: Sí.
5: Bueno, ya nochecito allá en San Francisco de Conchos, no sé aquí, sí.
4: Y pues.
5: En San Pancho City.
4: Está anunciado lluvia para esta tarde noche. Bueno, amigos, pásenle bien, buenas tardes, buen provecho. Y la recomendación de todos los días: permitan que sus oídos les abran los ojos. Buenas tardes, buen provecho.
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buenas tardes, muy buenas tardes. Bueno, vamos a iniciar la información hoy, en este martes primero del mes de septiembre, el mes número 9 y el mes patrio, ¿verdad? Bueno, vamos a iniciar dándole a conocer primeramente lo que vienen siendo los números premiados de los pronósticos. Mire, tenemos que el del mediodía correspondió para el 30770. El de las 3 es el 30768. El extra, el 71508. El de las 7 es el 73917. Y el clásico, el 50744. Así es que bueno, pues felicidades si usted atinó. Bueno, vamos a darle a conocer la programación del básquetbol de la rama femenil para el día de hoy. Hoy martes, allá en las instalaciones del Poliforo Profesor Víctor Reyes Arrieta, a las 6 de la tarde en el grupo C, el equipo de Chicken Play se va a enfrentar a Byuma. Eso es lo que está programado para el día de hoy en lo que se refiere al básquetbol. Bueno, y en el softball, aquí también nos mandó la programación, pero yo la veo medio brujada, no sé qué. Pero aquí dice, permítame. Si es que Chava González nos manda la programación, pero está, como digo, está medio rebrujado, ¿no? O yo así le digo, bueno, yo lo voy a leer tal y como me la mandó, ¿verdad? Mira, aquí dice que el viernes a las 8, Veteranos de la Cruz va contra San Isidro. Y luego el miércoles, fíjese, de viernes se brinca al miércoles a las 7:30, Ahijados de Carlos va contra LP Transmisiones. El martes a las 7:30, Fantasmas va contra Garza Producción. Y el jueves, 8:30, Vacas Lucas va contra San Ángel.

de este pasado domingo, donde dice Quique Tesoros de Floreño cae ante Talentos de Altavista 37-17. El pitcher ganador fue Emiliano Cimental, el derrotado Jaime Ramírez. Los mejores bateadores fueron Cristian Calderón de 2-2 y Rodolfo Cimental de 6-4. Por el equipo de los Tesoros, Emiliano Alarcón de 4-3 y Eli Serna de 6-4. Luego el partido entre La Cruz contra Piratas de San Ignacio, el equipo de La Cruz le gana 21-6, siendo el pitcher ganador Luis Rangel, el derrotado Rubén García. Los mejores bateadores fueron Ulises Montes de 5-5, Rubén Lara de 5-4 por el equipo de los Piratas. Marco González de 3-2 y Manuel Castillo de 1-1. Luego el equipo Camaleones de Leyes derrota 15-11 al equipo de Estación La Cruz. Pitcher ganador fue José Montañez, el derrotado Francisco Torres. Los mejores bateadores fueron Jesús Villa de 5-3, José Hidalgo de 5-2. Por el equipo de Estación, Manuel Natividad de 4-2 y David Vaca de 5-2. Y en el último resultado tenemos que el equipo de Talentos Corraleño Estación derrota 14-5 a los Arreglados de Morileño. El pitcher ganador fue Francisco Loya, el derrotado Yamil Caldera. Dice, bueno, mejores bateadores por parte de Corraleño. Dice Corraleño Estación. Bueno, fueron Rodolfo Terraza de 2-2 y Luis Carlos Bulciaga también de 2-2. Por el equipo contrario, el equipo de Morileño, Yoxo Sánchez de 2-2 y Daniel Contreras de 3-1. Eso fue lo que sucedió este fin de semana allá en lo que es la Liga Unificada, ¿verdad? Bueno, vámonos ahora a la programación para este domingo que viene siendo la jornada número 9. Y este domingo nos están diciendo aquí que el equipo de Estación La Cruz se va a enfrentar a Talentos de Altavista. El partido será a las 10:30 en el estadio de Altavista. Y el ampere será Jesús Levario. Luego Arreglados de Morileño va contra La Cruz. El Morileño, 10:30. Y el ampere será Guillermo Chávez. Y Camaleones de Leyes se enfrentará a Tesoros del Floreño a las 3 de la tarde en Leyes, y el ampere será José Luis Lara. Mientras que Piratas de San Ignacio van contra Talentos Corraleño Estación. Aquí dice doble jornada. Bueno, que van a tener doble jornada. Bueno, el partido será en Corraleño a las 10:30 y 3 de la tarde. Bueno, los amperes serán José Luis Lara Junior. O sea que se van a dobletear. Esto va a ser doble juego. Piratas de San Ignacio contra Talentos Corraleño. Y dice que a las 10:30 el primero y a las 3 de la tarde el segundo. Así es como está la programación del béisbol de la Liga Unificada. Ándele pues. 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Bueno, vamos a más información. Y aquí tenemos ahora lo que es, bueno, el fútbol. En la Liga MX vamos a darle a conocer la tabla de posiciones, porque nos estaban preguntando que dónde va la América. Pues como saben que está en primer lugar, ¿verdad? Por eso preguntan los americanistas. Bueno, está bien. Gócenla. Primer lugar la América. 6 jugados, 5 ganados y 1 empate. Tiene 16 puntos, ¿eh? Luego en segundo lugar se encuentra el equipo de Toluca, que tiene 13 puntos. Lo mismo que el equipo de Tijuana. Luego en cuarto lugar está el equipo de los Zorros del Atlas, que tiene 12 puntos. Mientras que en el quinto lugar están las Chivas del Guadalajara, con 11 puntos. Y luego con 10 puntos, pues hay tres equipos empatados. Querétaro, León y Puebla.

sexto, séptimo y octavo lugar, ¿verdad? Luego ya tenemos ahí enseguida, aquí está. Es el equipo de Monterrey, que tiene 9 puntos. Luego también con 9 puntos está la máquina, el Cruz Azul. En el lugar número 11 están los Pumas con 8 puntos. Luego con 7 puntos está el equipo del Necaxa en el lugar número 12. En el 13 y 14, San Luis y el Atlante, que están empatados con 6 puntos. Luego le siguen también con 5 puntos empatados, como es el equipo del Pachuca y los Tigres, el número 15 y el número 16. Luego en el lugar número 17 está el Santos de la Comarca Lagunera, que tiene solamente 1 punto. Y el equipo de Juaritos, el equipo de aquí de Chihuahua, pues no ha sumado, fíjese. De 6 juegos que ha jugado, no ha ganado ni uno. Todos los seis jugados y los 6 perdidos. Bueno, a ver si carburan, a ver si hacen allí algunos cambios, ¿verdad? Porque, pues sí, güey, está feo. Que no parezca, pues, otra situación. 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Ándale, pues.

Bueno, ahora vámonos directamente a lo que es este, ya después de darle a conocer la tabla de posiciones, vámonos a darle a conocer la programación, ¿verdad? De lo que viene siendo ahora la jornada número 7. Es la jornada 7 la que arranca este próximo viernes a las 7 de la tarde. El Puebla, los Camoteros, ahí en el Estadio Cuauhtémoc, van a recibir al equipo del Toluca. Luego también el viernes, allá en la fronteriza Ciudad Juárez, los Bravos, a ver si no se ganan, van a recibir al equipo de El Pachuca a las 9 de la noche. Luego el sábado, 5 de la tarde, San Luis, Atlético San Luis, en el Alfonso Lastras, estará recibiendo pues nada menos que a las Chivas del Guadalajara. Y también el sábado a las 5, el equipo del Querétaro, los Gallos, en la Corregidora, van a recibir al equipo de El Monterrey. Y el sábado a las 7 de la tarde, los Tigres, allá en San Nicolás de las Garzas, van a recibir al equipo de El Necaxa. Y el sábado a las 7 de la tarde, las Águilas del América estará enfrentando al equipo de Tijuana, a los Cholitos. Mientras que el sábado a las 9, los Potros del Atlante van a enfrentar al equipo del Atlas. Y también tenemos que el domingo a las 12 del mediodía, Pumas en Ciudad Universitaria recibirá a los Panzas Verdes de León. Y el domingo a las 8 de la noche, la Máquina en el Coloso de Santa Úrsula recibirá al Santos de la Comarca Lagunera. Eso es lo que está en lo que viene siendo la jornada número 7 del fútbol mexicano. 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Y bueno, vámonos, vámonos ahora a ver qué tenemos acá ahora. Bueno, hay que primeramente poner a deleitarnos con música, ¿verdad? Sí, pues sí.

0: singular.
1: Bueno, vámonos al fútbol de la NFL, el fútbol americano, ¿verdad? Como se le menciona o como se le conoce. Bueno, tenemos que la jornada 1 va a arrancar este próximo miércoles 9. O sea, el próximo miércoles de mañana, en 8 días, arranca. Y arranca de la siguiente manera, ¿verdad? Los Halcones Marinos van a enfrentar a los Patriotas de Nueva Inglaterra. Luego también el jueves el equipo de los Rams enfrentará a los 49 de San Francisco. El domingo 13, León va contra el Santo de Nueva Orleans. Mientras que el domingo también a las 11, el equipo de los Bengalier enfrentará a los Bucaneros. Y también el domingo también a las 11, el equipo de los Potros de Indianápolis enfrentará a los Cuervos de Baltimore. Mientras que los Jaguares, el domingo también a las 11, va contra el equipo de los Broom. Y a las 11 del domingo, los Titanes de Tennessee enfrentarán a los Jets. Mientras que los Tejanos, el equipo de Houston, la gente de Beto Campos, va a enfrentar a los Bills el domingo a las 11 también. Y también a las 11, los Strip va contra los Halcones. Mientras que Pantera de Carolina enfrentará al equipo de los Osos de Chicago. Y por último, tenemos que los Vikingos de Minnesota, el domingo a las 2:25, enfrentará a los Empacadores de Green Bay. Eso es lo que está por ahí dentro de lo que viene siendo el fútbol americano. Ándele pues.

0: Bueno, pues vamos ahora al béisbol de Grandes Ligas. Tenemos aquí el resultado del día de ayer, donde ayer el equipo de los Gigantes de San Francisco derrotan 7-3 al equipo de los Bravos de Atlanta. Luego el equipo también de los Mantarrayas caen ante los Mets 3-2. Y el equipo de los Padres de San Diego, pues blanquean 5-0 a los Rojos de Cincinnati. Mientras que Medias Rojas de Boston enfrentó y derrotó 9-8 al equipo de los Marineros. Mientras que el equipo de los Nacionales también se impone 6-3 al equipo de los Marlines. Y el equipo de los Mellizos le gana 11-1 al equipo de los Tigres de Detroit. Y el equipo de los Cachorros de Chicago derrota 17-3 al equipo de los Cerveceros. Mientras que los Rangers de Texas se imponen 8-1 al equipo Atlético de Oakland. Mientras que Astros de Houston, la gente de Beto Campos, derrota 6-3 al equipo de los Medias Blancas de Chicago. Y los Rockies de Colorado, la gente de Marlon César, pues cae 2-1 ante el equipo Orioles de Baltimore. Mientras que los Serafines y los Angelinos derrotan 10-1 al equipo de los Yankees. Algo increíble, pero bueno, sí se dio buena. Se va a enojar la blanca porque perdieron sus Yankees. Bueno, y los Phillies de Filadelfia derrotan 2-1 al equipo del Diamondback. Eso es lo que está, bueno, lo que se sucedió el día de ayer en el béisbol de Grandes Ligas. Vamos a un corte, volvemos inmediatamente.
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0: Bueno, pues ahí vámonos directamente a lo que es la programación para el día de hoy en el béisbol de Grandes Ligas. Bueno, tenemos que ahorita a las 4:40 los Guardianes van a enfrentar a los Blue Jays, o sea, a los Azulejos, ¿verdad? Luego el equipo de los Rojos de Cincinnati a la misma hora va contra los Padres de San Diego. Luego el equipo de los Piratas de Pittsburgh enfrentará a los Gigantes de San Francisco. Y los Mantarrayas van contra el equipo de los Mets de New York. A las 4:45 los Mediarrojas de Boston van contra los Marineros, mientras que los Nacionales de Washington a las 4:45 enfrentarán al equipo de los Bravos de Atlanta. A las 5:40 los Royals de Kansas City, la gente del Calimán, va contra los Marlins, mientras que los Cachorros de Chicago a las 5:40 enfrentarán a los Cerveceros. Y el equipo de los Mellizos va a enfrentar a los Tigres de Detroit, mientras que los Rangers de Texas a las 6:05 enfrentará a Atlético de Oakland. A las 6:10 los Astros de Houston, la gente de Beto Campos, enfrentará a Media Blanca de Chicago, mientras que los Rockies de Colorado, la gente de Marrón César, 6:40 va contra Orioles. Luego ya a las 7:35 los Serafines van contra los Yankees de Nueva York, y el Diamondback a las 7:40 enfrentará a los Phillies de Filadelfia, y por último a las 8:10 los Dodgers enfrentarán a los Cardenales de San Luis. Eso es lo que está por ahí dentro de lo que es el béisbol de Grandes Ligas para el día de hoy. Ándale pues. 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Y vámonos a lo que es el fútbol italiano, ¿verdad? Aquí tenemos la programación. Bueno, aunque ayer hubo juego, ¿verdad? Ayer hay dos resultados. Bueno, ayer el equipo del Lecce cae ante la Roma 4-0, mientras que el equipo de la Atalanta derrota 1-0 al Bolonia. Y bueno, tenemos que para este viernes el Génova enfrentará al Como. Luego la Fiorentina enfrentará al Torino el sábado. Y también el sábado el Inter va contra el Napoli. Y la Roma enfrentará el sábado también al equipo de la Atalanta. Mientras que ya el domingo el Parma va contra el Monza. Y el equipo de la Fiorentina enfrentará al Venecia el domingo también. Y el domingo a las 10 de la mañana el Bolonia estará enfrentando al Sassuolo. Mientras que el domingo a las 12:45 la Juventus va contra el Milán. Y ya el lunes el equipo del Calgary enfrentará al Lecce. Y el Udinese enfrentará al Lazio también el lunes a las 12:45. Eso es lo que está por ahí dentro del fútbol italiano. 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Bueno, ahora vámonos a lo que es la liga, o sea, el fútbol español, ¿verdad? También ayer también hubo dos partidos que estaban pendientes de esta jornada, que fue la jornada número 5. Bueno, tenemos que el Osasuna le gana 1-0 al Getafe y el Barcelona derrota 5-2 al Rayo Vallecano. Y para esta jornada número 6, que arranca precisamente este jueves, donde el equipo de la Real Sociedad enfrentará a Celta de Vigo a la 1:00 p.m. Y a ver qué más está. Ah, chaqueta, unos juegos pendientes de la jornada 4. El Betis enfrentará al Real Madrid y el Atleti va contra Atlético de Madrid el sábado. Pero son juegos pendientes, hay juegos que estaban pendientes por ahí. Y luego ya también el sábado, el Rayo Vallecano enfrentará al Racing de Santander, mientras que el Villarreal va contra el Deportivo. Y el Valencia enfrentará al Barcelona, mientras que el Alavés va contra el Osasuna. Y el Málaga va contra Levante. Y el Español estará enfrentando al equipo del Sevilla. Y el Getafe va contra Celta de Vigo. Y por eso ya es el lunes. Y también el lunes el Elche va contra la Real Sociedad. Eso es lo que está por ahí programado dentro de lo que viene siendo el fútbol español. 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Y bueno, vámonos rápidamente porque ya se nos va a acabar el tiempo, y tenemos aquí lo que es el fútbol femenil, ¿verdad? Tenemos que la jornada número 4, es la jornada 6, que inicia este viernes, donde el equipo del Atlas enfrentará a las Chivas del Guadalajara, o sea, un clásico tapatío. Luego Pumas va contra el América el viernes, y el sábado el Necaxa enfrentará al Atlético de San Luis. Monterrey estará enfrentando al equipo de el Toluca, mientras que Tijuana va contra el Pachuca. Y el Querétaro enfrentará a Cruz Azul, mientras que Tigres va contra el Santos de la Comarca Lagunera, y Atlético, el Atlante va contra Juárez, y por último, el lunes 7, el León enfrentará al Puebla. Eso es lo que está por ahí programado dentro de lo que viene siendo el fútbol femenil. Bueno, déjeme ver porque está cante aquí el gallito. A ver, déjeme, ya se me rebrujó aquí todo el circo. Valga, Mario, ¿qué andas haciendo, hombre? Por estar así a lo rápido, ¿verdad? A lo rápido. Dice aquí el Calimán. Ah, que está la temperatura buena por allá. Nos está diciendo que vamos aquí a 36 grados, con una sensación térmica de 37, fíjese nomás. También por allá en las Kansas. Bueno, donde quiera está el calorcito, ¿verdad? Pues ya nos vamos, fíjese. Ya nos va a ser quedó pendiente. Pues sí, fuera. Pues... bueno, así la dejamos ya mejor. Ya mañana terminamos con la programación del día de hoy. Al cuento son juegos que están del viernes en adelante. Hay chance mañana, ¿verdad? Mañana estamos a miércoles apenas. Bueno, nos vamos. En los deportes es toda la información. Su amigo y servidor Mario Reina. Y no lo olvide, como siempre, nuestra recomendación. Practique el atletismo, ya que el atletismo es el cimiento del deporte. Y no lo olvide, el deporte nunca termina. Y coma frutas y verduras y tome mucha, pero mucha agua.
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0: Bueno, Sara, que ahorita aquí en la grata comunidad de Chito Márquez, ¿verdad? De 3 a 4, de 4 a 6, Alberto Irigoyen con 70s, 80s. Luego viene por ahí el béisbol con el Manzano Porras.
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1: ¿Y qué tal? Muy pro, muy buenas tardes. Ya estamos aquí en la cabina de la Grandota 97.5 en la sección de viejitas, pero muy buena. Iniciando con la programación vespertina, llega Germán Montero. Esta rola se llama Vida. Muy, pero muy buenas tardes. Estamos aquí en la cabina

pues el reloj marca a las 3 de la tarde ya con 17 minutos. Seguimos con más aquí a través de Viejitas, pero muy buenas. Ándale pues, oye, este jueves, ¿verdad? Se presenta, ¿no? El viernes se presenta a Gerardo Coronel aquí en nuestra ciudad de Camargo en la Expoferia Santa Rosalía. Y luego el sábado están los Chacales de Pepe Tobar. Y el domingo ya el gran cierre, ¿verdad? Con la agrupación de Laberinto. Hoy estará conjunto Cuatro Norte. Hoy martes, mañana miércoles Mike Salazar. El jueves estarán los Vendavales. Así que bueno, pues todavía queda bastante, bastante de la fiesta de Santa Rosalía de Camargo. Recuerden que tenemos promociones muy padres, muy suaves. Vayan a las redes sociales, sobre todo en Facebook, porque se pueden llevar pues el cupo de VIP, ¿verdad? Aquí de la grandota, donde podrán tener acceso a la feria todos los días restantes. Así que bueno, pues los invitamos para que participen. Ahí en Facebook tenemos bastantes, bastantes cortesías para que usted pueda entrar directamente. Todos los días que restan de feria, ¿ok? Estamos muy atentos porque también en Notifama vamos a estar regalando cortesías. Vamos por lo pronto con música. Es el Jerry, sí, Gerardo Coronel. Esta rola se llama Te Felicito.

hacía bastante que no escuchaba la rola de Camino a Tepehuanes con Montes. Ya lo escuchamos, disfrutamos a través de Viejitas Pero Muy Buenas. La temperatura en nuestra ciudad de Camargo, Chihuahua, registra 35 grados centígrados. Así que bueno, pues está el calorcito sabroso, pero ahí anda la nube, ¿no? Ándale, pues, vámonos con más música. Ellos son los Alameños de la Sierra. Hola, se llama Dame un Minuto. Viejitas, sí. Viejitas, pero muy buenas.

Llama, justamente dame un minuto. Es música de los alameños de la sierra. Y pues también el día de hoy estamos iniciando, estamos comenzando y estrenándome. Lo personal, uno de los meses que más me gusta, que más me fascina, es el mes de septiembre, sin duda alguna. Oye, música mexicana por todos lados, ¿verdad? Sí, cómo no. Me gusta bastante el mes de septiembre. No hay alguna por su música, así que ya lo estrenamos. Estamos septiembre, sí, señor.

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0: música, rapidísimo. Pensé que teníamos tiempo para solo una canción. No, no tenemos todavía tiempo para dos canciones más, pero igual ya nos despedimos. Nos vamos con los Chacales de Pepe Tovar, que el sábado estarán por acá en Camargo, Chihuahua. Esto se llama Atamal Caliente. Gracias, yo me despido. Mañana nos escuchamos, 11 de la mañana. Tenemos una cita aquí a través de esta frecuencia.
1: Dormimos
0: en Chitoca, tu rola.

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10: Cuatro ya de la tarde con 10 minutos, 4:10, estamos arrancando el noveno mes. Bienvenido septiembre, 1 de septiembre, 4:10. Nosotros continuamos con más rolas clásicos de los 70s, 80s, posibilidades de lluvia,

Escuchamos una buena rola clásica de los 70s, a finales de los 70s. Para ser exacto, 1979. Casey and the Sochan Band, Keeping Coming Love. In love, Katie. Oye, Armando, saludos al buen amigo Armando Carabeo. Muchas gracias por estar con nosotros en esta tarde de, pues, de clásicos aquí a través de La Grandota. A ver, déjame, perdón, un segundito, A ver si... Sí, estoy en lo correcto. A ver, déjame. Acá está. A ver, déjame. A ver, déjame irme. A ver. A ver, creo que ahí estoy ya. Perfecto, muy bien. 4 de la tarde, 14 minutos aquí en La Grandota. Vámonos con la banda de Doobie Brothers. En la voz de Michael McDonald, What a Fool Believes. En lo que creo un tonto, 4:14 de la tarde.

Oye, le mando saludos a mi tremendo Héctor Arellano por allá en la capital del estado. Salud, mi tremendo Héctor. Mándanos un WhatsAppazo. Mándanos aquí al 648-100-0040. Igual el 648-100-0060. Con todo el gusto del mundo para atenderlos en esta tarde. Tony Muñoz, allá en Zapopan, Jalisco. ¿Qué onda, mi Tony? Echándole ganas en esta tarde. Algo más de los 70s. Presentamos a la banda de Steely Dan. Ahí le mando saludos a Chavita Hernández para ahí en Chihuahua Capital. Mi tremendo Juanillo Quiñones. El tremendo del Calambres. Mi tremendo Alan López. Saludos. Esto se llama Do It Again. Hazlo otra vez.

Estamos transmitiendo en vivo desde la Mesopotamia Chihuahuense, aquí en la Grandota 97.5. Oye, le mando saludos a mi tremendo Eric. Saludos. Muchas gracias por estar con nosotros. Saludos a Roxy, a Rosana por allá en Delicias. Dice que le mande saludos a su prima Mayela por aquí en Camargo. Órale, saludos. 4 ya de la tarde, 23 minutos aquí en los clásicos de 70s, 80s. Ahora vamos a viajar hasta la generación de los 80s. Oye, le mando saludos ahí para la gente que nos acompaña por allá en el barrio de San Francisco de Concho. Saludos. Presentamos a Phil Collins, Susurio. 4:23 aquí en los clásicos. 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

Oye, lo que acabamos de escuchar no es una canción cualquiera. Los que tienen buen oído han de haber detectado algunos efectos adelantados a sus tiempos. Estoy hablando de 1980, 81, 82. La banda de Boston, que en realidad la armó mucho después de esta canción. Esta canción, armó la música, los instrumentos, los efectos, se llama Tom Scholz o Scholz. Es como un apellido alemán. Y se aventó en el sótano de su casa, en el basement, que lo conocemos. Se aventó 5 años que le ponía, que le quitaba, que le anexaba, que esto, que el otro. La grabación la hizo él solo. Ya, o sea, tenía música hasta que conoció precisamente a Brad Delp, el vocalista principal. Los coros que escuchan ahí, son del mismo Brad Delp, que lo grababa y le anexaba

nosotros aquí a través de La Grandota 97.5. Ahora pasamos a la historia de otra banda que se llama Journey. Su vocalista estelar, Steve Perry. Su mejor amigo precisamente de la banda era precisamente el tecladista, que se llama obviamente Jonathan Cain. A principios de los 70s, Jonathan Cain había decidido dejar la música, había pensado que no era su futuro. En una gira le escribe al papá y le dice que va a dejar la música en la última gira. Tenían un grupo, todavía no estaban en Journey, tenía un grupo, dice él, un grupo modesto. Y el papá le dice: hijo, apréndete bien esto. Don't stop believing. Nunca dejes de creer, y mucho menos en ti. Tienes el talento, aférrate a tus sueños. Y dice que escribió esas frases en un cuaderno, y siempre que la estaba pasando mal, veía la frase que le había dicho su padre. Le confía esta historia a Steve Perry, y Steve Perry y él empezaron a escribir esta rola que se ha convertido como el himno de los 80s. Incluso dicen que es la canción más hermosa que se haya escrito en los 80s. Journey, y la rola se llama No Dejes de Creer, Don't Stop Believin'.

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1: Oye, bueno, pues es que la verdad ya nos alcanzaba el tiempo para otra rola. Ya son las 4 de la tarde, 59 minutos. Oye, esta rola que es un clásico enorme. Obviamente, pues puse la versión corta. A cargo precisamente de Iron Butterfly o la mariposa de acero, ¿no? Inagada da vida. Órale, saludos a mi tremendo Héctor Arellano por ahí en Chihuahua que me solicitó esa rola. Un minuto para las 5 de la tarde. Vámonos a los clásicos en español.
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1: Vamos a iniciar con Los Enanitos Verdes. Un clásico de los 80s. A finales de los 80s. Yo te vi en un tren.

Oye, qué buena producción a cargo de Enanitos Verdes. El disco se titula Habitaciones Extrañas. 5 de la tarde con 2:05:03 aquí en la Grandota 97.5. Les voy a dar una buena noticia. Saben que ahí en Ultra Gym están solicitando personal de limpieza. El compromiso es trabajar de lunes a viernes de 5 de la mañana a la 1 de la tarde. De 5 de la mañana a la 1 de la tarde. Les están ofreciendo de entrada 2,200 pesos por semana y además tienen oportunidad de usar el gimnasio. El gimnasio es totalmente gratis. Repito, están solicitando personal de limpieza. Les están ofreciendo 2,200 por semana de lunes a viernes, horario de 5 de la mañana a la 1 de la tarde. Fíjate, está padre porque puedes conseguir hasta dos trabajos, ¿no? A la 1 de la tarde sales y puedes conseguir otra chamba o bien atender a la familia. De preferencia, están solicitando que sea mujer. Y también están solicitando instructora de indoor cycling o bien spinning, instructora de spinning o de indoor cycling. Les están ofreciendo 100 pesos la hora. Incluye gimnasio gratis también. Las interesadas, comunicarse al 648-107-6919. Repito, 107-6919. Me están pidiendo que de preferencia de edad entre 20 a 50 años de edad, que sean mujeres. Repito, están solicitando personal para limpieza. Le están ofreciendo 2,200 por semana, de lunes a viernes, de 5 de la mañana a la 1 de la tarde. Y descansan sábados y domingos. Tienen oportunidad también de usar el gimnasio totalmente gratis. Y están solicitando instructora de indoor cycling o de spinning. Están ofreciendo 100 pesos la hora. Incluye gimnasio gratis también. Las interesadas, comuníquense al 648-107-6919. Requisito que tengan entre 20 a 50 años de edad ahí en Ultra Gym. 648-107-6919. 5 de la tarde con 5 minutos presentamos a Camilo VI, Melina.

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Escuchamos a Emmanuel de sus grandes éxitos. Si ese tiempo pudiera volver. 5:14 p.m. Oye, le mando saludos a mi buen amigo, el ingeniero Gilberto Chavira. Mi tremendo peca. Saludos, hermano. Muchas gracias por estar con nosotros. Ahí la señora Normita Grajeda, allá en Roma. Saludos. Muchas gracias por acompañarnos. Estamos disfrutando de la música que nunca se fue. De esas rolas que siempre, en cualquier ocasión, en cualquier momento, siempre las vamos a escuchar. El señor Juan Gabriel le escribió esta canción particularmente a esta señora porque sabe que nadie la interpreta mejor que ella. Rocío Dúrcal, Costumbres.

Escuchamos al maestro Don Roberto Carlos. Cuando son las 5 de la tarde, 22 minutos, el tema se llama Un gato en la oscuridad. Oye, nuestros teléfonos aquí en el estudio, 20527 y el 20960. A todos los que nos siguen a través de Alexa, de verdad, mil gracias. Nosotros continuamos. Antes de que me saludar con mucho gusto, le mando saludos a la familia Ramírez que me están acompañando por acá en la zona centro. Mil gracias por estar con nosotros. Ahora presento un éxito de 1967-68. Cantan los Abson y el tema se llama Desilusión.

Escuchamos a los Abson y el tema se llama Desilusión, 5 de la tarde, 26 minutos. Oiga, de oportunidad están solicitando personal de limpieza en Ultra Gym. Déjeme informarle que están solicitando una, sobre todo mujer, entre 20 a 50 años de edad, de personal de limpieza. Les están pagando, en este momento les están ofreciendo 2,200 por semana. El compromiso sería trabajar de lunes a el viernes, de 5 de la mañana a la 1 de la tarde. Descansan sábado y domingo y tienen derecho al gimnasio. Y ese es el personal de limpieza. También están solicitando instructora de indoor cycling o de spinning. Se paga 100 pesos la hora, incluye gimnasio gratis. Las interesadas, comunicarse al 648-107-6919. Repito, 648-107-6919. Es una muy buena oportunidad de trabajo. Repito, como requisitos, que sea entre 20 a 50 años de edad y particularmente que sean mujeres. 5 de la tarde, 27 minutos, presentamos uno de los grandes éxitos de Mocedades. Esto se llama Tómame o Déjame.

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Escuchamos a Franco De Vita con esta buena rola que se llama Luis. 5 para las 6 de la tarde. Yo les deseo que tengan ustedes una excelente tarde, un excelente inicio de mes de septiembre. Septiembre llovedor, septiembre de ferias. 4 minutos a las 6 de la tarde. Música de Miguel Ríos, Santa Lucía. Nos vemos el día de mañana, primero Dios.

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